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0: Lo chido del mundial, Choco. Ya habló Guillermo Ochoa y lo que dijo, la neta, uno nunca sabe lo que tiene hasta que lo he perdido. Ya Ochoa dijo que se va.
1: O sea, así como el América, ¿no? Que se fue.
2: ¡Oh! ¡Aguante, primo!
1: Bueno, pero bueno, a ver, enfoquemos en lo chido del mundial, Erasmo, que es traído por Nissan. 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Y Guillermo Ochoa, ¿qué dice?
0: Aquí está, dice Memo: volver a ponerme esta camisa nunca fue rutina, fue privilegio. Y es que Memo Ochoa, en la última entrevista que dio, él dijo: güey, yo he dado todo por la selección, me he sacrificado vacaciones para mis hijos, todos los veranos he estado ahí, siempre he querido jugar para la selección. Y aquí escribe: volver a ponerme la camisa nunca fue rutina, fue un privilegio. Hoy comienza mi última concentración, pero esta vez la miro distinto, con el corazón más lleno, más cicatrices, más recuerdos y la misma ilusión de aquel niño que un día soñó defender este escudo. Y trae la camisa de México, no la de portero, la de jugador, con la camisa verde, manga larga, con las manos. Concentración, Choco.
1: Pues qué padre. ¿Qué más está pasando con lo chido del mundial?
0: También Portugal ya dijo que el día 19 va a dar su lista. En México se armó la controversia porque se concentraban temprano, si no iban a estar todos, y le quitaron 5 jugadores a Chivas, que digo, igual así le ganó a Tigres, a los Pumas le ganaron al Memote y así le ganaron al América, y otros equipos. Bueno, a Tigres no le quitaron a nadie y no ganó.
3: Y aún así,
0: el Toluca quedó eliminado, le quitaron a Vega y le quitaron a Gallardo y pues quedaron fuera. Entonces ahí están los jugadores. Esto es lo chido del mundial, Choco. También en México se armó una controversia porque van a adelantar las vacaciones, la SEP, que viene siendo ¿qué?
1: Secretaría de Educación Pública.
0: Eso, fíjate que el 5 de junio se va a adelantar las vacaciones. Y hubo una controversia porque dijeron: ¿cómo que en las vacaciones? Que durante el mundial no va a haber escuela. Y muchos felices, otros enojados. No, pero todos. Ya sabes, todo es político.
4: Oye, no, politicazo, ¿eh? La verdad que tú, imagínate qué partido, Choco, está ahorita en curso, por decir, es Morena, ¿no?
3: Sí.
4: Ellos decidieron que iba a ser así. Entonces, todos los otros partidos levantaron la voz. Y tú puedes ver inmediatamente, como dicen, quién son los fifís que están en contra de todo lo que haga este gobierno. Yo lo que sí digo es de que no puede ser que... Mira, aunque los huercos estén en la escuela, ni van a estar atentos a la escuela.
3: En las noticias internacionales, Choco, dijeron: México, el primer país que adelanta vacaciones para que los alumnos vean todos los partidos del mundial a gusto.
1: Sí, bueno, no todos les gusta el fútbol. O, por ejemplo, hay papás, papá y mamá que trabajan fuera, ¿no?
3: ¿Y a mí qué?
0: Oye, Choco, pues de eso habló Mario Delgado y dijo que las escuelas no son una guardería, porque muchas mamás usan a la escuela como guardería. Y eso es lo que dijo.
5: Hay una realidad insoslayable. Al cerrar la escuela, la carga del cuidado recae mayoritariamente en las mujeres. El sistema económico actual es insensible. Obliga a las familias a buscar dónde dejar a sus hijos para poder trabajar. Es injusto que las empresas pretendan que el aula resuelva su falta de flexibilidad laboral.
1: O sea, él está diciendo aquí que por qué tiene que ser el gobierno y no las empresas las que se encarguen de que las mamás estén ahí en estos días.
5: Hey. La escuela es un territorio de aprendizaje, no un lugar de resguardo de niñas y niñas por conveniencia del mercado. Reconocemos esta deuda con las cuidadoras y cuidadores. Y sin duda, para el magisterio, el descanso es un derecho laboral y una necesidad pedagógica. La estabilidad emocional del docente es la base de la calidad educativa. Por ello, propongo que en este consejo abramos la discusión y discutamos de raíz el calendario escolar y que incorporen las visiones que en estos días ustedes han tenido con padres, madres de familia y distintos actores del sistema educativo.
0: Vayan a las redes sociales, nosotros tenemos una encuesta. Tú que estás a favor o en contra de que no haya clases durante el mundial, pero no nomás es eso, Choco, también es por el calorón.
1: Bueno, sí, el clima que está muy fuerte. Y bueno, porque, por ejemplo, en Tabasco, un diputado, Iván Peña, dijo: el que para él está bien, porque los niños que ya aprendieron, ya aprendieron. O sea, lo que tienen que tener en cuenta es, me adelantan las vacaciones, entonces tengo que hacer exámenes antes. Y dicen, ¿cómo van a hacer exámenes antes si van ahí? Dicen, no, les van a hacer un examen basado en lo donde va el curso, no les van a hacer examen basado en algo que no han estudiado.
3: Claro, sería muy tonto.
1: Y eso, por eso es, él dice, bueno, ya los que aprendieron, aprendieron.
6: Yo creo que a final de cuentas, los alumnos que ya aprendieron, ya aprendieron. Si se adelanta el ciclo escolar, difícilmente van a aprender más o menos los muchachos. Yo creo que por el calor tan fuerte, por el cambio climático tan fuerte.
4: Oye, Choco, soy chistoso, pero es que sí tiene razón. Ahora resulta que ahorita que la escuela pública en México es la mejor de la historia.
3: Sí.
4: Porque los van a mandar a... Dicen, no, ¿cómo van a dejar de estudiar, de aprender? Eso está muy mal. Sí, brodis, no que la educación está muy mal. Pues que van a aprender, no, que ahí no hay nada que aprender. ¿Verdad? Ahora sí, ya.
3: De acuerdo.
4: Sí, ahora sí ya, dicen los expertos.
0: Se quejaron los papás, Choco, con esto del mundial, eso dijeron.
7: Y nos agarró desprevenidos porque son casi 3 meses. Y bueno, pues vamos a ver qué podemos hacer para estar en convivencia con ellos.
8: Pues todo ahorita lo van a hacer express y pues exámenes a como puedan y en ellos así va a afectar. En nosotros, pues también en la economía, porque los cursos, cuando hay cursos de verano, están carísimos.
9: Es bastante tiempo, van a perder pues muchas clases, más conocimiento.
1: ¿Van a perder clases, más conocimiento?
4: En 3 meses, no, sus hijos no se van a echar a perder, créanme.
3: No, y además, cuando regresen empiezan, claro, tienen que estar, o sea.
1: Pero bueno, como dicen, es político, bueno, pero qué padre que alguien opine diferente, por eso es la controversia en México sobre eso, los expertos.
10: Creo que el hecho de que sepamos hoy que la mayoría de nuestros estudiantes no comprende lo que lee, tiene bases matemáticas precarias y de pensamiento científico también muy débiles, y que uno esperaría que la autoridad buscara maximizar el tiempo.
0: En 3 meses se van a arreglar, güey. Bueno, ahí está, Choco, lo chido del mundial, esas son las cosas que están pasando. Yo sé que no tiene que ver directamente con fútbol, pero es parte del mundial. Es parte. Que está muy chido. ¿Qué hay, Garbanzo?
3: Choco, imagínate que tú tuvieras niños y por andar de coscolina te enojaras.
1: ¿Por andar de coscolina me enojara con quién?
3: De que te van a echar a los niños antes. Ya no vas a poder andar
1: de coscolina. O sea, que andar de coscolina, oye, tengo que ir por los niños, ya no puedo hablar con, no puedo hablar contigo hoy, mi amor, ando de coscolina. Se me acabó mi show.
3: Dale. ¿Cómo que vas a andar de coscolina, Choco?
0: ¡No! 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

0: están los Kleenex hablando para que te limpies, güey, las lágrimas, ya me dio
1: ya
0: pena.
1: Ya déjalo, garbanzo. Oye, vamos con las nacadas, tenemos a Luis, aquí en el show de la chocolata. Luis, ¿qué nacada tienes? Buenas tardes.
2: Hola, muy buenas tardes, muchachos, ¿cómo están todos ahí?
3: ¡Bien!
2: En la cabina?
3: Bien, yo estoy bien y estoy feliz.
0: Cállate, estás chille.
2: Ya te choco, te tengo una nacada.
0: A ver, venga.
2: Este fin de semana fui a un cumpleaños.
1: Ok.
2: La nacada es, llegamos al cumpleaños, todos comimos bien, contrataron a un Spider-Man.
0: Oh.
2: El Spider-Man hizo su show acá y todo eso. Terminando el Spider-Man, los papás anunciaron, era un cumpleaños, que iban a quebrar la piñata. Pasó el festejado, le empezó a dar y pues no la pudo quebrar. Pasaron los demás chiquillos. Al último volvieron a pasar al festejado y Fun la quebró. Pero supuestamente la piñata era para los puros niños.
1: Ah, o sea, el festejado era un adulto.
2: No, era un niño.
1: Ah, ok.
2: 13 años. No, y supuestamente la piñata era para los niños chiquitos. No, hombre, en cuanto cayó los dulces, ¿cuáles niños, Choco? Los adultos, Fun. Y para esto, hasta el Spider-Man, ahí aventando un niño.
1: O sea, hasta Spider-Man.
0: Spider-Man aventando niños.
3: No manches. Oye, espérate, ¿la piñata tenía pelo rico?
2: Creo que sí.
3: Hasta pues yo sí, me aventé. Claro.
1: Oye, a ver. Por favor, entiendan. La verdad, la naquez ha ido más allá. Entiendan, las piñatas son para los niños. Señora, mi niño tiene. Es que él no puede entrar. Pues que le den una bolsita antes de la piñata. Deje usted, señora, señor, meterse a robarle los dulces a los niños. Se meten, empujan niños. Es que mi niño no puede. Pues no puede. Ni modo.
0: Claro.
1: O sea, que le den unos dulcecitos antes en una bolsita para eso.
0: Además, Choco, la raza, si no va a ser paris donde los señores actúen, no está bien. Que entren todos.
3: ¡A huevo! Vamos a entrar toda la raza.
0: Si no, ¿cómo prende?
3: Adultos y niños estamos listos para la piñata. El party es de todo.
0: Dale. No pierdas.
1: No, su abuela.
2: No, salud.
1: No.
2: Saludos, muchachos. Y felicidades por su show. Y que sea un llaverito. Yo 16 años escuchándolo.
1: ¿16 años? ¿De dónde llamas?
2: De la bonita ciudad de Salinas, imagínate.
4: Ah, no. Descarado. No tienes remedio. No has de trabajar nunca.
1: Bueno, pues mándale un llaverito, por favor.
3: No, llaveros, no hay llaveros, Choco.
2: Porque una gorrita, una playerita, este lo que vato, sea su voluntad.
3: Este vato vino a poner en evidencia a toda mi familia, eso no está bien.
0: Sí, por andar de argüendero.
2: Sí. No es necesario, ya sabes.
1: Bueno, te agradecemos mucho, Luis, de verdad. Bueno, pues ya sería en hembras contra machos que concurses. Pero bueno, ahí está la nacada, gente metiéndose a las piñatas de los niños. Ahora, ya enséñense a hacer parties. O sea, siempre es bolsitas con dulces. La piñata es más simbólico y a ver quién agarra dulces de los que ya están ahí. Pero no todos pueden ser parte de una piñata.
3: Muy bien, gracias. Okay, para cuando tenga hijos yo voy a poner eso ahí.
0: Gracias.
1: Lalo, buenas tardes. ¿Qué nacada tienes tú, Lalo?
5: Hola, buenas tardes, Choco.
3: ¡Más por!
5: Ya.
0: Ese sí, bien vos.
5: Ok, pues.
1: Cálmate, Garbanzo. No te quieres quedar solo, ¿verdad?
0: Cálmate.
1: Platícame, Lalo.
5: El viernes fuimos a ver la movie de Michael Jackson, yo y mi familia. So, la primera nacada es no comer mucho durante el día para llegar a tragar durante la movie en el cine. Ordenarte hamburguesa y alitas y la madre para estar trague y trague. Y aunque ya no te entre la comida, pero como ya la pagaste, te la tienes que comer toda.
1: Y en el cine no es barato, ¿no?
5: Y no es barato, ¿no?
1: O sea que la nacada es no como todo el día para atascarme en la película y estar masticando y que todos estén escuchando y abriendo los nachos ahí, echándole el cheese. Es una verdadera nacada ir a comer al cine, definitivamente. Es más, los que van a los conciertos luego, que compran palomitas, o sea, qué nacada.
5: Luego ya después de unos 15 minutos, todavía sigue llegando gente, ya la movie ya está a todo lo que da y la gente todavía sigue pase y pase y pase. Esa es otra nacada, ¿no?
3: Oye, nosotros fuimos a ver la de Michael Jackson allá en Acapulco, Choco, ahora que andábamos allá, y la neta, el cine en México, el día empieza otro show, ¿da? Bien perrón, pero sí, pero sí, la neta, la banda, pero ordenan comida, güey. Casi están ordenando un caldo de res ahí, güey. Y sí, es una... Yo que soy bien naco, dije, güey, la neta, estoy hablando ahorita de puro coraje y envidia, que yo no lo ordené.
6: Pero para demostrar nuestro nivel de naqués, Choco, teníamos boletos para el VIP, donde podías ordenar la comida del asiento. ¿Y qué crees que hicimos? Saca a tus empleaditos.
3: Ordenamos ahí donde ordenaba toda la demás, la gentuza, Choco.
1: Bueno, están acostumbrados. ¿Y qué más, Lalo?
5: Y luego ya cuando, pues ya... Bueno, no quiero hacer spoiler, ¿verdad? Pero pues... Vemos cómo se portó el papá de Michael Jackson y ya una vez que ya uno de espectador le agarra como odio, ¿no? Al señor. Y en una de las escenas que sale el señor dice una mujer: ¡Ay, maldito viejo! Lo gritó en todo el cine.
1: Ya expresando cosas en el cine como vivían personales, es una nacada.
6: A mí se me imaginó el Doggy.
3: Oye, Choco.
5: Lo hizo personal y la vieja grita: ¡Ay, maldito viejo!
3: Oye, primo, entonces eso pasó en todas, porque allá en Acapulco, Choco, estábamos y cuando llega y le dice Michael Jackson, el papá llega y dice, no sé qué, y él le dice, no, ya no, y todos, ¡yeah, qué bueno! Y dice, ¡cállate los!
6: Esa aplaudidera que...
1: Pero a ver, ¿qué nos quiere decir que es una buena película? ¿Para que te haya generado expresarlo?
6: Es muy buena película.
0: Es buena película, sí.
5: Sí está buena, la neta. Diga lo que diga el Doggy, es buena película.
0: No, esa película es buena, aunque no seas fan de Michael Jackson, digo, no todos sabemos qué pasó con lo de los niños, ¿no? Pero su talento hizo borrar todo.
1: Oh, my God. Bueno, gracias, Lalo. ¿De dónde llamas tú, Lalo?
5: Milwaukee.
3: Todos los de Milwaukee son bienvenidos porque ahí es donde juega el mejor equipo de la NFL de la historia, el más ganador.
6: Y si en ese lugar no hubieran hecho las herramientas, Choco, esos taladros salen buenísimos.
5: Simón, somos fans de las herramientas.
3: Y los cerveceros. Pues nomás
6: ahorita,
3: ahí vamos mañana temprano.
5: Me avisas porque ¿cuándo? Luego vienes y me avisas y ya. ¿Ah, sí? El lunes me dice, no, estuvo verano y la chocolata cae.
3: Ah, es que no nos oyes, güey, no nos oyes. Pero ahí estamos, primo, ojalá y pronto regresemos a Milwaukee y pronto voy a ir a ver a los Packers. Yo creo esta temporada que viene tocan buenos partidos locales y vamos a ir a cotorrear allá, pero cuando esté el hielito. Así que ahí nos vemos por ahí en enero.
6: A eso no le importa a nadie, Choco, esa información que acaba de dar.
1: Sí,
6: le importa?
1: Bueno, cuídate, Lalo, ya regresamos antes de que nos pida una gorra y ya volvemos con más.
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1: Bueno, nos vamos con el chocolatazo a Tecate y tenemos a Víctor. Le va a hacer el chocolatazo a su novia Fabiola. Ellos tienen 2 años de novios y tú todavía no la has visto en persona, Víctor.
2: Ah, ¿cómo no? Sí.
1: Oh, perdón, pensé que no la conocías todavía en persona. ¿Y cuándo fue la última vez que la viste?
2: Hace como 15 días. Yo la veo casi como 1 o 2 veces por mes.
1: Ok, la ves 2 veces por mes más o menos y cuando vas la visitas y ahí hay de todo.
2: De todo, de todo.
1: ¿Y por qué le vas a hacer el chocolatazo a tu novia de 2 años a la cual ves 2 veces por mes?
2: Pero, no, y es que como ella da clases de zumba y luego también da masajes reductivos, pero dice que a puras mujeres. Y dije, a mí, y luego, y supuestamente nos peleamos y dije, a ver si parece, también da masajes a los chavos. Y la quiero ahogar. Luego dije, a ver si ya se consiguió otro.
1: O sea, tú quieres saber si ella tiene otro y tú no le crees que ella solamente le dé masaje a mujeres.
2: No sé, según ella que a los hombres no, que solamente a mujeres. Pero pues eso ni le creo. O sea, y dije a ver si no. Es que la quiero agarrar en la mentira. A ver si es cierto.
1: Según a los hombres no les da masaje.
2: Según ella dice que a los hombres no. Pues que solamente a puras mujeres.
3: Oye, primo, ¿y cuando tú vas no te da masajito a ti?
2: No, porque quieres volver. Yo voy los viernes en la tarde y me regreso el domingo. Ella nomás de lunes a viernes en la tarde.
4: Ya ves, Brody, ella nomás de lunes a viernes, Brody. Y va los fines de semana y allá no dan.
1: A ver, ¿pero ella que no trabaja haciendo lo de la zumba?
2: No creo que, para los gastos que tiene, no creo que le alcance nomás lo de la zumba.
1: O sea que tiene muchos pagos que hacer.
2: Sí.
4: Hace la zumba, hace los masajes y de aseguro tú le mandas dinero, Brody.
2: Sí, pero pues de eso de la zumba, pues las chavas pagan poquito y es poco dinero. O sea, no creo que le alcance para todo.
3: No, Choco, para mí que con el masaje a los hombres, ahí es donde sale la lana.
1: ¿Tú crees eso, Víctor?
2: Ah, eso creo. Bueno, a ver, a ver cómo.
1: Oye, según ella tiene muchos pretendientes, ¿tú cómo sabes de eso?
2: Pues una vez ella me, sin querer, se le salió a decirme que yo la desatiendo mucho. Luego me dice, no te extrañe que un día por aquí me aparezca un otro vato. Dije, chale. ¿A poco? Dice, no, es para que te ponga las pilas. Dijo, ok.
1: Esa es una amenaza, ¿en serio? ¿Así te amenazó?
2: ¿Tú crees? Pues ya qué.
1: ¿Y desde entonces ya te pusiste las pilas? ¿Estás más atento a ella?
2: Pues yo sigo normal igual.
1: A ver, tú tienes 54 años, ¿no?
2: Sí, ella 36.
1: Wow, 18 años mayor que ella. Bueno, pues vamos a llamarle, ¿no?
2: O sea, y a ver qué pasa.
5: ¿Bueno?
1: Sí, bueno, ¿con Fabiola, por favor?
5: Sí, ella habla.
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5: Ah, ok.
1: Sí, Fabiola, ¿tú tienes a alguien?
5: Pues tenía un novio, pero ahorita ya no andamos.
1: ¿Tenías novio, pero ya no andan?
5: Uh-uh.
1: Ya no, Fabiola, pero como dice el dicho, ¿no? Donde hubo fuego, cenizas queda, ¿no?
5: Ya, sí. Ay, ¿se los mandan las ellas a dónde está?
1: ¿Hasta allá? ¿A dónde?
5: Él está en Santana, California.
1: Oh, en Santana, California. ¿Y cómo se llama?
5: Él se llama Víctor Gómez.
1: Entonces, ¿estás peleada con él? ¿Ya no es tu novio?
5: No, ya no.
1: O sea que ya no funcionó.
5: Ajá.
1: Ah, ok. Entonces, ¿ahorita solterita y buscando o nada más soltera?
5: No, más soltera ahorita.
1: Y si le mandamos los chocolates a Víctor allá a Santana, los chocolates vienen con una tarjeta, ¿qué le escribiríamos a él?
5: Ah, ok. No, pues nada más que lo extraño mucho.
1: O sea, terminaron y todo, pero tú lo extrañas mucho.
5: Ajá.
1: De verdad. ¿Y por qué la extrañas, Fabiola?
5: Pues porque no te ha dado el tiempo así, lo que hablemos personalmente.
1: ¿Y en este espacio que estás ahorita sin él, no te gustaría conocer a alguien más para saber si él es el indicado o no?
5: No, pues que ya llevamos 2 años. Ajá, por eso, pues no es tan fácil así de ya terminar y empezar con otra persona. Pues, bueno, al menos de mi parte no es tan fácil así. Pues, se supone que son 2 años y tienes que tener cariño con la persona y todo.
1: O sea que todo iba muy en serio con él.
5: Empezamos a casarlo.
1: ¿Cuánto tiempo lleva que terminaron?
5: Lo vamos a ver.
1: Igual le podemos mandar los chocolates a algún amigo especial que tengas por ahí o algo así.
5: Pues ahorita pues no ando buscando amigos. Enfocar en mi trabajo ni
1: nada de

0: de amigos, simplemente enfocada en tu trabajo, en tus hijos. O sea que de plano tú sigues amando a Víctor. Él te está escuchando. Adelante, Víctor.
1: Hazme la buena, ya está bien enojada conmigo.
0: No creo, ella dice que te extraña mucho y te mandaría los chocolates a ti.
1: No, pues yo la extraño más. Pues yo la extraño más.
2: ¿Cómo te va, mi amor?
1: Yo te extraño más, mucho más. No te imaginas lo mucho que te extraño. Y yo creo que más bien este sábado voy para allá. Uh-huh. Y ahora sí ya formalizaré las cosas bien.
3: Ah, ok. Pues ve, como te había dicho, en persona, platicar y arreglarlas por teléfono.
1: Oh, pues sí, pues por eso voy el fin de semana para arreglarlo ya en persona.
3: Muy bien.
0: Oye, Fabiola, él dice que duda un poco de ti porque un día le dijiste que se pusiera las pilas y no había muchos hombres que querían contigo. ¿Por qué se lo dijiste?
3: Porque en ese tiempo de cuando andaba así como estaban las cosas de antes, que tenía detalles, que me llegaba una flor con un detallito, o sea, ya no tenía nada de eso, se lo estaba quitando, todos los detalles como lo de antes.
0: Ah, okay, entiendo, pero bueno, pues ahora, ¿qué le quieres decir tú aquí, Víctor, a Fabiola?
1: Entonces, vele pidiendo información a Tere para que nos ayude a conseguir el juez.
3: Okay.
1: Te veo este fin de semana. Y ya no le des masajes a los chavos.
3: Ah, ok. Entonces también ya que hablemos, ya le dije cositas que haya, pero en persona.
1: Sí, claro, en eso habíamos quedado, que íbamos a hablarlo en persona.
0: ¿A ti qué te enamoró de Víctor, Fabiola?
3: Pues lo que me llamó la atención cuando lo conocí, que era muy agradable, y ya como lo fui tratando, que era detallista, atento, que siempre se preocupaba por mí, cualquier cosa, siempre estaba, cualquier cosa que yo necesitaba, siempre estaba ahí.
0: Víctor, ¿tú qué le pides a ella?
1: Que tenga un poco más de paciencia, que me tenga un poco más de confianza, que sí, se van a hacer las cosas como lo habíamos planeado. O sea, que me tenga un poco más de confianza de que sí vamos a hacer las cosas para construir la casa y llevar la familia para adelante.
4: Oye, Choco, tú sabes que yo fui juez un tiempo y simbólicamente los podemos casar aquí al aire. ¿Le entras, Fabiola?
0: Oh my God, ¿estás de acuerdo tú, Víctor, con esto?
1: Pues si se puede, pues échale.
4: La pregunta es, Fabiola García y el señor Víctor, ¿ustedes están plenamente libres para contraer matrimonio?
1: Sí, lo somos.
4: Pero tienes que decir, sí lo somos, padre Erasmo y madrina Chocolata.
1: Sí, lo somos, padre Erasmo y la madrina Chocolata.
4: ¿Prometen amarse y respetarse por todos los días que les quedan, los poquitos días de vida?
1: Sí, me comprometo, sacerdote Erasmo y madrina Chocolata.
3: Sí, me comprometo igual.
0: A ver, ya cálmense con esta nacada, ya desen su beso ya, porque esto ya se terminó.
1: Claro, ya está.
0: Pues ahí estuvo el chocolatazo, Víctor. Yo creo que todo salió bien. Cuídate mucho, igual Fabiola.
1: Gracias, muchas gracias. Estuvo chido.
3: Hasta luego, bye.
5: Bye.
1: Bye.
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0: Bueno, vámonos con la parodia aquí en el show más chido. Saludos a toda mi banda americanista. Así es esto, muchachos. Hoy no celebran nomás los Pumas, hoy celebra todo México. Ya sabemos cómo es este rollo.
1: Gracias, ¿no puedes dejar de llorar?
2: Oye, Brody, no te tomes muy a pecho lo de los equipos.
3: Porque estás sentado en mi pierna como un bebé.
0: Está para allá, güey. Ay, eres mi papá. Por lo menos me siento en piernas y no en postes de bicicleta.
1: Bueno, a ver, vamos con la llamada de Erasmo. Ya atiende a las personas. Y deja de decirle al garbanzo así.
0: Por lo menos me siento en las piernas, no en los postes de bicicleta.
3: Pues no estás tan lejos, mira.
0: Está Choco Pancho el que te lo dejó. Ay, no, Choco.
1: Pancho, buenas tardes. ¿Qué parodia quieres que hagas, no?
4: Buenas tardes, Chocolata. Buenas tardes a todos. ¿Cómo han estado?
1: Muy bien, gracias. Tú sí hablas bonito, recto, bien. No, nada de esos señores que llaman aquí dormidos. ¿Qué pasó?
4: Oiga, quería ver si el Erasmo me puede complacer con una parodia.
0: No, estoy triste.
2: Está triste la niña.
3: ¿Cuál quieres?
5: Si ya no se compone ni con un Cristo de oro.
4: Quiero una parodia donde el ranchero chido conoce a Bertalicia y cómo la conquista. Y luego que haya un tercero en discordia. Que el Seleno se empiece a meter en la relación, pero que el Seleno tenga pareja, que sea Lalo Mora.
5: No tuviste mamá, tú también. ¿No quieres a tu mamá?
0: ¿Es todo? No, de qué bueno, ya párale, porque ahorita van a decir, y que un día venía y que se encuentra Barney, y luego los homies van a empezar. Vámonos, pues, Choco. No.
4: Hasta bueno, ahí, primo.
1: El ranchero chido conquistando a Bertalicia.
0: Y te voy a decir dónde fue, Choco. Pues que venga el ranchero chido, no, de una vez, porque eso va a estar machín aquí en el show más chido.
3: Oye, Choco, estaba viendo un video de Don Lalo Mora y estaba enojado porque unos güeyes, y ha de haber sido el Erasmo, le hicieron AI, le pusieron pantuflas de tiburón y lo pusieron en shorts. Y dice, a mí no me, ya me pusieron en shorts, yo nunca he usado esas madres. Ni mucho menos pantuflas de tiburones, Choco. Y ahora lo van a hacer en parodia. Ah, pobrecito Don Lalo Mora, le mandamos un saludo. ¡Chiquita!
0: Señores, con ustedes el ranchero chido.
6: No sé qué te habrán contado. Que bien.
0: Mira, nomás primero que todo, quiero mandarle saludos al chino que echa cemento. Este chino, el amigo de Marcos, Marcos Mejía, allá en Santa María, California. Que allá andaba yo con el Día de las Madres y que veo al chino, el de Charu. No. Allí me iré a chino, el de Charu, porque ya sabes que allí el de chino, el de Charu. Allí fue donde firmaron la primera constitución, allí en Charu, un ladito de Morelia. Allí fue donde la firmaron, pues, la constitución, luego allí en Charu. Allí de allí es el chino, el chino de Charu. Él es el que anda echando cemento ahí con Marcos Mejía, pues, ahí los vi yo.
3: Ya lo dijo cuatro veces todo.
0: El fin de semana allí, nosotros, pues, lo vimos.
1: Ranchero chino, ¿por qué ustedes los de rancho repiten tanto?
3: Cinco veces.
0: Les voy a decir por qué repetimos tanto tú, garbanzo, jetas de pescado muerto, y tú, señorita Chocolata, feliz Día de las Madres.
1: La a ver, ¿por qué me dices Día de las Madres?
0: Es que estás bien mamaceta. También traigo verbillo. Era, te voy a decir tú que por qué repetimos tanto en el rancho. Ahorita te voy a decir por qué en el rancho repetimos mucho, por qué decimos las cosas una y otra vez. Como muchas veces, porque a veces uno dice una y otra, ahí está, dice. Te voy a decir por qué.
1: ¿Por qué?
0: Porque antes no había en qué entretenerse. Entonces, cuando te estabas llegando, tú querías hacer una plática larga. Entonces, llegaba aquí, llegan la gente, que perdió el América con los Pumas, y no sirven para nada. Y ya será, perdió, hasta repite el otro, lo mismo.
1: O sea, por eso, para hacer larga la plática.
0: Que perdió, sí, perdió. Y luego el otro dice, si somos cinco, dice, que perdió, sí, perdió.
3: Sí, perdió, compadre. Sí, perdió.
0: Sí, perdió, les ganaron. Sí, les ganaron. Entonces, así hace, porque no había PlayStation, ni Nintendo, ni trae un celular. Ahorita la gente dice algo rápido, luego al carajo teléfono. Así, por eso se repite mucho. ¡Harto! ¡Muchas veces!
1: Ok, ranchero chido, platíquenos cómo conquistó a Bertalicia.
3: Todavía no llegamos a ese punto.
0: Les voy a decir yo a Bertalicia cómo fue que la conocí yo. porque ella venía siendo uno que andaba trabajando con allí donde yo trabajaba, cortando alfalfa. Allí, él era su primo de ella, Pedro. Y Pedro venía siendo el primo hermano de Bertalicia. Y un día Pedro me invitó a su casa porque estaban ahí que habían hecho unas corundas, no sé qué. Y ya llegamos allí y yo miré que entró esa muchacha y me vio y como que le caí gordo. Y yo también como que dije, hasta se cree mucho, le dije a su primo, a Pedro.
1: O sea, su historia es única. Nadie, wow, nadie ha platicado de que le caía gordo el hombre.
0: Es lo que le digo. ¿Cómo? Yo nunca he oído esa historia que... Yo cuando lo vi me cayó gordo, me dijo Bertalicia.
1: O sea, ¿usted puede imitar a Bertalicia?
0: Yo puedo imitar a... ¿Se enoja?
3: Ah, pues sí, ¿cómo no?
0: Ahí está afuera.
1: O sea, aquí está Bertalicia. Pues que pase Bertalicia. Que pase la desgracia, ¿no?
3: A ver, pásale.
0: Pásale, Bertalicia.
3: Viene con sus enaguas.
1: Buenas tardes, Chocolata. Sí, a mí me caía gordo cuando lo vi la primera vez. Se me hacía bien presumido.
0: Es lo que ella dice, pero ¿qué tal ahorita?
1: Pero usted, ranchero chido, ella también sentía que era muy presumida.
0: Ella se sentía que
3: se
0: era...
3: Se cree mucho.
0: Que se creía mucho cuando entró ella allí. Y le dije, oye, Pedrillo, ¿esta quién es? Dijo, viene siendo mi prima hermana, la hija de mi tía Rita, que se llama Rita, mi suegra, pues. Y yo ya conocí a doña Rita porque ella vendía gelatinas afuera de la escuela y vendía papas cocidas con chayote. Y allí vendía fuera de la escuela. Y yo le decía, era doña Rita. Y yo no sabía que tenía una hija que era esta vieja.
1: ¿Cuál es esta vieja, estúpido?
3: Oiga, doña Bertalicia, ¿y sabe que la imita a su esposo?
1: Se me la pasa remedando. Siempre me anda remedando. ¿Tú crees que...? ¡Ay, no! Pero feliz día de las madres. Quería decirte que sí, así me conoció. Yo lo conocí, pues, así, na. Pero... también voy a decirte la verdad, yo le hablaba a él nomás porque yo ocupaba unos boletos porque se iban a presentar ahí en el campo deportivo Los Temerarios.
0: Oh,
1: o sea, usted le habló a él nomás por eso.
0: Era, no le da vergüenza porque yo, cuando yo iban a venir Los Temerarios y yo había comprado un par de boletos porque yo había invitado a otra muchacha.
1: Ah, usted ya había invitado a alguien más.
0: ¿Que quién crees que era? Dile, Bertalicia.
1: Era mi prima. Mi prima que yo le caía bien gorda. Y cuando él me dijo, ¿dónde voy a ir a ver a Los Temerarios? Porque yo le dije a mi primo Pedro, que viene siendo el amigo de él. Le dije, Pedro, voy a ir a ver Los Temerarios, pero ya no hay boletos. Y Pedro le dijo a él, oye, Bertalicia, la que dices que se te hace chocante, esa que es bien chocante y quiere ir, pero ya no hay boletos. Y él fue cuando ya dijo, pues yo tengo los dos.
0: Y yo dije, oye, pero tengo dos, pero ver con tu prima. Y esta Bertalicia, pues pasele la maldad a la otra, le dijo, llévame a mí, te doy un beso.
1: Oh, no. My God, ¿le dio un beso? Yo por ir allá y para darle, pues también me cae bien gorda mi prima porque ellos son los que tenían más dinero de la familia, siempre nos hicieron menos.
3: Esa historia también nunca se había escuchado, ¿eh?
2: Esa historia nunca se oye
3: nunca
2: por aquí.
3: Nunca se había escuchado.
1: Me había hecho menos siempre, menos porque su papá estaba en el norte y ellos les llevaban ropa nueva de aquí y les llevaban zapatos y todo. Y yo dije, pues ahorita me voy a vengar, y fue cuando le dije, le voy a dar un beso. Y le di el beso y también dijo, bueno, de aquí soy.
3: Nada menso también, ¿no?
0: Sí, entonces yo dije, ¿sabes qué? ¿Y cuál es la canción que más te gusta de Los Temerarios? Y dijo, que la mujer que soñé, dije yo, también esa me gusta a mí. Y esa es la canción. Esa canción. Y que la pongo ahí en el estéreo.
1: ¿Con esa se dieron un beso? Allí yo le di el beso y ya después pues fuimos al baile. Y ahí andaba la prima, no sé cómo fue. Y ahí estábamos y yo nomás ahí fue cuando nos enamoramos. Primero empezó como un juego, yo como una venganza. Y él pues yo creo que quería otra cosa porque ya después acabando allí nos fuimos, ahí había un lugar y ahí estábamos solos besándonos.
0: Ahí, no, en aquel tiempo apenas nomás me veía los ojos y me ponía lo como mano de albañil, todo chocolate.
3: Oye, Choco, pero
1: no, no entiendo ahí ya.
3: Todavía falta, ¿cuándo se le quitó el interés a doña Bertaliz? Tiene mucha historia.
1: Porque
3: esto.
1: Porque después me di cuenta que andaba que un hombre que era el Seleno, que andaba allí, y era el que andaba, pues ya sabes cómo.
2: Oye, porque mañana nos platique, ¿no?
3: Sí, está interesante.
1: Mañana les platico porque lo vi besándose con él y dijo que era porque estaba borracho. Oh my God. No, ranchero chido.
0: Ya mañana les platicamos para que oiga que él es de Pancho.
1: Sí, ahí no, Pancho, ahí está escuchando bien la historia. Mañana vamos a seguir con la historia, Pancho. ¿Te está gustando?
4: Así es, así es.
1: No, te encanta el chisme a ti, bueno.
2: ¿El saludo para quién, primo?
4: A toda la raza de Mexicali, primo.
2: Es todo, saludos a Mexicali. Y ya regresamos allá a Choco, donde una mujer dejó a su hijo en un car seat y murió de...
3: Ah, sí.
2: Sí, hasta duro.
1: Bueno, ahorita regresamos con más aquí en el show de la Chocolata.
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0: ya van a empezar.
1: ¿Puedes callar, por favor?
0: Choco,
2: cállate la boca y respeta el himno de los Pumas.
1: Cállate,

0: Bueno, los Pumas le metieron 6 goles al América y ahora, pues, Erazo, está perfecto para ti, ¿no? Que te encanta tomar, ¿no quieres un 6ito?
1: ¡Oh!
0: ¡A Doggy! Hola, ¿cómo estás, Doggy?
1: Otro perdedor.
0: Erazo y el Doggy en el mismo canal.
1: Por la misma
0: el
1: transmisión.
0: El día de hoy, aquí en el show de Erazo y la Chocolata, les damos la bienvenida con el himno de los Pumas. Y Doggy, tú vas al ratito, ¿ok?
2: Siéntate aquí. Ándale, mío. Sí, el ratito me dan con todo a mí. Obviamente, después de esa carrilla, pues me voy a deprimir. Voy a subir de peso.
1: Mucho. Está hablando mucho.
2: Y eso es todo, Choco.
0: ¿Erazo?
1: Este sí no quiere ni hablar.
3: Avanzo, te falta poner la mano como Hitler. Ándale.
1: Uy, no.
3: Pon la mano como Hitler, ándale.
1: Hitler hacía una seña, Pumas hacen otra, ¿no?
3: Ándale, güey. Pon la mano como Hitler, equipo. Equipo hitleriano.
1: Esa es tu defensa, qué desgraciado eres.
0: Oye, bueno, vamos a escuchar algo, Erazo, que te va a gustar al ritmo de esa música de los Pumas.
4: Pues Carrasquilla, ¿qué hace? ¡Palo! ¡Contra el remate, gol! ¡De los Pumas! Es con la zurda, comba adentro, centro que va cerrando. ¡El remate, gol! Carrillo, engancha y tira, engancha y tira.

0: Erasmo, queremos con el playlist más chido. Tenemos algo y ahorita el Garbanzo tiene para ti, Erasmo, y para el Doggy algo muy importante. Así que, Erasmo, escucha esto.
1: Déjame llorar.

0: mucho gusto que los Pumas hayan eliminado al American, Doggy, y a ti, a los Tigres. Pero Garbanzo tiene algo muy especial para ustedes. Regresando, tiene algo muy importante, una reflexión para Erasmo y el Garbanzo.
1: No, para Erasmo y el Doggy.
0: Perdón, para el Doggy y el Erasmo, así que regresando no se lo pierdan. Ya regresamos, día difícil, dicen que muchos americanistas no se presentaron al trabajo el día de hoy. Lo normal, ¿no? Lo que, como son.
2: Chiques. Regresamos con más en el show más chido, en un día muy triste para Erasmo y los americanistas.

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3: Bueno, estamos de regreso. Feliz lunes para ustedes. Esperemos que hayan pasado un bonito fin de semana con sus mamás, los que la tienen, o hayan hablado por teléfono o algo, los que la tienen lejos, y los que no la tienen acá, pues bueno, que la hayan recordado bonito. Vamos con el Garbanzo después de algunas cosas. Garbanzo, tienes algo que escribiste para el Doggy y para Erasmo.
4: Así es, Choco, gracias por el espacio. Por años tuve que aguantar burlas. Muchas burlas. Que porque le voy a Pumas. Que porque hablo de extraterrestres. Que porque según yo creo en puras cosas raras. Erasmo y el Doggy se reían de mí cada oportunidad que podían y que tenían. Que equipo chico, que ya ni existen, que los ovnis son puro cuento. Pero mira, qué caprichosa es la vida. Miren cómo da vueltas este asunto. Hoy, el día de hoy, ya sabemos que Pumas eliminó al América. Ese tricampeón que tanto presumía Erasmo, ese equipo que según nadie podía tocar, que pertenecía a la Liga Española, que le pusieran al Real Madrid y al Milan y a no sé cuántos más juntos. Y mientras él hablaba y hablaba y hablaba y hablaba, como si el América fuera pues, invencible. Pero llegó Pumas. Ajá. Llegó Pumas y le cerró la boca, el hocico en la cancha. Y además, Erasmo, tú te burlaste de Chicharito por fallar un penalti. Y mira, la bomba Henry Martin, que ahora es como cohete de pólvora mojada, cohete chino, también le hizo lo mismo. Falló lo mismo. ¿Ahí qué vas a decir? ¿Y tú? Tú, perro de tianguis amarillo, caramelo. Ve, ¿quién te vino a eliminar? Las Chivas y toda su grandeza. ¿Qué tristeza me dan ustedes, par de seres insípidos y sin sabor? ¿Y de los ovnis? ¿Y para qué hablamos de eso? Porque ahora ya salen videos, reportes, pilotos, gobiernos de otros países hablando del tema. Lo que antes era motivo de burla, hoy ya nadie lo puede negar tan fácil. Por eso, hoy no necesito pelear ni discutir. Hoy solo sonrío. Hoy solo sonrío, porque mientras Erasmo y el Doggy antes gritaban y se burlaban de mí, hoy ellos, hoy callan y yo disfruto. Yo disfruto. Porque nunca dejé de creer ni en mis Pumas, ni en lo que pienso. Aguanté memes, carrilla, derrotas, y sin cambiarme de lado, manteniéndome firme. Y eso, escúcheme, par de estúpidos, tiene más valor que subirse al barco de cuando todo va bien.
5: ¿Eres tú, Choco?
4: Así que sí, hoy me toca sonreír a mí. Y reírme y carcajearme, sí. Porque el tiempo terminó dándome poquito de razón en todo lo que me criticaban. Gracias, Choco.
3: Los ovnis, hubo videos que dejaron escapar ahí, ya bueno, los liberaron. El Pumas gana y Garbanzo, con toda razón, trae su carta para desahogarse.
4: Gracias, Choco, por la oportunidad, te la agradezco muchísimo.
3: ¿Algo que quieran decir, Doggy?
2: Bueno, primero, yo quiero comentar, Choco, de que qué bueno por tus Chivas, ¿no? Digo, fue un bonito empate. Digo, no es como que golearon a los Tigres, pero se entiende. Digo, no es lo mismo ganar unos cuartos de final que una final, como les ganamos donde nos iban ganando 2-0. Y les de doler, yo creo que es así. Y la otra, pues bueno, yo creo que Cruz, que tiene 18 años, ha visto a los Tigres campeón como unas 10 veces. Cosa que los chivistas o niños chivistas nunca van a ver. Garbanzo, sí, yo creo que hay poco tiempo porque esto es largo. Choco, qué fácil distraer a la raza de lo que realmente está pasando de por sí mensos y le sacan que videos donde dicen que son, recuerden, son ovnis. Y los que saben que es ovnis no es lo mismo que ser un extraterrestre. Me da gusto, Garbanzo, que con esta cartita el día de hoy pues puedes tener algo de felicidad en tu triste vida, que lo único que te alegra es una bicicleta sin asiento.
3: ¿Erasno? Nada que decir. No soy nadie ya. Digo, yo ya no soy nada. El América ya no es nadie. Ahora en la mañana fueron la directiva de Pumas a retirar de las vitrinas allá a Cuapa al tricampeonato. Y en la mañana llegaron, ya se llevaron los trofeos. Pues felicidades, Pumas, por su campeonato. Su empate, perdón. Choco, es muy importante que se cambien de pañal, de pamper, ¿verdad? Porque atrás, en su propia casa, con su gente, no le pudieron ganar al América en dos partidos el superlíder al peor de los ocho. El América sin Reyes, sin Malagón, sin Borja, sin pues todo su equipo, así le hicieron. Ahora, pues sí, como americanista no puedo celebrar eso, pero qué triste que un equipo que se cree el mejor del torneo pues ande batallando con el más chafa. Así que felicidades, Garbanzo, y de los extraterrestres. Yo no puedo creer que tú, que crees en Dios y la Virgen, creas en extraterrestres. Choco, hasta aquí.
5: Bueno, Garbanzo, felicidades.
4: Gracias, Choco.
5: Ahorita lo único que escuché fue puro ardor. Escuché hablar el ardor en este programa. Y la gente que nos está escuchando, ¿quieren comentar algo de los extraterrestres? ¿Creen en los videos que se liberaron? Llámenos. O siguen en las mismas, 1-888-874-2656. Ustedes que le van a los Pumas, llamen para que le dejen un saludito aquí a Erasmo, a las Chivas. Un saludito aquí para el Doggy, que también lo vi muy dolido.
2: No. Choco, dolido ustedes que perdieron la final con Tigres en su cancha.
4: Ah, mira, casi no se le nota, ¿eh?
2: Perdieron en su cancha.
4: No se nota.
2: Charritos.
5: Oh my God, estúpido. ¿Cuál es Charritos?
4: Charritos.
5: Bueno, ya regresamos. 1-888-874-2656. Llámenos ahorita. ¿Tiene alguna nacada por ahí? ¿Alguna nacada que haya visto el fin de semana? Márquenos 1-888-874-2656. Pues bueno, llámenos para lo que guste aquí en el show de Erasmo y la Chocolata. Ya regresamos. Más adelante viene un señor que le va a los Pumas, que dice CU Pumas.
4: Ah, sí, don Beto.
2: Oh, wow.
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5: ¿Qué manera de desviar la noticia? ¿Qué manera de desviar la noticia diciendo de que los extraterrestres los está usando Donald Trump para desviar todo el tema?
2: Tenemos aquí un experto. Maestro Doggy, ¿usted cree que, señor Omnipato, usted puede saber si esto es verdad o es nomás para desviar la atención?
18: Pues mira, yo veo los videos y se parecen los mismos a los que tiene Jaime Maussan. O sea, no le encuentro una diferencia. O sea, Trump les está dando a tole con el dedo.
2: Gracias. Un aplauso para este hombre.
18: Así de sencillo.
19: Ya, dale un beso si quiere también.
18: ¿Cuál es la
19: también
18: diferencia de los videos que enseñó el señor Trump a los que tiene Jaime Maussan?
19: Ustedes no saben la importancia de todo esto que vengo yo hablando de este tema por más de 20 años.
18: Hay algo más.
19: Hay videos en YouTube,
18: Garbanzo,
19: de este show.
18: Más importante, y se burlan todo de lo de Irán, lo de los Epstein Files. O sea, te estás guiando por los extraterrestres.
2: Oye, pero fíjate lo que acaba de decir ahorita.
19: Espérate.
2: A ver, vienes hablando de esto y mostrando de más de 20 años. O sea, que no hay nada nuevo.
18: No, maestro. No hay nada nuevo. Yo quiero ver.
19: Yo nunca he dicho que no hay nada nuevo.
18: El gobierno va a lanzar algo que enseñe en caras, que enseñe en conversaciones, entrevistas, Pato, con un ser extraterrestre.
19: Señor Pato, le voy a dar el número de un doctor para que le ayude a identificar las figuras geométricas. Porque son diferentes. Todos los videos que se mostraron, más
18: los
19: de 35 minutos. Permíteme, señor Pato.
18: Oaxaca,
19: Omnipato, ahora lo bautizaron hoy como
18: diferentes.
19: Omnipato.
18: No es nada raro.
19: Omnipato.
18: Todos tenemos diferentes estructuras.
19: Hay un juguetito de niños donde muestra figuras geométricas que mete estrellitas y triangulitos. Se lo va a regalar.
18: No,
19: para que vean que son diferentes.
5: Bueno, a ver, ya está la postura del Doggy, de Erasmo, de Pato. Pero, Garbanzo, con eso te tengo a ti aquí. Yo,
19: gracias,
5: te he dicho,
19: Choco,
5: que yo estoy contigo.
19: Gracias, Choco.
5: Quiero que me digas, Donald Trump habló de que iba a liberar videos que tenían ahí. La pregunta es, ¿por qué no liberan todos? Y yo estoy contigo, o sea, ¿por qué no liberar todos?
19: Obviamente,
5: ¿por qué de a poquito?
19: Obviamente es un proceso, Choco, para hacer la liberación de todos estos archivos que están guardados. Tienen que ser sometidos a diferentes departamentos.
2: Sea, déjalo, Choco, no le hagas esas preguntas. No, dale,
19: bueno,
2: más.
19: Ahí está la información. O sea, la información está, si visitas la página de world.gov.
2: ¿Por qué no
19: te vas a dar cuenta
2: podcast?
19: Que todos los
2: invítame
19: archivos...
2: A tu podcast.
19: ¿A qué?
2: Invítame a tu podcast, que se llama ¿cómo?
19: Contacto 13. De hecho, el último capítulo.
2: Invítame para que de una vez sepan la farsa en la que viven ustedes.
19: Y este, yo puedo decir exactamente lo mismo de tu segmento.
2: Está bien, dilo. Yo estoy seguro de que no.
19: O sea, yo también estoy seguro de que no. Omnipato.
18: Le acaban de dar más impresiones al gobierno de Estados Unidos para generar más dinero porque solamente les dio los mismos videos que Jaime Maussan.
19: Están ustedes tan adoctrinados que ahora solo creen a algo. Y no los voy a sacar de ahí, lo cual está bien. Necesitamos a gente como ustedes para que sigan ustedes comunicándose con demás personas.
5: Garbanzo. Pero bueno, vamos a lo que tenemos acá. Claro. El fin de semana ya liberaron los videos, están por todos lados, en todos los noticieros
19: serios. Es la primera parte,
5: Y a ver, si no fuera algo así, ¿por qué iban a estar en los noticieros serios, Doggy?
2: Ah, ¿ahora sí son serios? Cuando los noticieros hablan de algo que sí creemos, son serios. Y ahora ya no. Todos los noticieros es lo mismo.
19: ¿Sí sabes lo que es mainstream media o
2: sí,
19: no?
2: Sí, sí lo sé. ¿Y, qué, pues opinas entonces, ¿y qué opinas de ellos?
19: Entonces, ¿por qué no dices que...
2: ¿Y qué opinas de ellos?
19: ¿Sabes lo que es el Free Press?
2: No,
19: te estoy preguntando
2: sí,
19: cosas.
2: Sí, claro que sí.
19: Entonces, ¿cuál es tu duda? Brody, tú tienes que saber la diferencia.
2: Todos tienen...
19: Por favor.
2: Todos tienen ahí... ¿Por qué sí? ¿Por qué no lo hacían antes de liberar estos videos?
19: Ah, porque te lo acabo de decir, es un proceso. Y se tuvo que poner presión al gobierno por parte de la gente y de varias asociaciones de personas que hemos puesto y hemos firmado documentos para que se liberen estos datos.
15: ¿Has tocado firmar?
19: Ah, claro.
15: ¿Por qué no firmas uno?
19: Hemos firmado peticiones. Cállate, hemos firmado peticiones para que se libere de una vez por todas esto. ¿Y sabes qué? Ya se abrió la puerta. Ahora depende de nosotros mantenerla abierta y seguir exigiendo al gobierno que siga liberando este tipo de datos. 35 minutos de videos y audios con figuras.
5: Hay 35 minutos.
19: 35 minutos.
5: Oye, vi uno que era como una estrella, nave. ¿Esto dónde fue?
19: Choco, esto fue en el Medio Oriente. Pero fíjate lo curioso de esta imagen, es que esta imagen salió antes y después la filtran como 3 semanas antes de que den a conocer el video. Entonces, ahora también lo están comparando con la forma en la que algunos ángeles son descritos en algunos otros reportajes por personas que han sido abducidas por ellos mismos. Y en la Biblia también dicen que esa es la verdadera forma de los ángeles, basado por... Sí, es la verdad.
15: Te estás yendo
19: Esto es lo que es. Es exactamente lo que
15: yo
19: es,
15: no
19: Choco.
15: No te voy a permitir que
19: la
15: en este
19: republicana
15: show...
19: Ana Paulina Luna...
15: No
19: te
15: voy a permitir que en este show, porque también tiene mi nombre, ahí dice Erasmo, vengas a decir que los ángeles son extraterrestres.
19: Yo dije que los han descrito.
15: No.
19: Yo dije, los han descrito.
15: Oigan, espérame, ¿qué te dijo esto?
19: Pero déjalo, explico, porque tú le transcribiste la información.
15: Señores, quien, esto es una falta de respeto, este show es desmadre, pero no juegues con que aquí hemos tenido gente que cree en Los Ángeles. Yo, por ejemplo, todas las noches desde que era niño, mi jefa nos enseñó el angelito de la guarda. Y ahora que tú me digas que esa imagen donde la niña va cruzando el puente con el ángel arriba era un extraterrestre, esa es poca madre, güey, tuya, y se está riendo, Choco.
5: Bueno, a ver, eso es en serio.
2: Choco, qué bueno que Erasmo lo menciona, porque este tipo de personas como el Garbanzo decir que los...

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17: de archivos gubernamentales sobre fenómenos anómalos no identificados. Según el comunicado oficial, la colección de documentos sobre objetos voladores no identificados y posibles...
0: Estamos de regreso aquí en el show de la Chocolata. El día de... Bueno, el fin de semana vimos en los noticieros desde el jueves, viernes, por ahí, videos en los noticieros de ovnis, de objetos no identificados, extraterrestres para muchos. Garbanzo, en una nueva era, el gobierno de Estados Unidos nunca lo había hecho esto, o ya lo había hecho antes.
18: Ya lo habían hecho, Choco, pero no a esta magnitud. Habían dado a conocer documentos, pero algunos documentos que se dieron a conocer tenían todavía algunos fragmentos todavía marcados con negro, lo cual en esta ocasión no pasó. El 8 de mayo, Choco, es la fecha exacta, se cumple por primera vez esta gran entrega de que dio el Pentágono y tiene como nombre PRESU, que quiere decir Presidential Unleashing and Reporting System for UAP Encounters. Quiere decir que a su alrededor de 170 a 180 archivos fueron liberados, que están ahorita, puedes visitar la página de war.gov. Están los archivos y puedes tú abrir esos archivos y ver lo que viene estando oculto desde 1947. Semanas y días después, Choco, después de aquel estrellamiento en Roswell, Nuevo México, se liberan varias cosas y hay varios, es increíble, Choco, lo que se ha liberado. Las figuras como el que mencionaban hace rato acerca de un ovni que tiene forma de estrella.
19: Dos minutos y nada nuevo, ¿eh? Volvimos a Roswell.
18: Qué bárbaro. ¿Tú ya sabías esto?
19: A ver,
18: no sabía que tengo un experto aquí que sabía esa información.
19: Que hablan extraterrestres.
18: ¿Por qué no habías dicho esto?
19: No pueden decir una frase sin decir Roswell, ¿no? Porque ustedes es de Roswell.
18: Estoy usando como referencia porque la mayoría de personas como tú entienden el punto de partida de cuando empezó esto. ¿Sí sabes eso? ¿Verdad que no? Ahora, si no tienes los datos, no te metas, cállate. Por favor, guarda silencio. No estés cambiando la información. Choco, como te seguía platicando, fíjate que un objeto en forma de estrella de 8 puntas se llama Boogies. Ese es el nombre que le dieron los oficiales que lo identificaron. También hay testimonios, Choco, de avistamientos. Este es impresionante. En uno de los archivos, el 173, este archivo, Choco, habla de cómo esta persona de militar dice que descienden cuatro personas de aproximadamente 5 a casi 6 pies de altura.
0: ¿Quién dijo eso?
18: Un militar, eso estaba guardado.
0: Y ya dijo, ahora sí.
18: Sí, ahí está. Entonces toda esta información por fin fue liberada.
0: ¿Y hay video?
18: Es que esto es lo importante. 35 minutos de video que fueron liberados. Estamos hablando de todavía de más de 7 a 8 horas de videos que tiene el gobierno.
0: No.
18: Dijo el presidente.
0: Es que sí hubo video de los cuatro que bajaron.
18: Hay video.
0: ¿Y por qué no lo
18: han liberado todavía?
0: Y si es tan secreto, ¿para qué habla? ¿Para qué lo dice? Si
18: es tan secreto. ¿Estás en el tema?
0: Si es tan secreto, yo no digo.
18: ¿Estás en
0: yo
18: el
0: no
18: tema?
0: Digo nada.
18: Se dieron a conocer todos los archivos que eran secretos.
0: ¿Me puedes enseñar el video donde bajan los cuatro?
18: Ese todavía no se ha liberado.
0: ¿Por qué no?
18: Porque se está liberando por partes, ¿entiendes?
0: Sí, ¿y para qué hablan antes de que se libere?
18: Porque está en estos archivos que liberaron.
0: Sí, no es un programa para hacer un chiste. Es un programa, así.
18: El archivo liberado.
19: Tenemos bajando cuatro.
18: Choco, quiero aprovechar este momento para invitarlos a que escuchen el último capítulo de Contacto 13, donde hablamos con un experto de todo esto.
19: Está usando este programa para darle publicidad a su podcast que se llama Contacto 13.
18: Es que ahí hay tiempo.
19: O sea, tú lo que quieres es que se mencione Contacto 13 aquí para que la gente busque tu podcast. Es lo que quieres.
18: La gente que está interesada en saber la verdad, claro que sí.
19: Es momento de que tengamos
18: la oportunidad de dar a conocer esta información en un medio como este manipulador que ha bloqueado por años esta información tan importante en esta radio pública.
0: En esta radio pública, sí, amigo de Yukuyashi. En esta radio pública, quiero una canción. Oye, Choco, nomás quiero decirte, a ver, vamos a decir que sí hay un video de... ¿Por qué no dicen? Y al rato hay otros más. Y no dice nada. Ya que salgan donde está el video de los cuatro güeyes bajándose, pues ya lo enseñan, güey. Si fuera tan secreto, no lo hubieran dicho.
18: Erasno, no sé cómo explicarle a una persona tan tonta como tú.
19: Estoy contigo ya.
18: Ahí viene una estupidez tuya.
19: Ya estoy contigo.
18: A ver, échale.
19: Ok.
18: ¿Y después qué sigue?
19: Pero no voy a estar como los de la selección de Estados Unidos que vamos a ser campeones del mundo, nada más no saben nunca. ¿Cuándo, Garbanzo, cuándo van a liberar esos videos?
18: Obviamente es un transcurso de meses, Donald Trump dijo esto. A ver, escucha, por favor. Cuando nunca ningún presidente en función había dado a conocer. ¿Quién? Ningún presidente.
19: ¿Cómo se llama este?
18: Donald Trump. Aunque te pese y te duela, este cuate dijo jugando, bueno, quieren eso, se los voy a dar. Ya, órale, va. Y algunas cosas, dice, hay algunas cosas muy interesantes. La congresista Ana Paulina Luna, ella empezó a poner presión en el Congreso para que se liberaran estos documentos, y gracias a ella y a Haggett y a otras personalidades se está logrando. Por favor, no dejemos que esta puerta se cierre.
19: Y las listas de Epstein con él.
18: También fue eso, también
19: ahí,
18: fue
19: ahí
18: otro
19: no
18: caso.
19: Puesto, ahí no han puesto
18: presión. No, también por eso se liberaron todas estas hojas y estos videos de este tipo
19: de Trump.
18: Y de quien sea, de quien esté involucrado, que pague. Pero también se liberaron. Estamos ante una nueva era.
19: Choco, le dije al Garbanzo, ¿cuáles listas están mejores que liberen? ¿La de los ovnis o la de Epstein? Y dijo, güey, la de los ovnis.
0: Bueno, cada quien tiene sus prioridades, pero poco a poco ya liberaron esas. Me metí a la página del gobierno, así que se llama como Guerra, War, war.gov, y se van a una pestañita arriba, dice UFO, uh-huh. UFO, y ahí están todos los PDFs de todo lo que tiene que ver, ¿no? Los archivos.
19: Oye, Choco, yo lo estoy viendo también y les voy a decir algo. Está bien, ustedes quieren saber sobre mi vida personal, ¿no? Voy a liberar archivos muy importantes de lo que pasó con mi ex. Voy a empezar a liberarlos poco a poco en mis redes sociales y ahí van a estar.
18: Aquí ya se liberaron, ¿eh?
19: Sí, voy a empezar yo a liberarlos. Okay.
18: ¿Cuándo vas a liberar la primera parte? Se dio fecha y se cumplió.
19: Esta semana.
18: ¿Esta semana vas a liberar?
19: Uh-huh.
18: Ok, ¿de qué estamos?
19: Voy a liberar archivos.
18: Para el viernes los vamos a tener.
19: Sí, no, vas a tener muchos.
18: Si no eres una persona mentirosa.
19: Claro.
18: Fraudulenta.
19: Si no, sería un mentiroso. Pero van a ser similares a estos archivos de aquí.
0: ¿Qué tienen esos archivos?
19: Exacto. ¿Qué tienen? Mira este papel. Este es muy, muy revelador, ¿eh?
18: No, pero no seas estúpido. Oiga, tienes que hacer clic para que se abra todo el archivo.
19: Oiga, no se me... ¿Dónde le hago?
18: Ese es el sobre.
19: Exacto.
18: Ese es el sobre, no seas estúpido.
19: Exacto, estúpido.
18: Acabas de decir que vas a liberar, no te puedes echar para atrás.
19: Sobres.
18: ¿Eres tonto?
19: Dime.
18: No, aquí, no, de verdad.
19: Te estoy viendo. ¿Dónde le hago clic?
18: ¿Eres tonto?
19: ¿Dónde le hago clic aquí?
18: ¿Eres tonto?
19: No, ¿a dónde le hago?
18: ¿Eres un tonto?
19: ¿Dónde le hago clic aquí? ¿Dónde?
18: Eres un tonto, no puedo creer que persona de tu capacidad y tu
0: IQ. Oiga, Garbanzo, pero a ver, no te emociones. Ya vamos a terminar. ¿Qué, Doggy?
19: No, nada más. A ver, aquí, ¿dónde le hago clic? Aquí. Aquí, por ejemplo.
18: Ahí está el...
19: No, acá, mira.
18: Ve abajo.
19: Aquí, le hago clic aquí.
18: A ver, ahí.
19: Ajá. Y luego, ¿dónde?
18: Salte de ahí. Vete a otro.
19: Me salgo, cuadrito. Mejor a otro. Aquí.
18: En otro.
19: ¿Y por qué? Porque aquí no.
18: En otro.
19: Pero ¿por qué me dices que no hay otros si aquí están?
18: Los pues otros. Es que se tiene que abrir en otro archivo.
19: Ok, a ver, ¿dónde? ¿Este?
18: Ah, ok, ahí está.
19: ¿Y dónde le hago clic?
18: Vete ahí abajo, allá, a tu mano izquierda.
19: Ya
18: abajo.
19: Es todo, ya es todo.
18: No,
19: aquí.
18: Allá. ¿Dónde tienes tu mano izquierda?
19: Aquí, ¿dónde? Ya aquí, ¿dónde, no, pues ¿dónde le hago?
18: Te tengo que enseñar ahí. Gracias.
19: Ahí. Download. Okay.
18: Ahí está.
19: Aquí.
18: Ahí se van a abrir. Entonces se van a abrir todos los archivos.
19: Muy bien. Se está abriendo un archivo, señores. Ahí está.
18: Ahora sí, dale para abajo.
19: A ver, ¿qué tenemos aquí?
18: Dale para abajo.
19: ¿Un
18: dale
19: sobre?
18: Síguele.
19: Muy bien.
18: Más. Ahí están.
19: ¿Qué tenemos aquí?
18: Esos son los archivos. Esto es lo que estaba oculto.
19: Muy bien.
18: Fotografías.
19: ¿Qué podemos ver aquí?
18: No, esa foto es increíble. Mira, ve el caminito arriba.

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0: que tú también. 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

0: Huracán, huracán.
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7: ¡No!

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4: Si le gusta la buena música, ya regreso con canciones como estas.

Y por supuesto, si quiere mandar saludos, háblenos. Estoy a sus órdenes. 1-877-354-3646. Oiga, si le gusta la buena música, no se vaya. Ahora vendrán estos artistas. ¡Hala!

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0: tontamente por mis hijos. No hice nada.
1: ¿Sabe cuál es el estado más infiel en Estados Unidos o donde abundan los infieles? Columbus, el estado de Ohio, encabeza la lista de las ciudades norteamericanas con más inscripciones de personas casadas

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1: ¿Cuántas cosas pasan por nuestra mente cuando perdemos a un ser querido? Decimos para nosotros mismos: tu partida dejó un vacío tan grande en mi corazón que nada en el mundo lo podrá llenar. Habrá muchas lágrimas, mucho sufrimiento, y no entenderemos el por qué ya no está esa persona con nosotros. Pero es parte del proceso de la vida: nacer, reproducirnos e irnos. Cuando nacimos nos llenamos de alegría. Cuando nos reproducimos nos alegra ver la extensión de nosotros en este mundo. Pero nadie ni nada está preparado para cuando tenemos que partir. Y no nos queda más que decir: tus alas ya estaban listas para volar, pero mi corazón nunca estuvo listo para verte partir.
2: Cuando alguien muere, sigue cerca de ti. No se quiere ir por completo, porque sabe que le extrañarás y le seguirás recordando. Cuando alguien muere, no se va solo. Se lleva parte de tu alma, para así poder confeccionar sus alas. Y de esta manera, logra volar junto a ti. Cuando alguien muere, se lleva los recuerdos. Y de esta manera, se ríe durante el camino para no aburrirse. Y para recordar los momentos inolvidables que tuvo contigo. Cuando alguien muere, no te deja solo, te deja parte de su alma. Y de esta manera, sabrás que está bien. Cuando alguien muere, no se quiere alejar, porque cuando se te nubla la vista, es él quien pasa frente a ti. Cuando te dan escalofríos, es él que te abraza. Cuando tienes frío por la noche, es él quien toma la cobija para abrigarte. Cuando te tropiezas, es él quien te mete el pie para reírse un poco. Cuando no te puedes peinar, es él quien se burla de lo mal que te ves. Y de repente, cuando te ríes de la nada, es él quien te cuenta un chiste y ni cuenta te diste. Cuando alguien muere, no es para que te pongas triste. Es difícil de entender, pero es verdad. Él está mejor allá. ¿Y quién mejor que él para guiarte mientras llega el momento que te toque partir? Pues espera con ansias volver a ver tu rostro y reunirse de nuevo contigo. Porque dos almas que se quieren mucho se podrán separar por un instante de esta vida, pero seguirán juntos en la eternidad.
1: Pido a Dios que en este momento tan difícil, su presencia te llene de paz.
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0: En México solo hay justicia para los ricos, dice el pueblo. Según datos, el 27 de enero del 2025 hay 121.651 personas desaparecidas en México, según el Registro Nacional de Personas Desaparecidas. Esta cifra ha seguido creciendo en los últimos años. A pesar de los esfuerzos legislativos, la implementación de la Ley General en materia de desaparición forzada sigue siendo todo un desafío. Y así, la situación de muchas personas en México.
1: Soy Tineo Chavarría, soy papá de Julio Chavarría Montalvo. Y quiero que por favor no hagan justicia, porque a mí no lo levantaron cuando iba a trabajar. Lo siguió una camioneta que lo quería alcanzar y él, como tiene una moto, se le adelantó y no lo alcanzaron. Hasta que llegó al rancho. Allá en el rancho lo agarraron. Y desde ahí no sabemos qué rumbo tiene mi hijo. Y yo quisiera que haya justicia, que me lo busquen, porque aquí esta gente de por aquí ya están vendidos contra las autoridades. Si oye, para nosotros no hay justicia, para nosotros pobres, pero para ricos sí. Porque él se pasea muy chingonón aquí en el pueblo, y no hay quien le dé justicia. Y desde ahí, de ese problema con el señor, es el problemita de todo ese rancho, y todo lo que viene sucediendo es él, no es otra persona. Y hay que cargar la justicia con él, porque no hay más otro humano más que él. Y él es el que ha provocado toda esta injusticia con estos muchachos. Son pobres campesinos, igual que yo. A mí es un campesino pobre. Yo no tengo dinero para andarlo buscando. Tuviera yo dinero, quizás ya lo hubiera seguido. Pero así es la vida, digo, no tenemos dinero. Pero sí, cuando hay las votaciones, ahí están con nosotros. Con las votaciones, para subir a esos cabrones, para que ahora no nos hagan justicia, como se lo he dicho dos o tres veces. ¿Por qué? Porque no hay justicia con nosotros. Y entonces sí nos necesitan. Y ahora este que necesitamos yo de ustedes, no hay justicia.
0: Los estados con mayor número de secuestros son Distrito Federal, Guerrero, Baja California y el estado de Michoacán, desgraciadamente. Difícil de creer, pero esto es cierto.
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1: Pequeño niño, dulce angelito. Tarararara, tarararara.
2: Oye, es Pequitas.
1: Manda, señorita Rosmar.
2: Tú que eres bien inteligente, te voy a hacer una pregunta.
1: A ver, pregúnteme. Pregúnteme.
2: ¿Qué es
1: pero
2: un...?
1: Pero pregúnteme.
2: Ah, sí vas a estar.
1: Pregúnteme.
2: Yo te voy a preguntar.
1: Está bien, pregúnteme.
2: ¿Qué es un niño?
1: Un niño es un angelito que tiene que soportar los regaños de su papá, los gritos de su mamá, los abusos de sus hermanos y las preguntas de la gente que no tiene qué hacer.
2: Malo,
1: así
2: niño
1: soy
2: malo.
1: Yo, así. El otro día, señorita Rosmar.
2: ¿Qué pasó el otro día,
1: nació
2: Pequitas?
1: Un bebé que va a ser bien borracho.
2: ¿Por qué dices que va a ser bien borracho? ¿Cómo sabes tú?
1: Va a ser bien borracho, señorita Rosmar.
2: ¿Por qué, corazón?
1: Porque en cuanto nació comenzó a decir, ¡coñac! ¡Coñac! El otro día nació un gato bien chiquito.
2: Ajá.
1: Pero bien chiquito que estaba ese gato, señorita Román.
2: ¿Y qué pasó con ese gato chiquito, Pecas?
1: Es tan chiquito, pero tan chiquito.
2: Ajá.
1: Que se lo comió un ratón, señorita.
3: Si creía que solo los latinos están enojados con el actual presidente, Hollywood le ha enviado un regalo muy especial.
4: He's a punk.
3: Es un cretino.
4: He's a dog.
3: Es un perro.
4: He's a pig.
3: Es un cerdo.
4: He's a con,
3: un artista fanfarrón. Un idiota que no sabe de lo que habla. Que no hace su trabajo y al que ni siquiera le importa. Apoya a mi hija, quien debido a las políticas que están llevándose a cabo, podría crecer en un país que está retrocediendo, no avanzando. La elección de Trump será la mayor tontería que más se recordará en la historia de la humanidad y que potencialmente no tendrá el derecho de decidir sobre su cuerpo y sobre un futuro que su hija Ivanka ha tenido el privilegio de disfrutar. Y eso los hará sentir bien. Pero solo por un día. Ese instinto de humillar cuando está modelado por alguien desde una plataforma pública. Por alguien poderoso se filtra dentro de la vida de todo el mundo y da permiso para que el resto de personas hagan lo mismo. Es un desastre nacional y una vergüenza para nuestro país. Me enfada tanto que este país haya dejado que un tonto, que un payaso haya llegado a donde ha llegado. Rechazamos la discriminación de nuestros hermanos y hermanas musulmanes. La falta de respeto incita a esa falta de respeto. La violencia incita a la violencia. Exigimos el final del sistemático asesinato y encarcelamiento de nuestros hermanos y hermanas afroamericanos. Cuando los poderosos usan su posición para intimidar, todos perdemos. Y será demasiado tarde para dar marcha atrás. Pero los entiendo. Solo quería enviar un mensaje. Señor Trump, nosotras nos negamos. Tienes una ira justa y una ira justificable. Dicen que quiere golpear a alguna persona en la cara. Bueno, a mí sí me gustaría pegarle en la cara. Bueno, mensaje enviado. Solo le quiero decir una cosa a nuestro presidente. Acaba de encender la mecha de la revolución. Buenas noches, América. Acabas de elegir al último presidente de Estados Unidos. El mensaje de los artistas de Hollywood, hablando de indignación total y Dios salve a América y a todos. Lucas.

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1: O como dice Alicia Villarreal, ¿o acaso eres tú?
4: ¿O tú?
1: ¿O tú? ¿O tú? Chicos, hay un video padrísimo que se lanzó ahora para el 10 de mayo. Se llama Las oraciones de mi madre con Pablo Montero. Es como un en un blanco y negro maravilloso, como una película de los años 40. Búsquenlo. Me recordó aquellas de Jorge Negrete, de Javier Solís, de Pedro Infante, y como la mamá rezando por el hijo, ni más ni menos que la gran Patricia Reyes Espíndola. Se filma dentro de un pueblo mágico, que tantos que hay en nuestro México, en estas cantinas que todavía existen,

0: Qué bonito. Vean este video. Ahí está Pablo Montero y la gran Patricia Reyes Espíndola. Filmaron a lo grande, como en aquellos años. Ahora, el viernes pasado, estrenaron Le Voy a Hablar de Ti. Palomo, que ahora están de regreso y sacando videos cada semana, y eso me gusta. Que le entraron al aro como los chavos, ¿no? Que cada semana sacan algo, cada jueves. Aquí está, Le Voy a Hablar de Ti.
1: Que soy feliz cuando por ella estoy muy mal, con ganas de contarle toda la...
0: Me encanta Palomo, y también otros chicos guapísimos se pusieron las pilas con Tatiana y le dijeron, graba una canción que en los ochentas Tatiana hizo éxito, No Vuelvas a Besarme, cuando grababa pop. Pues la hizo nueva versión, Alex y amigos.
2: ¿Y qué tal le quedó, Diva?
0: En chiquilla.

0: Tatiana regresa al pop y a mí me encanta la fusión que están haciendo.
1: Muy moderna, muy de hoy, diva de México. Y son artistas de años
0: de
1: y
0: toda la
1: quieren
0: vida.
1: Mantenerse vigentes y renovándose lo van a hacer, diva de México.
0: Ahí está Tatiana, vean el video, chicos. Al rato regreso, no vuelvas a besarme.
1: Guapísima y de mucho dinero, la diva de México presentando los éxitos de ayer, hoy y siempre.
0: Mira, mira.
1: A lo grande.
0: A lo grande.
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1: Cuando mi madre se fue de este mundo, sentí dolor e impotencia de saber que ya no estaría conmigo. Pero me dejó muchos recuerdos, vivencias y enseñanzas en mi vida, que me doy cuenta ahora que no se fue del todo de mi vida. Es lo que dicen muchas personas que ya perdieron a ese pilar tan grande en su vida, como lo es su mamá. Y esta es la historia dedicada a aquellos muchachos y muchachas que piensan que su mamá estará con ellos toda la vida. No, los padres son prestados.
2: Dos amigas se encontraban tomando un café y una le comenta en tono de queja a la otra:
3: ¿sabes? Mi mamá me llama mucho por teléfono para pedirme que vaya a platicar con ella. Yo voy poco y en ocasiones siento que me molesta su forma de ser. Ya sabes cómo son los viejos. Cuentan las mismas cosas una y otra vez. Además, a mí nunca me faltan compromisos. Que si el trabajo, que mi novio, que los amigos.
2: La otra amiga solo escuchó sus quejas. ¿Sabes, amiga? Yo, en cambio, platico mucho con mi mamá. Cada vez que estoy triste, voy con ella. Cuando me siento sola, cuando tengo un problema y necesito fortaleza, acudo a ella. Y después de verla, me siento mejor. Caray, se apenó la otra. Eres mejor hija que yo. No, no lo creas. Soy igual que tú, amiga. Visito a mi mamá en el cementerio. Mamá murió hace tiempo, pero mientras estuvo conmigo, tampoco yo iba a platicar con ella. Y pensaba lo mismo que tú. Ahora que se ha ido, no sabes cuánta falta me hace su presencia, cuánto la echo de menos y cuánto la busco ahora que se ha ido. Si de algo te sirve mi experiencia, platica con tu mamá hoy que todavía la tienes. Valora su presencia, resaltando sus virtudes que de seguro las tiene. Y trata de entenderla, trata de hacer a un lado sus errores, que de una forma u otra ya son parte de su ser. No esperes a que esté en un panteón, porque ahí la reflexión duele hasta el fondo del alma, porque entiendes que ya nunca podrás hacer lo que dejaste pendiente. Será un hueco que nunca podrás llenar con nada. No permitas que te pase lo que me pasó a mí.
1: Mi mamá me dijo que el mejor regalo es tener salud, pero se equivoca. El mejor regalo es tener una mamá. Buen día.

0: Es increíble la fragilidad con la que estamos criando a nuestros hijos. Hoy día no queremos ni mandar a tirar la basura a los muchachos, porque pues no queremos enfadarlos. Me acuerdo cuando yo tiraba basuras en la Ciudad de México. ¿Cómo es eso de tirar las basuras? Le explico. Uno llegaba al puesto, por ejemplo, yo de Doña Chuy, Doña Agustina o de Don Gustavo. Oiga, le tiro su basura. Sí, hijo, ahí está, llévatela. Y agarraba yo el bote, y iba al depósito de basura, lo tiraba y ya me daban mi pesito. Eso lo podía hacer Doña Chuy, Doña Agustina o Don Gustavo, porque no tenía mucha ciencia. Pero de esa manera nos enseñaban a muchos de que a base del esfuerzo podías obtener una recompensa. Hoy día nuestros hijos los hacemos tan frágiles que no les pedimos ni un solo favor con tal de no ofenderlos. El otro día fui a misa y grabé este sermón que comparto con todos ustedes, sobre todo con la generación de cristal, los famosos canguritos.
1: Además de eso, y no contentos con nosotros renunciar al sufrimiento,

0: hijos, a una generación que no quiere asumir el sufrimiento en su propia vida. Queremos una generación de niños, niñas y jóvenes que tengan moto desde los 5 años para que no tengan que caminar. Queremos una generación de niños y jóvenes que tengan lujos, que tengan teléfonos, que tengan Xbox, que tengan cualquier cantidad de lujos que ustedes y yo no tuvimos y que por eso tenemos en el corazón algo de temor a Dios. Y por eso nuestros hijos, en lugar de estar esta tarde aquí, tenemos muchos en las cantinas, tenemos muchos en los piques, en las motos, tenemos muchos en su casa, acostados, viendo televisión.
1: Gracias por el sermón, padre. Hay que le quede el saco, que se lo ponga.
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0: A veces los seres humanos nos quejamos de que estamos aburridos porque no tenemos nada que hacer. Mas sin embargo, hay unas mentes increíbles que sí saben cómo ocupar su tiempo. La señora Marie Curie fue una científica de Polonia que hizo investigaciones en materias como física y química. Lo que más le gustaba a la señora Curie era hacer experimentos para descubrir cosas increíbles en la naturaleza. Además, era muy inteligente. Cuando estaba en la escuela, sus maestros se sorprendían de todo lo que era capaz de memorizar. La señora Curie ganó 2 veces el premio Nobel, que es uno de los reconocimientos que se le da a los mejores científicos del mundo. Sus experimentos con sustancias raras y rayos X son lo máximo. Por eso los científicos del mundo están felices de que ella se hubiera dedicado a estudiar tanto. Nació el 7 de noviembre de 1867 en Polonia. Murió el 4 de julio de 1934. Honor a quien honor se merece en este programa.
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2: Sí, pues no hay trabajo, ya ves con todo lo que está pasando de migración, pues ya mucha gente se ha quedado sin trabajo.
3: Lo único que pues estamos pidiendo a las autoridades que tomen cartas en el asunto, la verdad, porque pues...
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6: Señores, el escándalo que tarde que temprano tendrá su fin. ¿De qué estoy hablando? Pues el del gober de Sinaloa, Rubén Rocha Moya. Pues para empezar, la presidenta Claudia Sheinbaum ya dijo que no hay pruebas suficientes para extraditar a Rubén Rocha Moya a los Estados Unidos. Y el gober, muy tranquilo, dijo esto el otro día.
7: Estamos tranquilos, trabajando por Sinaloa, no va a pasar nada. El llamado que les hago es que estén tranquilos, que sigamos trabajando por Sinaloa.
8: Y tratando de resolver los problemas comunes.
6: A pesar de todo esto, hay unos políticos de Morena que le dan la espalda y se deslindaron de Rocha Moya, pues para no salir embarrados. Y hay otros que se sienten que le están jugando chueco y solo quieren distraer al pueblo.
9: Pidió licencia, está ahora sí que a expensas de lo que digan las autoridades. Las autoridades tienen que hacer su trabajo.
6: Dolores Padierna, diputada de Morena, dice que el caso podría tener un trastorno mediático.
9: No, yo lo considero como pues un hecho que mediático para tapar otro más grave, que es el de la CIA en Chihuahua. Ahí está la razón, porque si tanto interesaba, ¿por qué lo hacen hasta ahora o por qué de esta manera?
6: Oigan, y tan buena gente que se mira a don Rubén. A ti te cayó bien, ¿verdad, abuela? ¿Te gustó cuando te lo enseñé en el teléfono?
10: ¿Qué le tenía ese güey yo? Yo nunca lo había visto y el día que lo vi me encantó. Y yo este, ¿cómo te diré? Le tenía mucha fe, pero es, pues, está saliendo un cabrón.
6: O sea, tiene la finta nomás de bueno.
10: Mira, que tiene, ándale, eso. Cara de mosca muerta como uno que te platiqué.
11: José de Jesús Corona ayuda al Genio Lucas a que nadie le meta gol.
0: Oye, ¿qué haces con tanto dinero que ganas?
11: No, pues, ¿cuál?
0: Son 4 millones de dólares al año, tengo entendido.
11: No, ¿cómo crees? O sea, ya son los que ganan ahí a los de Estados Unidos, Rafa y ellos, ¿no? Ándale, que estés bien, Alex.

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3: ¿Por qué la paloma es el símbolo de la paz? ¿Alguna vez se ha preguntado eso? Actualmente la imagen de la paloma blanca con una rama de olivo en el pico es un símbolo de paz reconocido en todo el mundo, prácticamente en todas las culturas y países, aunque se comenzó a ser popular tras la Segunda Guerra Mundial, de 1939 a 1945. Su origen y significado puede salir de la Biblia. Ahí se narran los acontecimientos del diluvio universal por los que Dios, enojado con los humanos y su vida pecadora, decidió inundar el mundo para salvar solo a aquellos que pensaba Dios que lo merecían. Según el texto, Noé fue avisado y construyó un arca en el que se salvaron su familia y una pareja de cada animal. Tras 40 días paró de llover y Noé soltó una paloma para comprobar si había tierra firme y si ya todo había pasado. La paloma volvió con una rama de olivo en el pico y un mensaje claro de Dios, que podía volver a casa en paz porque ahora todo volvía a la normalidad. Partiendo de esa simbología, no fue hasta 1949 que se empezó a asociar a la paloma blanca con el símbolo de la paz. Ese año Pablo Picasso participó en el Congreso Mundial por la Paz, que buscaba reunir los fragmentos rotos de una sociedad perdida tras la Segunda Guerra Mundial, y diseñó el cartel del Congreso con la litografía de una paloma reposando en el suelo y sin nada en el pico. Desde 1949, entonces una paloma blanca es el símbolo de la paz. Y a propósito de cosas bonitas, aquí está un homenaje para todas las mamás solteras que han sabido sacar adelante a la familia sin la necesidad de contar con un hombre.
4: El muchacho entró con paso firme a la joyería y pidió que le mostraran el mejor anillo de compromiso que tuvieran. El joyero le presentó uno. La hermosa piedra solitaria brillaba como un diminuto sol resplandeciente. El muchacho contempló por varios segundos el anillo y con una sonrisa lo aprobó. Preguntó luego el precio y se dispuso a pagarlo.
5: «Veo que se va usted a casar pronto, joven», le preguntó el joyero.
4: «No», respondió el muchacho. «Es más, ni siquiera tengo novia». La muda sorpresa del joyero divirtió al comprador.
6: «Sabe, señor, es para mi mamá. Cuando yo iba a nacer, ella estuvo sola. Alguien le aconsejó que me matara antes de que yo naciera. Así se evitaría problemas. Pero ella se negó y me dio el don de la vida. Y sí, tuvo muchos problemas, como se lo dijeron. Muchos. Fue padre y madre para mí. Fue amiga y hermana. Y fue maestra. Me hizo ser lo que ahora soy. Y ahora que puedo, le compro este anillo de compromiso. Ella nunca tuvo uno. Yo se lo doy como promesa de que si ella hizo todo por mí, ahora yo haré todo por ella. Quizás después entregue otro anillo de compromiso, pero será el segundo, porque el primero es para mi madre». El joyero no dijo nada, solamente ordenó a su cajera que hiciera al muchacho el descuento aquel que solo se le hace nada más a los clientes importantes.
3: A esas guerreras hermosas les mandamos este homenaje a través de esta reflexión. Buenos días, qué padre que está con un servidor como siempre a sus órdenes. 1-877-El Genio.

0: Ay, Dios.
1: Trae sueño, oiga. Al final del día, nuestro cuerpo necesita descansar. Y el cuerpo descansa con el sueño. Los niños necesitan dormir más o menos 10 horas para poder crecer sanamente, ya que esto le permite que el cuerpo se cargue de energía para el otro día. No dormir las horas necesarias puede provocar cansancio, enojo y muchos problemas que no necesitamos. Estas son las horas que se recomiendan dormir de acuerdo a su edad. Si usted tiene de 18 a 64 años, mínimo necesita de 7 a 9 horas por la noche. Los mayores de 65 años, 6 como mínimo. Adolescentes de 13 a 18, de 8 a 10 horas. Niños de 6 a 12, de 9 a 12 horas. Bebés, hasta los 5 años, mínimo de 12 a 14 horas. Y si no lo hacemos así, ya sabe cómo vamos a andar. Mal y de malas.
2: Genio, hoy le vamos a dar su paquete Prime Time aquí en tu show a este loco que la neta ya tiene hasta el gorro a toda una cuadra de vecinos en Reseda. ¿Y por qué?
3: Gritos de odio, y por eso nos da mucho miedo salir de las casas, nos da miedo salir de la calle, caminar por ahí, ir a la tienda.
2: Así como lo oyen, este bandido se la pasa gritando, insultando a todos los vecinos. Y aunque ya ha llegado la policía, este no se compone, como dice Erasmo,
4: ni con un Cristo de oro.
5: Como un terror, una novela de terror.
6: Tengo miedo.
3: Es una pesadilla. Casi todos los días no sabemos si va a ser un día bueno, un día malo, si hoy voy a dormir, mañana no voy a dormir.
2: Y para acabarla, le gusta sentarse bichi, en cueros, en paños menores, como Dios lo trajo al mundo, en su ventana.
3: Sí, se puede ver completamente desnudo muchas veces por la ventana. Se para enfrente de su ventana desnudo.
7: Estás y malo de almorranas.
2: Chiquillos, eso es lo que está pasando en My Beautiful Los
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19: Hoy en el Minuto Mundial hablamos de Bernardo Silva.
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19: En el estadio todos aguantando la respiración y se viene un pase largo, un control complicado y este que claramente lo hace ver fácil. Esa tranquilidad bajo presión es la que lo hace diferente y esa actitud es la que también he visto en los que llevan más de lo que dicen y siempre van un poco más lejos. 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Puede jugar por dentro, por fuera, crear y asociarse y presionar sin descanso. Tiene un despliegue físico realmente formidable. Su técnica y sacrificio defensivo lo convierten en una pieza clave en torneos cortos. Bernardo entiende el juego colectivo y eleva el rendimiento del equipo. En el Mundial, su inteligencia táctica será oro puro. Y el Mundial lo escucharás por Fútbol de Primera. En el Minuto Mundial, les habló Andrés Cantor.
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0: sí me durmió y no me durmió una vez. Ya me ha dormido dos veces.
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2: Así es que espero que usted pueda acompañarnos este sábado en Riverside, ya lo sabe, el viernes en San Diego y el domingo en Las Vegas. Amigos de Las Vegas, no se lo pierdan, yo sé lo que le digo. Si usted ya lo vio, vale la pena volverlo a ver, no es lo mismo. Y si no lo ha visto, sorpréndase con su trabajo. ¿Cómo le va en el matrimonio? ¿Se despidió de beso, de abrazo de su pareja o dice: otro día más al lado de esta mujer? Ay, qué bueno que ya se fue aquel, dijo la señora. Cuando las cosas no van bien, el matrimonio, pues es más fácil renunciar a él. Es más fácil renunciar que luchar. Hoy día es tan fácil reemplazar a nuestra pareja, porque con solo una foto, muchacha que suba a las redes, bastará para que aparezcan muchas opciones. Sí, muchos ahí. Oh, claro, yo para usted lo mejor. Muchas veces dicen que más vale viejo conocido que nuevo por conocer, pero claro, cada quien, bueno, pues habla como le va en la feria. Pues de esas muchas opciones que le aparecen en las redes sociales, le aseguro que muchas de esas opciones tienen pareja y solo buscan divertirse. Y si estás entre escoger a tu pareja y a otra persona, entonces escoge a la otra persona, porque si estuvieras satisfecho o satisfecha, no habría segunda opción en tu vida. Si de verdad me amas, como dices todos los días, respétame. Porque el respeto no se pide, se demuestra. No quiero palabras al aire, ni promesas que se olvidan. Quiero que me cuides como yo te cuido. Amar es mucho más que decirlo. Es hacerlo. Hacer sentir el respeto es el reflejo más puro del amor. Si realmente me quieres, cuida lo que digo, lo que siento y lo que soy. Porque cuando me siento respetado, todo fluye y lo que tenemos se hace más fuerte. Así es que si queremos que esto dure, haz del amor cada día lo más importante. Y que quede más claro que contigo estoy donde debo estar. No me llenes de palabras vacías. Dame razones para creer que nuestro amor es tan grande como tú lo prometes. Porque si esto es amor de verdad, no debería doler ni dejar dudas. Hagamos que este sea el tipo de amor que siempre soñamos. Real, fuerte y eterno.
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0: Mi abuela me dijo esto hace muchos años. Hijo, cuando te cases, disfruta regresar a casa, porque llegará un momento en el que no podrás hacerlo. Dije, a ver, abuela. Pues voy a regresar a mi casa. ¿Qué pasa? No entiendo. Bueno, déjame te digo qué significa lo que te digo, hijo. Escucha la voz de los ancianos, la voz de los mayores. La casa estará ahí, pero ya no estará mucha de la gente que está en esa casa. El tiempo no pasa en balde. Hay que saberlo aprovechar. Salimos con la bendición de Dios, regresemos con la bendición de Dios y la alegría de saber que la familia nos está esperando, porque llegará un momento en que regresaremos y los hijos ya estarán en otro estado, en otro país, en otro trabajo y conviviendo con otra gente, en pocas palabras.
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0: ¡Qué sabios eran nuestros abuelos, Mr. Noticia! ¡Buenos días!
2: ¡Y ándale! Sí, no, hombre, esos señores eran... No, unos genios. Mis respetos, de veras, no, tan lindos. Bueno, vámonos. ¡Y ándale! Desde Culiacán, Sinaloa, los chapitos mandan un mensaje a la DEA y a todas las autoridades de Estados Unidos, pues, para lo que saben hacer ellos, para soltar el chisme y para negociar su entrega al gobierno de Estados Unidos. Iván Archibaldo Guzmán Salazar y Jesús Alfredo Guzmán Salazar, hijos del Chapo Guzmán, señalados como del cártel de los Chapitos, del cártel de Sinaloa, está negociando con los gringos su entrega a las autoridades para ver si hay un posible arreglito, una negociación a cambio de información, una sentencia reducida, más leve, y estos narcos tienen mucho que decir, que ofrecer, por ejemplo, de Rocha Moya, el secuestro del Mayo, el asesinato del ex rector de la Universidad de Sinaloa, mucho que soltar la sopa. ¡Y ándale! ¡Ay! En Flint, Michigan, James Chirac se casó. Todo era felicidad. Bailó con su esposa, brincó y le faltaba el salto del tigre. La noche de miel, pero antes se puso a pistear con su mejor amigo, discutió, se peleó, se fueron después a una casa a seguir la fiesta. James iba con su señora esposa, pero el alcohol se le subió al techo. Tenía mucho coraje contra su mejor amigo. Lo vio caminando rumbo a su auto, aceleró y lo atropelló y lo mató. Fue arrestado y no le dieron su cocol. El lunes fue sentenciado a 30 años de cárcel. Y su esposa, Savannah, también al bote por cómplice. Y lo que pudo haber sido una noche de dale, así, de ayes, de suspiros, terminó en una fría celda y cada quien por su lado. Chihuahua, muchachos, piénsenle. ¡Y ándale! Donald Trump afirma que a los bebés hermosos, perdón, él dijo preciosos, les están inyectando gran cantidad de sustancias. Él está en contra de las vacunas para los niños y apoya y defiende a su secretario de salud, Robert F. Kennedy, que está en contra de la vacunación. Y el senador Tim Kaine critica a Donald Trump, que quiere que Venezuela sea el estado número 51 de los Estados Unidos. ¿Estará bien? Digo, ¿estará bien de la mente? Calles, edificios, aeropuertos, monedas, todo a nombre de... con el nombre de este señor presidente. Ahora que Donald Trump y sus amigos y socios millonarios se van a China, surgen algunas dudas. ¿Se pudiera cambiar de posición el señor Trump y su apoyo a Taiwán de Estados Unidos y por azares del destino cambie de posición y por la situación se ponga de otra manera ante China debido a los intereses y la guerra con Irán, pues ojalá por ahí, por ese lado vaya la situación y se acabe esta guerra que está acabando con la economía de muchas familias. Para el programa de mi amigo Alex, el genio Lucas, temprano en la mañana y ándale.
0: Yo tengo una pregunta. Digo, si estamos atravesando una crisis debido a esta guerra, ¿cuál va a ser la ganancia que va a obtener el pueblo si se gana esta guerra? Si se acaba ya, ¿qué va a pasar? ¿Va a bajar la gasolina hasta los $2? ¿Cuál es el beneficio? Me pregunto yo. No sé si usted, como experto de la noticia, nos pueda dar una respuesta, señor Jaime Piña.
2: Pues ahí van otros intereses. Usted sabe cómo es la situación, sinceramente. Usted y la gente también sabe. Por eso va platicadita con cierto tono irónico.
0: Por eso quedé igual. Bueno, quedé igual, pero bueno, está bien. Mejor me voy a Japón. Voy a comer el sushi. Ahorita al regresar yo voy a ir a comer el sushi porque el sushi me gusta. Me gusta.
2: Hombre, ¿quién habla usted del japonés?
0: Ah, pues ya ve uno que es trilingüe, cuadringle y quecaquingle. Oiga, el Japón está esperando. ¿Es un viaje en qué mes, señor Jaime Piña?
2: En septiembre, mi querido Alex.
0: Nos vamos entonces a Japón, señoras y señores. 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

0: ser algunos chismes que se han dicho o se van a decir en esta parodia. Usando la canción Dos Chicos de Cuidado de Pedro Infante y Jorge Negrete, Gastón Mascareñas se luce con su trabajo así.
1: Hola, genio y amigos, muy buenos días. Así estaban los dimes y diretes entre Amaury Vergara y el Vasco Aguirre.

0: olvidar.
1: ¿Qué se está creyendo este Amaury Vergara? Aquí el que tiene el poder más alto soy yo. Por eso, déjenmela más arriba. Ahí le voy.
0: Aquel que no se concentra.

0: o sea yo.
1: O si perdemos la liguilla, la culpa va a ser única y exclusivamente tuya, Vasco.
0: Y si no llegamos al quinto partido de la Copa del Mundo, la culpa va a ser de... Bueno, la verdad todavía no he pensado a quién echarle la culpa.
2: ¡Es Gastón Mascareñas!
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0: ¿Te llamas Germán, Nereo, Aquiles o Pancracio? ¡Felicidades! Hoy es el día de tu santo. ¿Qué famoso famosa está de fiesta, señor Andy Valdés?
1: Martes, no se case, no se embarque, ni mucho menos del show del Genio Lucas. Se aparten, saludos, mi querido motivador de las mañanas, Alex, el Genio Lucas, 12 de mayo del 2026, celebrando el Día Internacional de las Enfermeras, en homenaje al nacimiento de Florence Nightingale, pionera de la enfermería moderna. Iniciamos con el cumpleaños de Tony Hawk, gran patinador y gran estrella de patinaje estadounidense, está cumpliendo 58 años de edad. El gran Emilio Estevez, actor estadounidense, está cumpliendo 64 años. La guapa Carolina Soto Cepeda, presentadora y modelo colombiana, llega a los 41 años de edad. Y ya que hablamos de guapas, la reina de las telenovelas, Yadira Carrillo, actriz mexicana, está cumpliendo 54 años, la guapa Yadira Carrillo. En un día como hoy falleció el gran genio de la música mexicano en 1908, el gran músico Melesio Morales. Gracias a este señor existe el Conservatorio de Música en nuestro país. En la historia, en 1987, era la primera doble operación de trasplante de corazón en Baltimore, aquí en los Estados Unidos, con gran éxito. En el año 2012, en Guanajuato, México, el Club León se proclamaba campeón de la Liga MX tras derrotar a los Ferrocaminos por 5-0 en el partido de vuelta. Y con saludos para la señora Ramírez, que siempre escucha todo volumen, mi querido genio Lucas, en Riverside, el show más familiar de la red en español. Que su martes sea genial.
0: Bueno, también Aurelio y Aurelia hoy celebran el día de su santo. ¿Conoce a alguien que lleve ese nombre? Felicítele, porque hoy en el día de San Germán, Nereo y Aquiles están celebrando su fiesta, su santo, su alegría. Y si usted puede compartirla con nosotros, sería mucho mejor. Queremos saludarle a su cumpleañero, o si celebra alguna fecha importante, este es el teléfono. ¿Cuál, señor Andy Valdés?
1: Llame, por favor, familia bonita, 1-877-354-3646, o marque al genio al WhatsApp al 323-775-6694.

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4: Muy buenos días, mi genio Lucas. Saludos desde Tucson, Arizona, Antonio Duña, más conocido como el compa flaco de la Tusa Cuerera. Un saludote para todos los jardineros, los palmeros que ya van a empezar la época de las palmas. Los que trabajan en la construcción, saludotes a esa gente de Guanajuato que siempre aquí te escucha el compa flaco. Y aquí en Tucson, Arizona. Bendiciones, genio, a ver cuándo me toca la dicha de hablar con usted para desahogar ese sentimiento que traemos.
0: Ah, caray, pues ¿qué estará guardando, amigo? Luego me cuenta, por favor. Y bueno, ya que andaba saludando a mucha gente trabajadora, sin olvidarnos de los que trabajan en los restaurantes, en los Uber, en los gimnasios, hospitales, en los hoteles. ¿Y usted en qué trabaja? ¿En la construcción? ¿En la pintura? Hágamelo saber, quiero mandarle un saludo y una canción. Pues ahí está entonces la invitación, señoras y señores, para ver a John Milton y también... ¡Ay! Qué dicha regresar a casa y saber que los hijos te esperan con un abrazo. Y ese abrazo se va a dar siempre y cuando usted sea igual de amoroso o amorosa. Pero si es frío, si es tosco y nunca aprecia y valora el amor de sus hijos, entonces no espere abrazos. Espera que cuando usted llegue se escondan. El abrazo de un hijo te hace sentir en paz. Te reconforta el alma y alivia tu carga. Te hace olvidar todo y te recuerda lo hermosa y valiosa que es la vida. Porque a uno como padre lo que más le duele de morirse no es que ya no vas a estar vivo, sino qué va a ser de tu familia y sobre todo de tus hijos cuando ya no estés.
5: El día amaneció triste, hijo. Ya no estoy más contigo. Dios ha querido llevarme junto a Él. Ahora te estoy mirando y todos los días estoy junto a ti. Te he visto llorar mucho, hijo, y eso me pone muy triste. Solo piensa que mi cuerpo está lejos de ti, pero mi corazón aún sigue a tu lado, contigo. Te miro cuando descansas en tu cama y a la medianoche rompes en llanto. Cada vez que te veo así, le pido al Creador que te lleve paz y consuelo, para que cuando descanses en tu cama sientas mi presencia y me hables, pues aunque no lo creas, te escucho. Tú como el mayor de mis hijos, quiero que le des calma a tus hermanos, ya que no hubo tiempo de una despedida. Yo sé que tú tendrás la fuerza de sacarlos adelante. Sé fuerte, por favor, porque mientras vea rodar lágrimas por tus mejillas, yo no tendré calma. Entiende que ya era mi hora, y nadie puede contra el destino. Me duele cuando veo que me buscas en mis cosas que dejé. Eso me duele tanto. Solo quiero que pienses que te sigo queriendo y que me fui de viaje y que pronto estaré con ustedes nuevamente para darnos esos abrazos que sé que tanto extrañas y que tanto yo también necesito. Necesito que estés bien fuerte porque alguien tiene que continuar mi labor y tú eres el indicado. Y por favor, ya no me llores. Esas lágrimas que derramas por mí me duelen tanto. Y mientras ores por mi alma, yo viviré eternamente en ti.
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0: Oiga, quiero invitar también a los amigos de Guatemala, El Salvador, Nicaragua y, por supuesto, a los amigos de Honduras. Cántele a Wy González. Porque un día salí de Centroamérica, pero Centroamérica nunca salió de mí.
1: Muy buenos días, mi genio Lucas. Un saludón para todos los charraqueros aquí de la DAPCO. Especialmente para el Daki, para el Calote, para el Jorge, que ya le echen ganas porque andan muy, muy aguabonados ahora. Andan crudos.
0: Mándales un cuchi cuchi para que se alivianen estos muchachos.
2: No.
0: ¿Tú crees que con ese ánimo se van a... o con ese cuchi cuchi se van a alivianar? No, algo más intenso.
2: Ay, más intenso, claro. Cuchi cuchi cuchi cuchi cuchi cuchi.
0: Qué machín te escuchaste, de ver.
2: My God.
0: Vamos a unos breves mensajes. Es martes 12 de mayo. Qué padre que está con nosotros.
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0: Esta mañana le mando saludos a Jorge Ponce, hoy celebrando su cumpleaños, de parte de sus señores padres, Lupita y Chavita Ponce. Sus hermanos Chavita y Jessica Marisol, pues le saludan esperando se la pase muy bonito hoy por ser su cumpleaños, pero pues la familia no se la va a pasar con él porque van camino hacia Mexicali, el buen Chavita y su familia. Con mucho cuidado, por favor, Chavita. Ellos van a darle el último adiós a uno de sus amigos, a Norberto García, el Pato, tecladista del Jefe y su grupo, que falleció el pasado sábado. Ahí está la petición de Chavita Ponce de recordar a un buen amigo de la música y de la vida. Ahora que menciono la palabra amigo, el otro día vi un camión a la orilla de la carretera con una llanta ponchada. Y fíjese, ironías de la vida, llevaba una carga de llantas, pero todas ponchadas. Ninguna le sirve porque pues están sin aire. Esto me recuerda a quienes creen tener muchos amigos y el día que los necesita resulta que nadie puede. Pero Chavita Ponce siempre ha sido un buen amigo y así lo demuestra acompañando en su último adiós a Norberto García, el famoso Pato, organista del Jefe y su grupo. Saludos, amigos de Mexicali. ¿Qué pasa cuando un amigo se va? Esta es la voz de Omar Fierros hablándonos de lo importante que son los amigos en nuestra vida y sobre todo cuando se van, cómo nos duele.
1: Cuando un amigo se va, queda un espacio vacío que nada lo puede llenar. Cuando un amigo se va, queda un tizón encendido que no se puede apagar ni con las aguas de un río. Cuando un amigo se va, se detienen los caminos y se empieza a buscar respuestas del por qué se ha ido. Cuando un amigo se va, se queda un árbol caído que ya no vuelve a brotar porque el viento lo ha vencido. Cuando un amigo se va, solo quedan los recuerdos, los momentos placenteros convividos. Buen amigo, adiós te digo, que el Dios que amaste despierto te brinde en el cielo abrigo. Quizás no pierdo a un amigo, tal vez ya gané a un aliado, para que cuando llegue mi tiempo, estará ahí para mostrarme el camino.
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0: ¿Qué pasó? Me estaba durmiendo con esa canción. ¿Cómo se va a dormir uno con esa música tan bonita de Marco Antonio Solís, a diferencia de Traigo mi 45? Me voy a Modesto, California. Tenemos llamada.
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2: Sí, de Arnoldo.
0: ¿Qué pasó, Arnoldo? ¿Cómo te va, amigo?
2: Pues aquí ando buscando jale, lo que haya.
0: ¿De dónde vienes tú, Arnoldo? ¿De qué parte de México?
2: Nosotros somos de Mexicali.
0: Dicen que la gente de Mexicali es muy unida. Espero que si usted vive por Modesto, ahí por Stockton, pues, y tiene algo de trabajo para Arnoldo. ¿Pero qué es tu especialidad, Arnoldo?
2: De jardinería.
0: Bueno, si alguien ocupa, hay trabajo en su jardín. ¿Has ido a las casas a dejar una tarjeta y decir, hey, si ocupan que le arreglen su yarda bien bonita, me puede llamar o no, Arnoldo?
2: Sí, sí, he hecho tarjetas, fíjese, y he tenido la mala suerte de que no me hablen.
0: Ah, caray, bueno, pues, espero que después de este mensaje, alguien te ofrezca trabajo de jardinero. Y si no es de jardinero, ¿qué más sabes hacer, Arnoldo?
2: En lo que haya, después de chalán, lo que sea.
0: Sí, pero si te dan trabajo, no me vayas a quedar mal, tú aplícate y que vean de, ah, qué bueno. Qué buen trabajador es el Arnoldo, hasta se merece un aumento de sueldo. Te aplicas, muchacho.
2: También de regador, también de los campos, manejar tractor. Y hay varias cositas.
0: Bueno, ¿y qué pasó con tu último trabajo, Arnoldo?
2: Pues, trabajaba con mi hermano porque le hacía la jardinería.
0: Ajá.
2: Y al último el cucujo se quedó con la jardinería él.
0: Ah, ya bueno.
2: Ya mejor.
0: Sí. Pero no se enojaron, ¿verdad?
2: No.
0: Ah, bueno.
2: No para nada.
0: Bueno, eso es bueno, Arnoldo. ¿Cuál es tu teléfono, amigo? Porque ya escuchó, amigo, Radio Escucha. Solamente quería yo hacer plática para que... Permítame, Arnoldo, yo solamente quería hacer plática para que escuchara y conociera a Arnoldo, que como muchos de nosotros la está pasando difícil y quiere que por favor pues lo apoye brindándole trabajo. Y es mejor, a mí me gusta la gente que le busca de una manera u otra, pero honradamente. Eso de andar haciendo daño por las calles no se vale, como dice el señor de la radio. ¿Cuál es su teléfono, Arnoldo?
2: Mi número de teléfono es... Área 209-604-5376.
0: Área 209-604-5376. ¿Eres una persona de fe o no, Arnoldo?
2: Sí, sí, tengo fe, claro.
0: Primero Dios, hoy tendrás trabajo, ¿eh? Gracias, Arnoldo. 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
3: ¡Hola, muchachos!
0: ¡Hola, muchachos! ¡Vengan sus saludos del WhatsApp!
4: Genio, buenos días.
0: Buenos días.
4: Porfirio Honorato, quiero enviar un saludo para...
0: ¿Para
4: la
0: quién?
4: Marmota.
0: ¡Ey!
4: Para el Flaco y Robocop. Aquí desde Stockton, California, andamos trabajando en el field.
0: Eso.
4: Por favor, salúdamelos. Que no nos perdemos tu programa diario. Hasta la vista.
0: Eso, Porfirio Honorato. Muchas gracias por su mensaje.
5: Alex, buenos días. Un saludo para todos los yarderos de GTO que andamos moviendo la carne desde temprano.
0: Eso es bueno, eso es bueno.
5: Y un saludo para la señora esa. Cuando decías para atrás hablo contigo y que se enojaba porque estabas platicando con otras señoras. Eso nunca se me va a olvidar. Saludos para todos y un cuchicuchi ahí de pasadita.
0: Ándale, muchacho, a trabajar. A moverse que la casa pierde. Ándale.
6: Cachica, chica, chica, chica, chica, chica.
0: Y si usted no pide su cuchicuchi en este programa, como dice el señor de la radio, como dice criatura del señor.
6: No se vale.
0: No, él no dice así. Él dice, no se vale.
7: Mister Noticia, el señor Jaime Piña.
8: No se vale.
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8: No se vale. Bueno, esto lo acaba de decir Donald Trump en declaraciones a los periodistas en directo por C-SPAN. Trump refutó la pregunta de una reportera afirmando que los precios de la gasolina han bajado hoy. Han bajado muchísimo hoy. Así lo dijo. Los precios de la gasolina han bajado mucho y la bolsa ha subido mucho, dijo Trump con seguridad. Y cuando termine la guerra, el precio de la gasolina caerá a niveles nunca antes vistos. Trump afirmó que vio cómo los precios en Iowa bajaban a 1.85 o 1.90. En muchos otros lugares también, pero fuera de California, donde se cobra un impuesto muy alto. Pero cuando se elimine este impuesto, el precio será bajísimo. Y la gente dice, ¿en dónde? Ojalá esta guerra termine pronto, porque está terminando con la economía de las familias estadounidenses. La verdad, están exigiendo que esta guerra termine, que este capricho, o como se llame, porque esto que está pasando, créamelo, bueno, ellos lo creen perfectamente, que no se vale.
0: Pero no se enoje. ¿Y dónde está bajando la gasolina? Díganme para ir, por favor, porque por donde yo vivo no quiere bajar de los $7.
8: Ya lo escuchó usted, en Iowa y en otras partes, en la mayoría de los estados, anda en 1.85 o 1.90.
0: Ah, entonces voy a ir hasta allá a poner gasolina, porque aquí está bien cara en California.
8: Y caminando para que no gaste.
0: Ah, bueno, gracias por el consejo. No cabe duda que la gente mayor tiene muy buenos consejos. Le agradezco mucho, señor Jaime Piña. Ya sabe que yo soy un agradecido de la vida.
8: Sí, señor.
0: Vaya a Japón, oiga. Hay un viaje muy bueno, lo ha preparado Jaime Piña. O conozca Europa, unas vacaciones que usted jamás se va a arrepentir de ir con su pareja o con sus amistades. 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
8: Y no lo dije yo, señor genio, lo dijo Donald Trump. ¡No se vale!
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0: Oiga, abogado Jorge Rivera, usted ha viajado a muchas partes del mundo. ¿Dónde fue la última vez que se fue de vacaciones?
1: Bueno, la última vez aquí a Orlando, pero en diciembre estuve en la Argentina y fíjate que la Argentina está bueno, bonito y barato, así que es un buen lugar para visitar.
0: ¿Qué es lo más exótico que ha comido en esos viajes que ha dado en alrededor del mundo? Porque yo sé que usted ha viajado a muchos lugares. ¿Qué es lo más exótico?
1: Bueno, hace muchos años fui a la China. Y ahí hay ciertos restaurantes donde tú vas y tienen una jaulita de perritos. Y entonces tú escoges el perrito y te dicen el que tenga los ojos más brillantitos, el pelito que se mire más saludable. Escoges tu perrito y te hacen la sopita. Entonces yo probé, pero a mi papá y a mi hermana le encantaron. Se terminaron la platada. Yo no pude, Alex.
0: ¿Esto es en serio, abogado?
1: Sí, sí, créeme que ellos, especialmente en ciudades como Cantón, ellos comen todo tipo de animal, todo lo que vuela, todo lo que camina, todo lo que gatea y se arrastra, se lo comen. Así que esos son tremendos.
0: No vayas a ir para allá, Katrina, porque Dios guarde la hora.
2: ¡La chica sexy!
0: Señoras y señores, la reina del cuchi, cuchi, cuchi. Ah, caray, ¿ya estoy haciendo tu trabajo? No, señor. Adelante, por favor.
3: Cuchi, cuchi, cuchi, cuchi, cuchi.
0: Lo que acaba de decir el abogado Jorge Rivera realmente es sorprendente. ¿Cómo comer perro? Pero eso no es nuevo. El consumo de carne de perro tiene una larga tradición en la cocina coreana. Existen excavaciones arqueológicas que demuestran que el consumo de esta carne era frecuente en el Neolítico, en la comarca de Changyeonggong, donde mucha gente sigue comiendo carne de perro. Así es que, pues, ¿a qué sabrá la carne de perro, tú?
3: No tengo idea, la verdad que ni me gustaría saber a qué sabe. Ay, Dios santo, qué horror.
0: Eso es horrible, tan solo de pensar, pero bueno.
3: El cuero.
0: ¿Y a usted a qué le supo, abogado, cuando le dio la primera mordida?
1: Horrible, Alex, no pude. Eso es algo tremendo. Pero hasta se eriza uno, porque en los mercados tienen a los perros pelados también y con los dientes así. Y dice, Dios mío, ¿pero a dónde me he metido? Es una cosa tremenda lo que comen ellos allá en la China. Muy diferente a la comida china que uno se come aquí en los Estados Unidos.
0: Claro, señoras y señores, así nuestra información y así nuestra música.

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1: Buenos días, amigos de Washington D.C. Bienvenidos, amigos de Washington State, a sus órdenes al 1-877-354-3646. Y de ahí vuelo hasta Los Ángeles, California, para saludarles a través de José 107.1 y 97.5 en FM, el que manda, José. 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
2: 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A los 50 la vida cambia de ritmo. Cuando llegas a los 50 ya no estás para vivir como cuando tenías 20. El cuerpo lo sabe, la mente lo entiende y el corazón también. A esta edad la vida cambia de enfoque. Ya no corres detrás del dinero como antes. Ahora tienes que aprender a valorar el tiempo que te costó tanto ganarlo. Tus hijos ya crecieron. Les diste educación, valores y herramientas. Si escuchan tus consejos, bien. Y si no, también. Porque cada adulto debe cargar con sus propias decisiones. No es tu responsabilidad seguirlo sosteniendo económicamente toda la vida. Los nietos son para amarlos, para consentirlos, para disfrutar de su risa, no criarlos ni mantenerlos. Ese ya no es tu trabajo. No trabajes hasta morir con la idea de dejarle una herencia a los hijos, que tal vez otros disfrutarán mientras tú te agotaste sin vivir. El verdadero error a los 50 no es descansar. El error es olvidar vivir. Viaja cuando puedas. Camina más despacio. Disfruta de las pequeñas cosas. Ama a tu pareja. Sin prisas, sin pendientes, sin excusas. Vive sin culpa. Ya no le debes explicaciones a nadie. Tú ya cumpliste. Ya luchaste. Ya diste lo mejor de ti. Ahora te toca disfrutar con conciencia, con paz y con dignidad. Porque llegar a los 50 no es el final, es el inicio de una etapa donde la vida por fin se vive con sabiduría.
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0: Buenos días, ¿quién habla?
1: Soy la mamá de la cumpleañera.
0: De Karina Pinedo, no me diga.
1: Sí, pero ahí se la paso, claro que sí.
0: Pásemela, por favor, Graciela. Graciela y Javier son unos padres muy hermosos porque le tienen mucho amor y paciencia a Karina Pinedo, que hoy celebra su cumpleaños número 47. ¡Hola, Karina!
2: Hola, buenos días.
0: ¿Cómo estás?
2: Bien, aquí alistándome.
0: ¿A dónde vas que no invitas?
2: Vámonos, dile. Vámonos ahí al programa.
0: Ah, vas a un programa. ¿Qué haces en ese programa, Karina?
2: Pues tenemos eventos a veces ahí, como películas, bailes y todo.
0: Ay, qué bueno. ¿Sí sabes que Javier y Graciela los conoces?
2: Sí, es mi mamá y mi padrastro.
0: Sí sabes que ellos te quieren mucho, ¿verdad?
2: Sí.
0: Y hoy en tu cumpleaños te abrazan y te desean todo lo mejor de esta vida, ¿eh? Que nunca se te olvide que para ellos siempre vas a ser una persona muy importante en su vida, ¿eh?
2: Ok.
0: ¿Y tú qué les quieres decir a ellos?
2: Que los quiero mucho a los dos.
0: Eso, Karina Pinedo. Muchas felicidades en El Paso, Texas, donde también trabajamos con todo el gusto del mundo. Especialmente saludando a Karina Pinedo. Y en este programa también te queremos mucho, ¿eh, Cari?
2: Gracias.

0: Señoras y señores, estamos escuchando una canción que dice mucho para este gran artista. Cantando desde los años 70, me voy a ir hasta los 60, señor King Clave, buenos días. Pero es en los 70, ¿en qué año exactamente comienza a cantar King Clave?
1: Hola, buenos días, Alex, ¿cómo te va?
0: Muy bien, gracias.
1: Creo que empecé a cantar antes de nacer, así que imagínate. Me acuerdo que un día le dije a mi mamá, le digo, ¿cómo es posible, mamá, que la pegaron tan justo el mismo día de San Valentín para que yo nazca? Me dice mi hijo, cuando vos naciste, San Valentín todavía no había nacido.
0: Fue el 14 de febrero de 1944 cuando nace King Clave. Oiga, señor King Clave, de tantas presentaciones que ha tenido desde hace muchos años hasta el día de hoy, ¿cuál es el lugar que nunca se le va a olvidar de ver tanta gente?
1: El Madison Square Garden y el Olympia de París. El Madison Square Garden, cuando cantamos con José José, el 2 de junio de 1975, lleno de bote en bote, realmente fue una noche espectacular. Mi debut en Estados Unidos y mi debut como amigo de mi gran amigo José José.
0: Y hoy día sigue vigente, sigue realmente activo y nos da mucho gusto saber que así lo hace y lo sigue haciendo con mucho cariño como el primer día. Hoy nos presenta Cabichuí, no sé si lo dije correctamente. ¿Qué quiere decir eso y de dónde viene?
1: Bueno, te voy a comentar. Bueno, Cabichuí en guaraní, el idioma de mis padres, en Paraguay, ellos nacieron en el Paraguay. Mi primer idioma fue el guaraní, por supuesto, en Formosa, mi tierra natal. Cabichuí quiere decir avispa, pero avispa poéticamente no queda bien, ¿entiendes?
0: Ajá.
1: Pero te voy a contar la historia de Cabichuí.
0: Sí.
1: Cabichuí nace el 20 de marzo de 2025. Yo estaba en un hostal, estaba durmiendo, y de repente veo en mi ensoñación a una avispa hermosa, hermosa, pero hermosa, que empieza a besar, a picar y a picar por todo el cuerpo. Y la ve. A partir de ese momento, mi querido Alex, no duermo por culpa de ese Cabichuí. Realmente, hoy por ejemplo, estoy sin dormir. Pero ¿sabes qué? Estoy tan feliz porque estoy estrenando en tu programa, en radio, porque una vez está escuchando Cabichuí, que es una canción a la que yo le tengo una fe impresionante. Me hace acordar tanto a Los Hombres No Deben Llorar, pues tiene un dejo así, musical. Es un poco retrotraer todo aquello que traemos nosotros, los artistas de aquellos años. Y por eso yo le llamo a este reencuentro con el público el retorno de la bella música, porque estamos retrotrayendo aquello. Y con esta canción empieza, o sea, es un parteaguas. Comienza una nueva carrera de King Clave. Y quiero que seas partícipe porque vos, mi querido amigo, tú, mi querido amigo, eres mi mejor amigo en este medio artístico. Y nos queremos mucho, trabajamos juntos. Y este día tan especial te agradezco profundamente porque esta canción tiene mucho que ver con mi vida. Tiene mucho que ver con mi alegría, con mi fe, con mi esperanza de seguir en este mundo tan hermoso que es el mundo artístico. Alex, querido amigo, Cabichuí, te lo recomiendo a todo tu público y les pido por favor que escriban en YouTube porque estamos arrasando. YouTube ya casi estamos llegando a 200.000 views y hace un par de días nada más que salió y le pido a tu gente que escriba en YouTube en Cabichuí.
0: Cabichuí. Ahí está, señoras y señores, una invitación de un hombre muy profesional que a pesar de ser un gran artista y a través del paso de los años sigue conservando la sencillez, porque me dice, quiero una entrevista en tu programa. Le digo, va a ser a las 7 de la mañana, porque la mayoría de los artistas dicen, no, después de las 10 de la mañana me graban, ya lo pasan ahí cuando quieran. No, señor, él muy profesional, dijo, temprano ahí estaré en el programa, y lo ha cumplido. Cabichuí es un tema 100% recomendable en este programa. Señor King Clave, como siempre, un honor y un gusto seguirle saludando con mucho cariño en este su programa.
1: Mi querido amigo Alex, muchísimas gracias por esta oportunidad y mucho cariño para toda tu gente, tu público, que es también mi público. Gracias, muchísimas gracias, y les recomiendo Cabichuí.
0: Mujeres divinas, estoy loquito de la cabeza. 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Los hombres no deben llorar. Mi corazón lloró son algunos de los muchos temas que sigue escuchando de King Clave en este programa.

0: 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Gonzalo Sansores, buenos días.
1: Buenos días y muchas gracias por tenernos aquí otra vez. Ya saben, mi gente, es cierto, no solamente siendo un buen abogado, pero si alguien tiene un proceso de inmigración durante su caso criminal, tiene que tener a alguien que también sepa las leyes de inmigración para que sí, no vayan a aceptar un caso, un cargo que le puede afectar el resto de tu vida. Y mira, siempre estamos preocupados que no vayas a ir a la cárcel, pero más que nada, cómo este caso te puede afectar en tu futuro.
0: Muy bien, es cierto que el Día de las Madres los arrestos criminales bajan, Gonzalo Sansores.
1: Mira, ciertos casos bajan, ok, vamos a ser sinceros, y ciertos casos están a lo mismo y a veces suben hasta un poco más. Por ejemplo, casos de robo, casos de drogas, casos así, esos tipos de casos de fraude bajan en esos tiempos, porque mira, a veces están con las madres y no están cometiendo esos tipos de delitos, pero los crímenes que sí suben son los de DUI y unfortunately también los de violencia doméstica. Esos tipos de cargos siempre en esos días suben, porque mira, a veces cuando alguien está celebrando el Día de las Madres, ya están para ir a su casa y habían tomado todo el día y ahora están en esa situación porque lo paró la policía, se metieron en un retén, eso sí. Caen ciertos cargos, eso sí, pero muchos casos, como te acabo de mencionar, de DUI y violencia doméstica y no licencia, suben en esas fechas.
0: Y si me paran, según por supuestamente manejar bajo el estado del alcohol, ¿me puedo negar a hacer las pruebas o tengo que hacerlas, Gonzalo?
1: Mira, la palabra muy mágica que estás diciendo es si te arrestaron. Si te han arrestado por DUI, tienes que hacer a las fuerzas los exámenes de alcohol, ¿ok? Ya que fuiste arrestado. Acuérdese eso. Si usted no ha sido arrestado, tal vez no lo tienes que hacer, pero si no lo haces, te van a querer arrestar en este momento, ¿verdad? Pero ya que te arrestaron, lo tienes que hacer. Una persona que no hace esos exámenes, ¿ok? Y ahora, y los arrestan, le pueden dar una consecuencia de 90 días en la cárcel y hasta un año de suspensión de su licencia por no hacer los exámenes.
0: 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Te iba a preguntar, si un oficial de policía me dio una multa por exceso de velocidad y yo sé que no iba tan rápido, ¿tengo opciones o ya de plano me fregó la policía?
1: No, tú puedes pelear este caso. Tienes que entender que a veces muchas personas saben que son inocentes y nada más no quieren y piensan que no hay nada que se puede hacer porque dicen, ay, ¿cómo voy a pelear con el oficial? Pero hay formas cómo se puede pelear esos cargos. Número uno, lo que se puede hacer es ver cómo vio que estaba yendo rápido ese oficial. Si tenía un radar, agarrar el radar, si tenían eso, lo que tengan. Lo tienen que mostrar en orden para poder juzgarte. Eso no crean, nada más porque dieron un ticket, eres culpable. Se puede pelear.
0: ¿Y por eso me pueden suspender la licencia o no, Gonzalo?
1: Mira, cuando alguien gana tickets de ir muy rápido o cualquier infracción, te van a poner puntos. Ahora, dependiendo de qué rápido estaba yendo esa persona, sí le pueden suspender la licencia, ponerles puntos donde sube la aseguranza y en un futuro se ganan otros tickets, también lo pueden suspender la licencia. Es por eso, por cualquier ticket, lo deben de pelear para que así tengan un chance para que no van a poner puntos de su licencia.
0: Gracias por esa buena información, Gonzalo Sansores. Si alguien tiene alguna pregunta, la consulta me imagino que es gratis. ¿O cuánto nos vas a cobrar, Gonzalo?
1: Mira, no, la consulta es sin compromiso. Así pueden agarrar la ayuda, agarrar información. Y si no hay nada que se puede hacer, no hay nada que se puede hacer. Pero siempre digo, si tienen una duda, una pregunta, nosotros aquí en la Liga Defensora estamos listos para ayudar y pelear.
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0: Gracias, Gonzalo. Buen día.
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1: Viva el Satanás, estaba lambiendo todos tus anillos.
2: Mira, ya te parece la Pati Chapoy, puro chisme. Puro chisme. Que por cierto, traen ahorita en las redes, si supieron de todo lo que está pasando con Pati Chapoy, que estuvo en el programa, en el podcast de Matilde Obregón, en el de YouTube. Y pues habló cosas de medio mundo, del hermano de Bisoño, de Bisoño y todo. Pero lo que más llamó la atención, amigos, es cuando Matilde le pregunta, ¿crees en Dios? Y ella dice, no, no creo. No creo en Dios. Entonces, todas las doñitas que por años han visto a la figura de Pati Chapoy en sus casas, pues ahora, como dicen los muchachos, la traen funada porque no la quieren. Le están diciendo muchas cosas. Mira, la señora puede creer o no creer. Ahora, César Bono se convierte a los 75 años al cristianismo, se bautiza. Cuando Yuri habló públicamente de su fe, la criticaron. Criticas el que predica y al que predica. Y criticas al que no cree. Ningún chile les embona, querido público.
3: El día de hoy vamos a hablar precisamente de eso, ¿eh? De los que creen o no creen en Dios, basado en lo que dio a saber Pati Chapoy a través de esta entrevista.
2: Es que no puedes decir, debes de creer, tienes que creer.
3: Ah, no, estamos en un mundo libre, Diva de México.
2: La misma palabra lo dice. Sí. Dios te da libre albedrío. Tú estás en libertad de creer o de no creer.
3: Pero habló de, en un país casi, 100% católico, Diva, casi. Sí, sí, sí. Eso, yo creo que eso es donde viene el problema. Exacto.
2: Independiente.
3: Dice, yo no creo en los milagros, creo en el trabajo.
2: Bueno, y sí, tú puedes creer en el trabajo, puedes creer, puedes no creer. Aquí la bronca es...
3: Sí.
2: ...que es figura pública. Si César Bono, que sale en TV Notas, que bautizándose el cristianismo a los 75 años, y cosa que me da mucho gusto, el primer actor César Bono, y también critican, ay, anda ahora, no sé qué, no sé qué, no sé qué. Yuri, cuando llegó al cristianismo, también la criticaban. Ese es el tema, Alex.
3: Sí, Diva.
2: Que ningún chile nos embona, siempre sí. Estamos señalando.
3: Sí, es cierto. Y hay mucha gente que nos sale de la iglesia y es un demonio. Disculpe usted la expresión. Comen santos, pero zurran diablos.
2: Pero, como, a ver, ¿tú cómo estás con Dios? Pregúntalo. Tú.
3: Sí.
2: Bueno, eso es lo que te debe de salvar. Los demás que te valgan sorbete, así sean tus hijos, tu marido, tu mamá, porque dice la palabra que cada uno va a dar cuentas.
3: Exacto.
2: Tú no vas a dar cuenta por tu mamá, ni por tu papá, ni por tu... El amor que tú sientes por ellos es una cosa, pero el rollo de la fe y de la que... Y si tú no crees en Dios, bueno, no te vamos a decir, cree, cree. Puedes creer en una piedra si tú quieres, puedes creer en lo que sea, pero ella dijo que no cree en Dios. Entonces, ese es el tema que se traen ahorita de bajada a Patricia Chapoy. Y en TV Notas salen, ahora, hablando del lado oscuro, de la brujería.
3: Ah, ¿a poco?
2: Y de la santería, que Niurka quería ver al rey grupero, obviamente mal, embrujado, le hizo, dicen, un trabajo oscuro en un panteón.
3: ¿A poco?
2: Eso lo pone TV Notas en primera plana.
3: ¿Y si se pueden hacer ese tipo de cosas? ¿Realmente les funciona la maldad a esa gente?
2: Es que ahí hay usted dos preguntas. ¿Se puede hacer ese tipo de cosas?
3: Sí.
2: Sí. ¿Te funciona? Si tienes la sangre de Cristo, si tienes tu fe, si tienes tu fe, tus creencias, no te funciona.
3: Hasta donde yo sé, no hay nadie más poderoso que Dios.
2: Entonces, ahí está.
3: Pero si la gente no cree en Dios, Diva.
2: Es que ese es el punto. Mira, a mí en esos temas... Yo no puedo decirle a alguien o predicarle mi fe. No, cada quien va a resolver su vida. Cada quien va en su momento Dios a tocarle su corazón y a decir, si tú crees o no crees, es ahora sí que tu libertad. ¿Por qué vamos a decirle, ya no te voy a querer porque crees en esto?
3: No.
2: Yo te quiero por cómo me tratas tú a mí. Yo te quiero por cómo eres tú conmigo como amiga, como persona, como amigo. Yo no te quiero por con quién te acuestas, yo no te quiero por qué religión usas o utilizas o profesas, no. Entonces, ese es el punto. Es tan fácil vivir. El mundo, nosotros somos los que nos lo complicamos. Y nosotros mismos nos herimos porque ponemos altas expectativas en la gente. Creemos que es, ay, qué buena persona es, qué buena. Y luego resulta que no es buena persona, que es un hijo, una hija de la fregada, que es una bruja, que tiene esto, que cree en esto. Entonces, la persona no te hizo daño, te la hiciste tú porque creíste que él o ella era buena gente.
3: Definitivamente. Bueno, hay muchas cosas a tratar siempre, todos los días, pero yo creo que lo más correcto es que tú cuides tu vida, cuides tu familia, cuides tu casa, cuides tu fe sin tratar de imponerle las cosas a las demás personas, Diva de México. Así de fácil.
2: Tu lucha por ti.
3: Así, definitivo.
1: Pues aquí traigo un grano en el espinazo.
3: ¿Con quién habla, Pola, Diva de México? Estamos en el trabajo.
2: Emiliano Aguilar. Entre más, mira, cuando eres indiferente a la gente, le baja.
3: Diva.
2: Yo sí, yo soy muy buena, pero... Vas a ver. Mi papá siempre será mi papá, dice este muchachito. Emiliano Aguilar dice, mis hermanos a mí me valen sorbete. No quiero que los hermanos que tiene pues Pepe con la otra familia. Y publicó una foto muy tierna, Emiliano, ahora el 10 de mayo, donde está él con su mami y Pepe en chiquillos, muy jóvenes en una playa. ¡Qué bueno! Porque su papá es eso, siempre será su papá y lo quiere mucho. Pero aquí el tema es, vuelvo a lo mismo. Es como cuando tú dejas entrar a tu casa a alguien o a tu vida, les das derecho de opinar.
3: Sí, eso es cierto.
2: Si tú exhibes tu vida, pues todo el mundo está opinando.
3: Claro.
2: Tengan
3: cuidado. Y tienes que aguantar porque tú mismo estás abriendo la ventana o la puerta.
2: Tú le abriste la puerta.
3: Aquí está, con la frente en alto. Dice.
2: Así lo grabó, lo filmó en Tepito ese.
3: Ah, sí. Él es Emiliano Aguilar.
2: Emiliano Aguilar, que aparte de las rancheras que grabó de Don Antonio, le canta más bonito que otros. Ya me voy.
3: ¿Como quién, Diva? ¿Como quién?
2: Otros, Aguilar.
3: Como Julián Álvarez.
2: Dije Aguilar.
3: Yo sé, Diva de
2: porque México. Porque sí canta, tiene todo. Qué bueno que le entra el género. Este que si quiere. Pero también si un día graba puras rancheras, te juro que la muchachada lo sigue.
3: Definitivamente, señoras y señores, fue la Diva de
2: Gracias.
3: México.

0: de Chiapas para el mundo, porque un día salí de Chiapas, pero Chiapas nunca salió de mí. Oiga, ¿le gustan los tríos? Sí, pero me refiero a los tríos como de los Panchos, los Dandies y tantas otras agrupaciones que allá por los 60, 70 impactaron. ¿Habrá gente que todavía mantenga ese gusto? Me imagino que sí. Por eso los Panchos estarán este 15 en Lynwood, California. Tengo boletos para la primera persona que me llame de Lynwood, o si quieren verlos en Lancaster, California, estarán el 16 de mayo. El 21 en el condado de Orange, en el Fountain Valley, en el Shafir Center, uno de los lugares más elegantes, estarán los Panchos. Atención, Sacramento, el 22 de mayo y el 23 en Fresno, California, los Panchos. Oye, Michelle Rivera, ayer balacearon la casa de Rocha Moya.
1: Fue justamente este fin de semana, querido Alex, el sábado, cuando atacaron una vivienda en una colonia emblemática que se llama Las Quintas, en Culiacán. Y bueno, la verdad es que lo primero que dijo la autoridad es que esta casa tenía 10 años deshabitada. No la deslindó de Rubén Rocha Moya, del gobernador con licencia de Sinaloa, pero sí fue baleada. La pregunta aquí es, ¿quién envió ese mensaje? ¿Quién decide balear la casa de Rubén Rocha Moya? Sobre todo cuando se le adjudica a Rubén Rocha Moya que él favoreció a una facción del cártel de Sinaloa. Y estamos hablando del cártel de Joaquín El Chapo Guzmán. Y cuando lo aprenden de tener lazos y nexos con los hijos de Joaquín El Chapo Guzmán, que son cuatro, que son los Chapitos, los que tienen mayor fuerza actualmente en Sinaloa, Sonora y Baja California, y los que lideran los grupos delictivos que están sembrando el terror, pasando fentanilo a Estados Unidos, entre otras cosas, no es para que tengan idea.
0: Una pregunta, Michelle Rivera. Donald Trump en sus declaraciones últimas dijo que si no mandan a los delincuentes, él va a mandar por ellos. ¿Se irá a cumplir esto?
1: Más bien dijo que si no hacía algo México, él lo iba a hacer. Lo dejó mucho al aire. La pregunta es justamente esa. Si hará lo mismo, como una operación similar a la de Nicolás Maduro para México. Pero ya lo hizo. Recuerda cómo se llevó al Mayo Zambada. ¿Recuerdan? Pactó con el hijo de Joaquín El Chapo Guzmán, el gobierno de Estados Unidos, para capturar al Mayo Zambada, y además de permitirle al hijo del Chapo entregarse, negociar con ellos, entregar al otro gran capo. Pero déjame decirte que en los últimos años, con todo y que el Mayo Zambada y el Chapo Guzmán son los grandes líderes del cártel de Sinaloa desde los 80s hasta este momento, querido Alex, el grupo delictivo con mayor fuerza, más sangriento y que más logra introducir drogas hacia los Estados Unidos es el de Joaquín Chapo Guzmán, es su legado. Entonces la pregunta aquí es, de entrada, y eso me lleva justamente a ponerte este tema en la mesa, ¿quién baleó la casa de Rubén Rocha Moya? ¿Con quién está negociando el gobierno de Estados Unidos para obtener más información? Justamente en este momento sabemos que están en pláticas con los hijos del Chapo Guzmán, el que está prendido, y entre otros, para que se entreguen. Se entreguen y así se pueda reducir una pena, querido Alex. La pregunta es si lo harán, sobre todo porque las ganancias del narcotráfico siguen dando mucho acá en México. Yo creo que si no se entregan, sí siento, por más que critique a la Cuarta Transformación, que en algún momento será prendido el hijo mayor, al que se le conoce como el mayor traficante del cártel de Sinaloa. Y en medio de las acusaciones, obviamente, de que hay gobernadores, además de Rubén Rocha Moya, de estar abriéndole paso en sus estados. Ya veremos, ¿me va a callar la boca Estados Unidos? Esa es la pregunta, ojalá, ojalá sí sea.
0: En la voz de información desde Hermosillo, Sonora, México, de Michelle Rivera. Gracias, Michelle, excelente día.
1: Querido Alex, excelente día para ti también.

0: 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Buenos días, Tania.
1: Buenos días.
0: ¿Cómo estás, Tania?
1: Emocionada.
0: Emocionada. Y a la vez triste.
1: Sí. Y a la vez triste.
0: Bueno, déjame le digo por qué mientras arregla su teléfono, Tania. Hija, me duele que te marches.

0: Tienes que buscar la vida. Y eso los padres tenemos que entenderlo, que tarde o temprano los hijos se van a ir. ¿Verdad, Brianna?
1: Sí, claro.
0: Y luego, pues, hay más oportunidades en la Bahía que en Modesto, me imagino, para ti.
1: Sí, claro.
0: ¿En qué vas a trabajar, Brianna?
1: Voy a trabajar con un abogado de inmigración.
0: Ah. ¿Y con quién vas a vivir, Brianna?
1: Voy a rentar un cuarto con unas muchachas que mi mamá conoció el día que fuimos a ver el cuarto. Entonces voy a rentar nomás un cuarto por lo mientras y ya nomás de ahí poder salir adelante.
0: Sabes, como padres solamente queremos que los hijos no confundan una cosa, libertad con libertinaje. Que siempre se sienta orgullosa tu mamá y tu papá de ti, de todo lo que hagas en la vida. Y siempre que aparezca alguna tentación, alguna cosa que tú sabes que no está bien, acuérdate de tu mamá y de tu papá, ¿eh?
1: Sí, claro.
0: Tú tranquila, Tania, que ella va a estar bien y como mujercita madura y segura sabrá qué hacer en los momentos complicados, ¿eh?
2: Sí, claro que sí. Muchísimas gracias. Nomás que, pues, era mi cómplice, mi mejor amiga. Nos íbamos de paseo, nos íbamos a las uñas, al pelo, se me hace un poquito difícil. Yo sé que no es lejos, pero pues sí, ya no la voy a ver como antes.
0: Bueno,
2: pero
0: son los cambios de la vida.
2: Estoy muy orgullosa de ella.
0: Claro.
2: Sí, y estoy muy orgullosa de ella porque a pesar de la edad que tiene, que está jovencita, está aprovechando las oportunidades y quiere ser independiente. Estoy muy, muy orgullosa de ella y sé que va a ser un buen trabajo.
0: Así será, vas a ver. Brianna, cuídate mucho. Tania, complacida con tu llamada, buena amiga.
2: Gracias.
0: De nada, buen día.
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1: José 97.5 y 107.1, el que manda y su amigo de las mañanas, queremos asarle carne a mamá, porque la fiesta no se acabó el 10 de mayo. Nosotros la extendemos durante todo el mes. En cualquier parte de Los Ángeles queremos irle a asar carne hasta su casa, a su mamá y a sus invitados. ¿Por qué no llama ahora mismo y se registra con nosotros al 1-877-354-3646 y el miércoles 27 de mayo podría estar en su casa asándole carne a su mamita preciosa? ¿Qué más pasa en Los Ángeles, Omar Fierros?
2: Genio, hoy le vamos a dar su paquete Prime Time aquí en tu show a este loco que la neta ya tiene hasta el gorro a toda una cuadra de vecinos en Reseda. ¿Y por qué?
3: Gritos de odio, y por eso nos da mucho miedo salir de las casas, nos da miedo salir de la calle, caminar por ahí, ir a la tienda.
2: Así como lo oyen, este bandido se la pasa gritando, insultando a todos los vecinos. Y aunque ya ha llegado la policía, este no se compone, como dice Erasmo,
4: ni con un Cristo de oro.
5: Como un terror, una novela de terror.
3: Es una pesadilla. Casi todos los días no sabemos si va a ser un día bueno, un día malo, si hoy voy a dormir, mañana no voy a dormir.
2: Y para acabarla, le gusta sentarse bichi, en cueros, en paños menores, como Dios lo trajo al mundo, en su ventana.
3: Sí, se puede ver completamente desnudo muchas veces por la ventana. Se para enfrente de su ventana desnudo.
6: Estás... y malo de almorranas.
2: Chiquillos, eso es lo que está pasando en My Beautiful.
1: Muchas gracias por el reporte, Omar Fierros. Y nos vamos de Los Ángeles, California, con un sabroso. Ay, cuando puedas, hijo. Ay, cuando puedas.
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1: Fíjate que me acordé ahorita que lo hiciste. Coche, coche, coche, coche, coche, coche. Me acordé de un cuate como tú comprenderás.
2: ¿Cómo ya?
1: Sí, que iba caminando por la calle, nada más que estaba flaco, ojeroso, cansado y sin ilusiones, como la canción de Oscar Atié. Flaco, flaco, flaco. Que si pasaba, un aironazo, se lo llevaba, me caí.
2: Ay, Dios santo, pues estaba muy delgado.
1: Con decirle que entraba a su casa sin abrir la puerta, por la pura rendija pasaba.
2: Ah, no, pues estaba muy delgado.
1: Desnachado, desnachado.
2: Nada por aquí, nada por allá.
1: Parecía mago, le había desaparecido todo. Y entonces...
2: Ay, no, pues entonces sí.
1: Llegó un señor y le dijo...
2: ¿Qué le dijo?
1: Quiero llevarte a mi casa, ¿vas o no vas?
2: Ay, mira, qué bárbaro.
1: Y aquel con su voz entre hombre y mujer le dijo...
2: ¿Qué le dijo?
1: Pues tú di.
2: ¿A dónde me vas a llevar?
1: Te voy a llevar a mi casa, ¿aceptas o no?
2: Ay, déjame pensarlo. Ok, acepto.
1: Cuando llegaron los dos, porque eran los dos, llegaron los dos a la casa. Era una casa enorme, lujosa, muy bonita.
2: Hermosa casa que tienes, oh, me encanta, estoy anonadado. ¿Cómo le haces para tener esta casota?
1: Bueno, yo, pues trabajo en el gobierno y ya sabes que ahí sale mucha ganancia. Y bueno, no nos desviemos del caso, usted y yo.
2: Vamos a entrar, claro que sí.
1: Vamos a hacer algo muy interesante y quiero que me ayudes, por favor.
2: Yo te ayudo lo que quieras.
1: Quiero que entres a este cuarto y entrar a un cuarto muy bonito.
2: ¡Qué hermoso cuarto!
1: Quiero que me hagas un favor, por eso te traje a mi casa. Quiero que...
2: Claro.
1: Que te quites toda la ropa menos tu ropa íntima.
2: Ay, no. A ver. Me da un poco de vergüenza, pero me la voy a quitar.
1: Mira, ¿traes tanga de tigre tú?
2: Me la compré en la Victoria's Secret.
1: Bueno, quiero que te quites toda la ropa y solamente quedes con tus calzoncitos, ¿ok? Ahorita regreso.
2: Ay, claro que sí. Ay, Dios santo. Qué horror, qué papá.
1: Y ahí se quedó el chico aquel esperando a que el caballero regresara. Se quitó toda la ropa, eran los puros huesos prácticamente. El greñero como Amanda Miguel, pero huesudo. Y entonces se escuchó que se abrió la puerta y entró el señor. Y dijo aquel, ya se hizo la machaca.
2: Ay, al fin llegaste. Estaba desesperada porque llegara.
1: Y sí, al abrir la puerta, él le llama a su hijo. Hijo, ven, si no comes tu sopa, mira cómo te vas a poner, ¿eh?
2: Oh, my, wow.
3: Damas y caballeros, recuerden que el estrés y la tristeza son nocivos para la salud. Así es que todo mundo baila.

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1: 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Gánese el paquete Duermas de John Milton. ¿Cómo está, José Quiroz? Buenos días.
5: Buenos días, Ale, ¿cómo estás?
1: Muy bien, gracias por esperar. Disculpe, yo sé que fueron, ¿qué? Unos 20 minutos, José.
5: No importa, está bien, te digo, es muy difícil entrar a tu programa, pero pues gracias a Dios que logré comunicarme contigo.
1: A tus órdenes, ¿y qué quieres opinar de lo que dijo Michelle Rivera?
5: Bueno, en realidad, mira, no, de lo que dijo hoy no quiero opinar nada porque, pues, no fue mucho lo que comentó, pero, pues, nomás quería comentar, pues, que ella se le nota leguas que, pues, está en contra del gobierno de México porque siempre está tirándole al gobierno, pero te digo, pues, en realidad, Alex, no es culpa de ella porque, pues, más bien la culpa es tuya porque tú la contrataste para que hablara mal del gobierno.
1: A ver, José, me estás diciendo que yo le dije, te voy a contratar, pero quiero que solamente hables mal del gobierno. Entonces lo mismo hice con el Perico hace muchos años cuando le dije, quiero que hables mal de Calderón, quiero que hables mal de Fox, quiero que hables mal de Zedillo. ¿Tú crees que yo les digo eso, escúchame, José?
5: No, escúchame, Alex, no es que le hayas dicho, sino que tú anduviste, me imagino yo que anduviste buscando a alguien que estuviera en contra del gobierno para que siempre le estuviera tirando, ¿entiendes? No que tú le hayas dicho, hey, yo quiero que digas eso, no. Pero te digo, está bien, te digo, porque pues para eso es la democracia, no todos tenemos que estar de acuerdo con un gobierno.
1: Exacto, José.
5: Es la democracia. Y te digo, tú puedes tener tus diferencias con el gobierno, te guste o no te gusta, tú puedes escoger a quien tú quieras. Todo eso es la democracia, es lo bonito de la democracia. Pero, ¿sabes? Lo que yo en realidad estoy en contra, no es de que tú estés en contra del gobierno de México. Lo que estoy en contra es de que tú te valgas de un micrófono porque tú eres muy público. Tú tienes mucha audiencia, me imagino que te escuchan a millones de gente porque yo te escucho desde hace mucho tiempo.
1: Oye, José, ¿qué te hace pensar que yo no quiero a México? Y estamos hablando, no nos vamos a enojar porque usted me habla con respeto, yo le hablo con respeto y agradecimiento que nos escoja a nosotros para entretenerse en la mañana. Pero, ¿a poco no te da tristeza a ti ver un México con miedo? Un México, ve a Sinaloa, escucha a la gente de Sinaloa, platica con las personas que les han secuestrado a un familiar, que les han desaparecido hijos, que el gobierno las ignora a la hora de hacerles una petición. ¿A ti no te daría tristeza eso, José?
5: Sí, Alex, escúchame. Yo estoy en todo eso, estoy de acuerdo contigo. Y escúchame, estoy de acuerdo contigo en todo eso, porque hay mucha inseguridad, que no se puede andar libremente en México, en todo estoy de acuerdo contigo, pero en lo que no estoy de acuerdo es en lo que tú, por ejemplo, te la pasas criticando mucho al gobierno, que la inseguridad, pero si te fijas una cosa, Alex, el gobierno todo el tiempo ha sido así. Desde que yo me acuerdo, eso ha ido creciendo, ha ido de menos a más, y cada vez más, y eso no va a parar.
1: ¿Cuántos años llevas escuchando el programa, José?
5: Como 20 años.
1: En algún momento tú me escuchaste decir, yo quiero al PRI, yo quiero al PAN, porque nos tienen bien contentos. Definitivamente son los mejores partidos que podríamos tener en México. ¿En algún momento me has escuchado decir eso?
5: No. No, nunca te he escuchado, pero sabes, en todo ese tiempo que tengo escuchando, nunca escuché que tú le tiras tanto al gobierno como le tiras ahora.
1: Pero es que yo nunca lo he hecho, lo hace el Perico, en su momento lo hizo, lo hace Michelle Rivera ahora, y siempre vamos a buscar. Tenía Pati Estrada, nada más que pues pobre, Pati tuvo que caminar a la hora de los recortes. Pati defendía a capa y espada, escúchame, a capa y espada, la 4T, la Cuarta Transformación, pero cuando fue a querer hablar con López Obrador de que nos ayudara con los consulados, de que nos ayudara a hacer los trámites más fáciles, y le cerraron la puerta, desde ahí dejó de creer en ellos. Alguien que los defendía a capa y a espada, aquí la escucharon. Y como vio que no era realmente lo que decían, se decepcionó José.
5: Sí, pero Alex, escúchame. Yo no te digo que, como te estoy diciendo, el gobierno está mal en todos los sentidos. No en todos.
1: Entonces,
5: sentidos,
1: ¿a quién estás defendiendo, José?
5: No, lo que estoy defendiendo es de lo que te quiero decir es que, mira, ante estos gobiernos, el gobierno este está mucho mejor que los gobiernos anteriores, porque si te fijas, este gobierno está mal en el crimen organizado, eso no se va a acabar nunca. Y cada vez va de mal en peor, pero este gobierno...
1: ¿Por culpa de quién? ¿Por culpa de quién? ¿Por culpa de quién ahorita? No echemos al pasado. Ya sabemos que la rata que fue Fox, que nos vendió prácticamente al narco. Ya sabemos que el señor del copete ¿cómo se llama? Se me escapa ahora su nombre. El último presidente, el guapo, el que todas querían por guapo. Peña Nieto. ¿Dónde andan? ¿Tú sabes dónde viven ahora esos señores?
5: Están exiliados porque no pueden estar en México porque la gente no los quiere. Y si te fijas a Obrador, ¿por qué no se viene de México? Ese hombre sale a la calle y toda la gente corre a buscarlo, a papacharlo, porque lo quieren. Porque ese hombre, si te fijas, desde que entró Obrador, México ha hecho mucho por México. Ha hecho muchas infraestructuras que los otros gobiernos nomás pedían préstamos y se robaban el dinero.
1: Mira, déjame ir a unos comerciales porque ya me alargué de los patrocinadores. Dicen, oye, a mí me dijeron que hasta ahora iba a salir mi comercial y no salió. Y voy a querer dos personas, nada más dos personas que me digan si están de acuerdo con lo que dijo José Quirós en estos momentos. ¡Sale, vale! Voy a estos mensajes de regreso, no se vaya. Busco dos personas, no quiero paleros, quiero personas que realmente den su punto de vista. José, te agradezco. Gracias, José Quirós.
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2: Hola, no es chisme, es información necesaria.
3: Ese es nuestro trabajo, informar.
2: Informar, Polita, así que no tergiverses esto. Buenos días, querido público. ¿De qué vamos a hablar hoy en el Ya Basta, Alex?
3: Después de las declaraciones que hiciera la señora Patty Chapoy, a mí se me prendió el foco, porque hay gente que no cree en Dios. Creo que debemos de respetar quién cree y quién no cree, pero queremos saber por qué no creen. A mí, yo creo que esa es la pregunta, ¿por qué usted no cree y por qué yo sí creo? ¿Existen o no existen los milagros? Vamos a escuchar parte de la narración o de lo que fue la entrevista entre Matilde Obregón y la señora Patty Chapoy.
4: ¿Patty? No, no.
5: ¿En qué crees?
4: Yo creo en que tenemos la enorme responsabilidad de cuidar tu mente, de saber exactamente qué es lo que está pasando contigo. No creo en los milagros, creo en el trabajo. Nada de que a mí me... Durante muchos, obviamente fui al catecismo y la primera comunión y bla,
5: y te
4: bla,
5: casaste.
4: Bla. Y me casé, pero no por la iglesia, me casé por el registro civil, pero mis hijos no se casaron por la iglesia. Pero creo que es más, y perdón por lo que voy a decir, que es una fantasía de que un todopoderoso va a resolver tu vida.
3: ¿Cómo ve, Diva de México?
2: Mira, cada quien está en el derecho de creer, porque, de verdad se los digo, cada quien está en el derecho de creer o no creer, Alex. Hablando de fútbol, hablando de religión y hablando de política, siempre va a haber estrés y va a haber discrepancias. Entonces, está el mundo tan caótico que vamos a poner problemas, enojo. No, si tu cuñada, si tu vecina, si tu ex, si tu suegra no cree en Dios o no cree o no es de tu misma religión, que no está en su derecho. ¿Tanto estás tú en el derecho de creer o de no creer tú? Entonces, si la otra gente está en que no cree, está en su derecho.
3: Claro, claro, claro. Vamos a escuchar a otra persona que no cree en Dios.
6: Yo soy ateo porque pienso por mí mismo. En cambio, alguien más te metió en la cabeza que pueda existir un Dios. Y no me importa que no seas religioso. ¿Crees en un Dios? La idea sola de que pueda existir un Dios la impuso alguien. Es un concepto que inventó alguien más, en cambio yo soy ateo. Yo realmente pienso por mí mismo.
3: Bueno, pues cada quien es libre de pensar en lo que guste y mande, y nos gustaría que nos llame gente y que nos diga, como lo hizo Patty Chapoy, por qué no cree en Dios, por qué cree más en ella, por qué cree más en el trabajo, en las cosas de la vida, Diva de México.
2: Que nos digan, que opinen, o que den sus testimonios, el por qué sí creer en Dios y por qué no creer. Porque te digo, yo no voy a exigirle a la gente que crea, o no le voy a exigir, tienes que tener esta fe. Cada quien es libre, amigos. Ese es mi pensamiento personal, porque como no me gusta complicarme la vida y desgastar mis energías en eso, Alex, por eso es mi pensamiento, ¿me explico?
3: Sí. Pero ¿sabe
2: pero
3: qué es,
2: la verdad?
3: Pero ¿sabe qué es lo bueno, por ejemplo,
2: que no todos pensamos igual.
3: Ah, porque... sí, pero ¿sabe qué es lo bueno, por ejemplo, de tener este segmento? De que aquí le vamos a escuchar y vamos a saber sus puntos de vista, sí. ¿Por qué sí cree y por qué no cree?
2: Bueno.
3: Denos testimonios y esas cosas.
2: Y aquí tenemos los humanos, no solamente los mexicanos o los hispanos o los cubanos, no, todos. Los humanos somos diversos. Mira, hay gente que cree en la santería, hay gente que es su mundo, hay gente que cree que en el palo mayombe y todo esto, hay gente que cree en diferentes culturas. Te vas a Brasil y hay unas religiones intensas que hay gente que incluso... En mismo México bajan al niño Fidencio, bajan a la niña Aurorita y tienen esa fe en la niña Aurorita y en el niño Fidencio y lo creen, y es su fe, muchachos. Tú no vas a ponerte a pelear contra el mundo porque no creen. Yo he escuchado historias horribles de madres que ya no quieren que sus hijos visiten su casa porque se cambió de religión o se hizo esto o aquello. ¿Por qué? ¿Dónde está entonces, si tú crees en ese Dios de amor, entonces dónde está tu amor que predicas?
3: Si Dios le ha hecho un milagro, en lo que usted crea le ha hecho un milagro, ¿por qué no lo comparte con nosotros? Y por supuesto, si usted es una persona escéptica que no cree en Dios, también le vamos a escuchar, no le vamos a juzgar, simplemente queremos escuchar los puntos de vista de diferentes personas, el por qué sí y el por qué no.
2: Así que los esperamos en una hora en el Ya Basta.
3: Solo aquí.
2: Gracias.
3: La Diva de México.
2: Y el genio Lucas.
5: ¡A lo grande!
2: Gracias.
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0: Y sigue la cuenta regresiva a 30 días de que arranque la Copa del Mundo 2026. Las cosas están calientes entre las Chivas del Guadalajara y el Vasco Aguirre. ¿Por qué, Gastón Mascareñas?
1: Hola, genio y amigos, muy buenos días. Así estaban los dimes y diretes entre Amauri Vergara y el Vasco Aguirre.

0: rayitas, Vasco Aguirre, le deberías de bajar, porque tú no nos asustas ni nos vas a intimidar.
1: ¿Qué se está creyendo este Amaury Vergara? Aquí el que tiene el poder más alto soy yo. Por eso, déjenmela más arriba. Ahí le voy.
2: Aquel que no se...

0: sea yo.
1: Pues si perdemos la liguilla, la culpa va a ser única y exclusivamente tuya, Vasco.
0: Y si no llegamos al quinto partido de la Copa del Mundo, la culpa va a ser de... Bueno, la verdad todavía no he pensado a quién echarle la culpa.
2: Vamos a las llamadas acerca de, pues, de lo que dijo el señor José en este programa, donde yo creo que perdí definitivamente. Pues sueno muy antipatriótico, aunque si así fuera el caso, pues no estaría visitando México tan seguido. Vamos a escuchar qué dice el respetable.
3: Sí, buenos días. Nomás para contestarle al señor José, yo no sé en qué mundo vive. Yo dejé de ir a México, yo mandaba a mis padres y ahorita no los tengo. Soy de Zacatecas, Malpaso, Zacatecas, para ser más. Pero yo dejé de mandar a mis padres de vacaciones en mayo, que son las fiestas, por lo mismo, por cómo estaba tan mal y cómo está. La gente allá no puede vivir, no puede salir. Ya a las 4 o 5 de la tarde nos tenemos que meter. Ya no podemos salir. Yo no sé este señor a quién defiende. Yo no sé el señor en qué parte de México viene o ha vivido. Como dice él, todo México siempre ha sido así. Oiga, y por eso nos tenemos que aguantar. Ya basta. Por eso tenemos que... El gobierno siempre ha sido un ratero. Siempre. Todos los gobiernos. No hay excepciones. Señor, yo no sé en qué mundo vive. Disculpe.
2: Gracias, Lourdes. Martín de Atlanta, buenos días, ¿cuál es su opinión?
4: Ok, Alex, nada más te voy a hacer un ejemplo, casi 100 años de gobierno de PRI y PAN, dejaron un cochinero, ¿tú crees que en 7 años lo van a limpiar? Nada más, esa es mi respuesta, y sí, si eres un palero de la derecha.
2: Muy bien.
4: Disculpe, pero sí, okay. Lo eres.
2: Perfecto, no, está bien. Yo no te voy a dar respuesta a lo que estás diciendo, Martín. No soy ningún palero, ni mucho menos estoy en contra del país que me vio nacer y que me... e empujó para venirme a Estados Unidos gracias a todos esos rateros. No son 7 años, ya van casi para 9 años, Martín. Y vamos a terminar esos sexenios diciendo, es que no fue tiempo suficiente, por amor de Dios, Martín. José de Las Vegas, buenos días.
5: Buenos días.
2: Adelante, José.
5: Sí, mira, hablo para opinar acerca de la llamada que tuvo hace un momento sobre el gobierno mexicano. Yo creo, en mi opinión, que el gobierno en México está mejor. Porque sí es cierto que siempre ha habido estrategias para tratar de mejorar la vida social. Pero si tocas algo que estás acostumbrado a obtener por mucho tiempo, que sea por el mal camino, siempre va a haber una reacción. Y de alguna manera el gobierno mexicano es lo que está haciendo actualmente. Hay muchos políticos retirados que estuvieron mal gobernando, que ahora les molesta que les estén quitando su mina de oro. Entonces... de alguna manera están reaccionando en contra del gobierno actual, haciéndolo ver y quedar mal. Eso no quiere decir que no estén haciendo su trabajo bien. Pero a todos los que tenemos familiares mayores de edad allá en México, sabemos que la ayuda federal está mejor que nunca hoy en día.
2: José, solamente te voy a preguntar esto. Está bien que ayudan a las personas mayores, pero ¿no estaría mejor que no hubiera tanto secuestro, tantos balazos, tanto miedo en la gente?
5: Por supuesto que estaría mejor, pero precisamente entonces... es por eso que te hago el comentario. Es una lucha que no se puede acabar en 5 o 6 años.
2: Ok, en 3 sexenios esperemos de que ya lo hayan solucionado, porque al parecer va a volver a ganar Morena, y ojalá en 3 sexenios ahora sí pongan en orden, pero no quieren mandar a Rocha Moy a Estados Unidos para ser juzgado porque para ellos es inocente. Entonces, ¿estamos o no estamos?
5: Pues no es que diga que sea inocente, simplemente que la información necesaria la quiere tener primero el gobierno mexicano.
2: Si tanto sabe el gobierno, no, entonces, ¿por qué no agarraron ellos a Zambada o al Chapo Guzmán como lo hizo Estados Unidos? ¿Por qué no lo hicieron ellos?
5: Precisamente por eso es que no están entregando al gobernador, porque si hay alguna anomalía, alguna información que el gobierno federal no lo sabía...
2: ¿quién? Ok, vamos a... olvídate de la política. Tú eres, José, el que va a impartir la ley. ¿Es inocente o es culpable Rocha Moya? ¿Sí o no?
5: No lo sé. Tendría que tener pruebas.
2: Ándale, pues gracias, amigo José.
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1: Muy buenos días, Alex. Vengo llegando en este momento precisamente de San Diego, California, a Las Vegas, Nevada, porque el día de hoy tenemos tour de medios con las televisoras más importantes de la Unión Americana y estoy en Las Vegas, Nevada, Sin City.
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1: Es la última semana, mi querido Alex. Acabó, se termina la gira por los Estados Unidos de Norteamérica y me llevo tantas y tantas muestras de cariño, tantas historias de amor, regalos de las personas que me han ido a ver, personas que han manejado 6 horas, 7 horas a ir a ver el evento, personas que han viajado de otras ciudades para verme. ¿Qué puedo decir? Estoy maravillado del recibimiento que hemos tenido en esta temporada y me quedo obligado a repetir la gira en algún momento de mi vida porque ha sido algo verdaderamente extraordinario. Y por mi parte, yo he tratado de combinar lo que es el espectáculo de la hipnosis, el entretenimiento, la risa, la diversión, con hipnoterapia pura, con mensajes que pueden cambiar el destino de las personas quienes viven la experiencia para que adelgacen, para que se olviden de la tristeza, el estrés, la ansiedad, y en general tratar de hacer de este evento el evento de hipnosis más importante de América Latina.
0: He escuchado a muchas personas que se han hipnotizado decir, es que después de esto me siento con una tremenda paz, después de haber llorado, haber reído, haber bailado, haber gritado, haber salido con cada cosa que... Pues terminan liberándose de muchas cosas, John.
1: Esto de la hipnosis es un tema fascinante, mi querido Alex. Es un espacio mental donde la gente recibirá, de parte mía, palabras, frases y oraciones con mucha intencionalidad para que las personas cierren ciclos, para que las personas dejen de estar

0: quienes han vivido la experiencia saben la magnitud de lo que les estoy platicando. Esto no va en contra de ningún credo religioso. Nadie va a ser hipnotizado en contra de su voluntad. Y lo mejor que va a pasar si se atreven a ser hipnotizados, ese es el fenómeno. Se van a sentir tranquilos, en paz, relajadas, en un estado de verdadera armonía y tranquilidad para mejorar nuestra calidad de pensamientos y mejorar la calidad de nuestra vida.
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2: Antes de escuchar a Mr. Noticia, vamos al WhatsApp a esta hora del día. Buenos días, oiga.
3: Hola, genio Lucas, buenos días. Espero que mi mensaje se escuche clarito y ojalá lo escuche. Las opiniones que dan las personas que viven en Estados Unidos sobre el gobierno de acá, para mí no son válidas, porque no hay como vivan en México. Yo vivo en Guanajuato y el gobierno federal López Obrador le quitó su apoyo a Guanajuato cuando ganó el gobernador Diego Sinoé hace 7 años, 8 años, porque él quería que ganara un candidato que había de Morena, y como no ganó, se enojó López Obrador y nos quitó la ayuda, y nosotros pudimos sacar el gobierno de Guanajuato pudo sacar el estado con los recursos de aquí mismo, porque no contaban con el apoyo de allá, porque el pinche viejillo se enojó. Yo nunca he creído en Morena. Y la gente de Estados Unidos, nada más porque ya le dan pensión a sus papás de ellos, que les quitaron una obligación de ellos como hijos de mandarle a sus papás, como les da el gobierno de aquí, por eso lo defienden. Pero en realidad estamos muy mal. Aquí nosotros tenemos muchas festividades en Guanajuato y la gente ya no asiste igual por lo mismo, porque tienen miedo de que vaya a haber una balacera o algo. Sí, vamos de mal en peor. Yo pienso que la gente que debe de opinar sobre el gobierno de México es la gente que vive en México. Michelle Rivera solo hace su trabajo informal, que a mí se me hace muy buena, porque no tiene pelos en la lengua. Y la gente que en realidad debe de valer su opinión es la gente que vivimos en México, que vivimos realmente la inseguridad acá. Muchas gracias, genio Lucas, y espero que escuche mi mensaje. Hasta luego.

0: Mister Noticia.
1: ¡Tómala! Híjole, no, hombre. Bueno, pues allá usted. ¡Tómala!
0: ¿Allá quién, señor Jaime Piña?
1: Acá con la nota estoy yo. Donald Trump está como agua para chocolate, con el molinillo adentro de la olla. Dice que las negociaciones con Irán sobre alto al fuego están en soporte vital y arremetió ayer contra la propuesta de paz de Irán, diciendo que tras leer un pedazo de basura que le enviaron, ni siquiera terminó de leerlo, les dijo que no iba a perder el tiempo en leer esa basura. Así dijo. Y lista la semifinal del fútbol mexicano. Al Cruz Azul se le está aguadando la mezcla y se le puede salir el miércoles. Sí, el primer partido, la presión en el primer partido, Chivas contra Cruz Azul en el Azteca, y el sábado la segunda parte, saldrá el ganador en el Estadio Jalisco. Señores, y el miércoles, el jueves en el Estadio del Azteca, nada más que Pachuca contra Pumas, y el domingo Pumas Pachuca. ¡Tómala! Las Pandoras se separan. Problema entre las hermanas Maite e Isabel Ascuarín provoca la separación definitiva. La relación no es buena. Ya son muchos años juntas, desde los 80, imagínese usted. ¡Tómala! La chica transgénero, la controversial Wendy Guevara, anda en busca de un hombre, pero que no se avergüence de ella y que no la ande escondiendo, que al contrario la presuma y que diga: ella es Wendy Guevara, ella es mi mujer, quiere encontrar el amor, encontrar a su príncipe azul. Ha tenido varios hombres, pero se avergüenzan de ella, la andan escondiendo. A uno le bajó una camioneta y ya quiere una relación formal. Para el programa de mi amigo Alex, el genio Lucas, temprano en la mañana. ¡Tómala!
0: Los Pumas juegan en CU, Ciudad Universitaria.
1: Sí, perdón, Ciudad Universitaria. No juega. Sí. Perdón, sí, es cierto, tiene usted la razón, perdóneme.
0: No quiero que la gente vaya a llegar a la Azteca por escucharlos de hoy, que los Pumas van a jugar. Quiero salvarlos, señor Jaime Piña.
1: Muchas gracias, señor. Sí, muchas gracias, sí, tiene usted toda la razón. Perdóneme, exhíbame. El domingo Pumas Pachuca.
0: Es que no lo estoy exhibiendo, solamente estoy corrigiendo. Señor Álvaro Morales, ¿podría darnos usted una sección deportiva si es tan amable?
1: Ese es payolero.
0: ¿Se le hace? ¿Por qué?
1: Porque sí, siempre está con el América. Y yo que la... Ahí tiene a su América, búsquelo donde lo encuentra. ¿Cuándo juega?
0: Ahorita le voy a llamar a Álvaro el Brujo Morales para que nos dé la cara. Porque él dijo: el América le hará el amor a las Chivas, al Cruz Azul, a los Pumas. Le estoy llamando, a ver si me contesta. ¡Contéstame, no seas cobarde, Álvaro el Brujo Morales! Que le iban a hacer el amor a todo mundo y terminaron bien. Bien. Bien.
1: Ahí está. No le contesta.
0: No contesta.
1: Pero, de modo. También le va a contestar.
0: Sí, no sé. Pues bueno, nomás para que vea que todo es en vivo y a todo color y cómo se raja la gente que defiende a sus Chivas, a los Pumas, a la América. Y ahí, sin hacer ruido, modestamente llega un equipo de color azul, brillante, bonito, a dar cátedras de fútbol.
1: Ya se les está aguadando la mezcla.
0: El miércoles le van a sacar todas las Chivas a la calle, va a ver. Cuatro o cinco goles. Mister Noticia, ¿quiere que se vaya a Japón? Hay un viaje también fabuloso a Europa. Usted tiene que conocer el mundo. Viaje, por favor, porque de esta vida nos vamos a ir y lo único que nos vamos a llevar son las memorias. Japón y Europa le esperan. Llámele a Mister Noticia. ¿Ya llegó a su oficina o todavía no?
1: No, ya estoy aquí. ¿Desde cuándo?
0: Él llega en cinco minutos. ¿Sabe por qué?
1: Me vengo en mi avión.
0: Ahí está, en su helicóptero. No lo negó. La gente rica, así es. Ahí estacionenselo, por favor. Arriba del edificio, y no lo vayan a rayar. Se ve bonito su helicóptero color rosa, señor Jaime Piña.
1: Sí, señor, me lo regaló Wendy Guevara.
0: Ándele, pa que no lo niegue ni lo esconda. Llámele, por favor. No, ya vamos a ponernos serios. Señoras y señores, Este es el momento de llamar a Mr. Noticia porque esas vacaciones de lujo le están esperando. Tiene que llamar, por favor, ya. Vaya de vacaciones, relájese, descanse, porque pues puro trabajo, dinero no nos vamos a llevar. Y si está guardando para las nueras, para los yernos, como ni les costó, ándale vieja, véndele. Había un señor que tenía un restaurante, don Javier, tanto que le costó su negocio mantenerlo, y luego para que llegara el yerno y lo vendiera como si nada, dije, ay, hijo de la mañana, lo que es no hacer sacrificios ni cosas en la vida, nomás llegarse a sentar en los suavecitos, señor Peña.
1: Y así pasa, así sucede muchas veces, mi querido Alex. Siempre se llevan el dinero otras gentes que nunca trabajaron.
0: Área 626, y vaya que duele. Área 626-858-2419. Área 626-858-2419. ¿Por qué vacaciones se dice Jaime Piña? ¡Tómala!
1: Se me olvidó cuál era.
0: Pero cobrar y comer no se le olvida, ¿verdad?
1: No, sí, tiene razón.
0: ¡Tómala!
1: Me amencé. ¡Tómala!

0: Un día salí de Veracruz, pero Veracruz nunca salió de mí. Te descoces. ¿Tuviste algo que ver con alguien de Veracruz, hijo de Wendy Guevara? ¿Nieto de la Gilbertona?
1: ¿Qué te diré? Sí, bruja.
0: ¿Con alguien de Catemaco? ¿Podría ser?
1: Exactamente.
0: ¿Y qué pasó? ¿Por qué esa relación no maduró?
1: Ay, pues, porque estamos diferentes, no nos entendimos.
0: Yo sé lo que te digo, aquí tengo la conversación, mira.
2: Si no estás a gusto, salte a la chingada, yo te saco. ¿Quieres ver que te saco? ¿Quieres ver que te saque?
0: Ve, y te sacaron de esa relación.
1: Ay, no. Desafortunadamente, sí, qué horror.
3: Ah, ¿y qué quieres, que te agarre y te bese o qué?
0: Estás muy triste, ¿verdad?
1: Muy triste. Oh, my God.
0: Bueno, pues vamos a tratar de que tú, Wendy Guevara, alguien que te exhiba, alguien que se sienta orgulloso de ti.
1: Claro que sí.
3: Ay, fíjate qué vida tan desgraciada tengo.
1: Ay, oh, muy desgraciada.
3: ¿Qué dices?
1: Que muy desgraciada soy.
0: No, si yo le estoy hablando a Álvaro el Brujo Morales, ya quiero información deportiva. Yo pensé que esto estaba fuera del aire. Disculpen ustedes, amigos radioescuchas, el tiradero que traemos con la chica sexy. Permíteme mi iPad, por favor, porque tengo una información muy importante. Hay mucha gente que se aguanta los eructos. ¿Qué es un eructo, criatura del señor?
1: Ay, sí. Repetir.
0: Exacto. Hay gente que se aguanta los estornudos.
1: Ay, sí, es que a veces escucha muy mal.
0: Hay gente que se aguanta, pues, los...
1: Los gasecitos.
0: ¿Los qué?
1: Los gasecitos.
0: Épale. Le voy a decir algo. Suena muy grotesco todo esto. A lo mejor hasta sucio. Pero le voy a decir qué pasa con el cuerpo cuando usted retiene esas cosas normales de su cuerpo. Lo anormal es que venga y se los tire en la cara a su pareja. Eso es anormal. Lo anormal es que le diga a su esposa: vieja, jálame este dedo. Y que cuando le jale el dedo, eso no es normal.
1: No, claro que no.
0: Vieja, agáchate y recoge esa moneda. Y se agacha la señora ahí, eso es anormal.
1: Ah, sí, claro.
0: También ir a hacer de las aguas, el aguantarse mucho aguas, eso trae infecciones, señores, y sobre todo muchachas.
1: Claro que sí.
0: Cuando el cuerpo manda, no hay que desobedecerlo, ¿eh?
1: No.
0: Por ejemplo, si mi cuerpo pide comida, lo llevo a comer. Si mi cuerpo pide playa, lo llevo a la playa. Si mi cuerpo pide dormir, lo pongo a dormir. Y si pide trabajo, no, tampoco lo voy a complacer en todo, no.
1: Oh, no puede ser.
0: Nunca retenga la orina. Cuando le den ganas de ir al baño, vaya. Porque si no lo hace en el momento y se aguanta mucho, retener la orina trae infecciones urinarias, dolor pélvico y afecta la vejiga. Por eso ya de grandes andamos, estornudamos y nos orinamos. Porque usted dañó mucho su orina, su vejiga, cuando era joven.
1: Exactamente, que no le pase eso.
0: De repente hay gente que quiere estornudar, pero por vergüenza le hace... ¡Para adentro! ¡No es para afuera, señor!
1: Ay, sí, qué feo.
0: El retener estornudos puede dañar vasos sanguíneos y afecta los oídos internos.
1: ¡Oh, my, wow!
0: Retener gases nos habla de hinchazón, dolor abdominal, malestar digestivo. De repente uno, eso es normal, de repente pues comiste frijoles o brócoli o alguna legumbre que puede provocar ese tipo de cosas. Lo anormal, decía yo, es eso, hacerlo público, ve a un baño, ve a un rincón, escóndete. Que te quieras esconder y que vayan detrás de ti. ¿Qué haces? Nada. Y vas a otro rincón. ¿Qué haces?
1: Muy seriecito.
0: Nada. ¿Y cómo te escondes de esas cosas, criatura del Señor?
1: No, qué feo se siente, sí, claro.
0: ¿Qué pasa cuando retenemos los gases? Aquí está la respuesta, amigo Radio Escucha. Hinchazón en el cuerpo, dolor abdominal y malestar digestivo.
1: Oh, no.
0: Retener eructos, molestias digestivas, presión en el pecho y malestar general. Retener la tos le afecta los pulmones, irrita la garganta y acumula flemas, aunque usted
1: no lo crea.
0: ¿Ahora tú qué es eso? ¿Qué va a pensar la gente?
1: No lo crea. No,
0: la crea. Ya, señor Álvaro, el Brujo, no, Morales, entre. Ya se rayó este disco. Ya cuando la gente está vieja, ya nomás repite cosas y repite cosas.
4: ¿Qué tal, amigos? Soy Álvaro Morales, de los jefes para toda la Unión Americana. Escándalo y controversia en la liguilla del fútbol mexicano. Resulta que la prensa ha reportado que Luis Enrique Santander iba a pitar el partido de ida entre los Pumas y el Pachuca, Luis Enrique Santander. Pero la misma prensa ha reportado que la comisión de árbitros hizo un cambio y ya no va a ser Luis Enrique Santander y van a poner a López Peñuelas, a Ismael López Peñuelas para el partido de Pumas en contra de Pachuca. Dice el comunicado, la Comisión de Árbitros de la Federación Mexicana de Fútbol informa un ajuste en la designación arbitral correspondiente a la ida de las semifinales del torneo Clausura 2026 de la Liga MX. Árbitro central Ismael Rosario López Peñuelas, el árbitro original, como se había reportado, era Luis Enrique Santander. De inmediato surge el escándalo. ¿Acaso los Pumas se quejaron? ¿Acaso se lesionó Luis Enrique Santander? ¿Acaso sucedió algo para que este cambio se diera? Usted sabe que el deporte mundial, particularmente el fútbol, por diversos escándalos comprobados a lo largo de su historia en más de un siglo, siempre va a dar de qué hablar en cuanto a suspicacia se refiere. La comisión de arbitraje tendría que salir inmediatamente a decir, este ajuste se debe a una lesión, o se debe a que Pumas se quejó y presentó unos argumentos que fueron irrefutables, o se debe a un capricho, o se debe a que el propio Pachuca lo cambió también, a que los Tuzos no lo quisieron. Dice el dicho, no aclares que te obscurece, pero en este caso está más oscuro que claro, y dan de qué hablar, dan a la suspicacia y a que esto siga siendo tremendamente polémico y controversial. He dicho, como siempre lo espero, los jefes para toda la Unión Americana. Soy Álvaro el Brujo Morales. Gracias y hasta la próxima.
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23: Hoy hablamos de el Tri mexicano que dirige Javier "El Vasco" Aguirre. Más allá de pensar del quinto partido, México será por tercera vez en su historia anfitrión de la máxima cita mundialista. Tras la pausa se lo contamos.
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23: México, con su vasta tradición en Copas del Mundo y ferviente apoyo popular, será uno de los países anfitriones de la próxima Copa del Mundo de la FIFA en 2026. Será el tercer mundial que tenga como anfitrión a México, tras el Mundial de 1970, 1986 y ahora en 2026. El Tri tiene una historia de actuaciones emocionantes en Copas del Mundo y siempre aspira a avanzar más allá de la fase de grupo. En casa, con estadios llenos, entre ellos el nuevo y remozado Estadio Azteca y pasión incomparable, México buscará encender la llama del fútbol para lograr un desempeño memorable. Este fue el Minuto Mundial de Fútbol de Primera. Les habló Sammy Sadovnik.
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2: Mande, Pola.
1: Dígale usted a la diva que me aumente.
2: No te quiero aumentar.
1: Y prometo hacerle unos chicharrones de puerco con rialto chile.
2: Ah, no, no, no, ¿por qué?
1: Me quedan re sabrosos.
2: Me imagino, pero es que las seguras a mí me traen juicio. Ahí viene la diva, ahí viene.
3: ¿Qué haces
2: acá
3: aquí?
2: Está de este lado, diva. ¿Eh? Anda, la mandé a que me ayudara a levantar unos discos que se me cayeron ahorita.
3: ¿Discos?
2: Que fui.
3: ¿Discos? Y ya ni nadie usa discos.
2: Yo sí tengo una bodega de discos, diva, de México. No.
3: Yo, fíjate que el otro día me decían, en una entrevista en Tepic, diva, ¿en qué época le hubiera gustado nacer y que quién sabe qué? Le dije, en esta. Y si no hubiera nacido en esta, me convierto en fantasma, reencarno o lo que sea. Pero esta, amigos,
2: ¿pero
3: no
2: qué,
3: me la
2: diva?
3: Pierdo.
2: ¿Por qué?
3: Porque me encanta esta época donde tú puedes, con un cuadrito, con un vidrio, puedes hacer una videollamada sobre un cristal y hablarle a la gente que tú amas, a cualquier parte del mundo. Esta época de inmediatez, donde yo puedo ver y decir, escribiendo. Antes esperábamos una carta, antes era la ansiedad de que el mendigo cartero llegara, pobrecito, luego si estaba medio cegatón, así como uno, pues te dejaba la carta en otra parte. Y era, ahora no, ahora es la inmediatez. Yo esta época no me la pierdo, y de la música me encanta. Me encanta poder traer todo aquí, que cambió el streaming, sí, que el LP, que los CDs, todo lo físico, que fue muy bonito y lo vivimos. Sí, pero ahí traías el tambalache de discos y traías ahí y todo. Aquí traes todo en un cuadrito. Esta época, a mí en lo personal me gusta. ¿Que disfruté las otras? Sí. Pero ya no pongo yo un disco y escuchar 10 canciones de la misma artista, sí. Si nada más me gustaba de ese disco una o dos.
2: Pues sí, no, realmente no tenías que chutarte todo el disco.
3: Todo el disco.
2: Y era fuerza porque te costó. Yo cuando entrevisté a Franco, el de toda la vida.
3: Ah, sí, claro.
2: Dije, Franco, regálame un disco. Dijo, no.
3: No.
2: No te lo voy a regalar.
3: No.
2: Y me quedé así como, ¿y por qué no? Dijo, mira, si yo te regalo mi disco, no lo vas a valorar y a lo mejor ni lo vas a oír.
3: Exacto.
2: Pero si tú lo compras y sabes que te costó, pues lo vas a oír a fuerza.
3: Totalmente.
2: Entonces, ojalá y no me lo tomes a mal. Digo, no, al contrario.
3: Es una
2: enseñanza.
3: Es un ejemplo de por qué. Y gracias de verdad al público que nos ha tocado. Y yo le digo, por ejemplo, a mami, le digo, qué padre que a ti te tocó. Pues desde la tele en blanco y negro, desde los LPs, desde los radios aquellos enormes, desde los radios de baterías, amigos. Hemos transitado a través de los años por muchos procesos. A mí me tocó el LP, el cassette, el CD, ahora luego el USB, ahora esto aquí. ¡Qué padre! La cosa es irte adaptando,
2: ir evolucionando con los tiempos, porque si te quedas en el tiempo de atrás, es como decir, no voy a usar el celular porque no es de mi época. Pues no sabes el daño que te estás haciendo.
3: No. Ojo, puedes usar el celular y lo usas. Yo te puedo enseñar. A mí no me gusta ser esclava del celular, Alex. Y eso es un tema muy fuerte porque hay gente, porque estás disponible para todos y esa parte no me gusta. Es con quién tiene tu número de celular que no lo tenga medio pueblo.
2: Es cierto.
3: Ese es el tema, porque estás disponible para todos. Y cuando estás disponible para todos, pierdes valor.
2: Yo muchas veces a las 6, 7 de la noche, mensaje, genio, ¿no tiene boletos para...? Dije, no.
3: No pierdas tu valor. Y no solamente para el celular, eso es un diva tip. No siempre estés disponible para todos, porque como siempre vas a estar, menos te valoran.
2: Eso es muy cierto. Vamos entonces, señoras y señores, al ya basta. Pati Chapoy confesó con Matilde Obregón de que ella no cree en Dios ni en los milagros. Entonces, ¿en qué creerá la señora Pati Chapoy? Vamos a escuchar la plática.
4: ¿Dios, Pati?
5: No.
4: ¿En qué crees?
5: Yo creo en que tenemos la enorme responsabilidad de cuidar tu mente, de saber exactamente qué es lo que está pasando contigo. No creo en los milagros, creo en el trabajo. Nada de...
2: Bueno, ahí está lo que cree, en el trabajo.
3: Es que lo dijo en un México o en un momento, es muy tirante. Ella puede creer o puede no creer, tenemos libre albedrío, eso lo dice la Biblia. Pero nos encanta a los seres humanos complicarnos, yo lo he dicho siempre, nuestras culturas. Niurka sale en TV Notas de que si le hace o no brujería al rey grupero, porque es santera y que no sé qué, y que no sé qué trabajos, y le inventan cosas a Niurka. Dos, Pati Chapoy sale diciendo que no cree en Dios, Alex. Tres, en la misma portada sale bautizándose al cristianismo César Bono, de 75 años que se hizo cristiano, y lo critican. Critican a Yuri porque sale predicando la palabra. Entonces, critican al que predica y al que cree, y critican al que no cree. Lo he dicho siempre, ningún chileno se embona.
2: Pero yo le voy a decir algo, entonces, ¿por qué trabaja en una emisora donde rinden homenaje a la Virgen de Guadalupe y ella se une a ese tipo de transmisiones?
3: ¿Quién?
2: ¿Pati Chapoy?
3: Ah, Pati Chapoy, porque vuelvo a lo mismo.
2: ¿Le conviene entonces?
3: Es un negocio. Es un negocio. La televisión, la radio, incluso la misma religión es un negocio.
2: Es cierto, dependiendo con quién vayas y qué hagas. Pero pues al final de cuentas creo que adoramos a un mismo Dios.
3: A un mismo Dios.
2: ¿Quiénes creemos? ¿Quiénes creemos?
3: Hay gente que no cree. Y yo no te voy a decir cree. Yo te voy a hablar de mi fe. Pero yo no te voy a obligar a que creas. O te voy a dejar de hablar. Ya no te voy a hablar porque no crees en lo mismo que yo. Y tú que... No. Yo quiero a la gente por cómo me trata. Por los vínculos bonitos y las memorias que hemos creado, amigos. Yo no quiero a la gente por lo que quiere o con quién se acuesta o en quién cree. Esa es la parte que no hemos entendido. Queremos que la gente, producto de gallina, crea y haga lo que nosotros decimos, y no es así.
2: Yo siempre he dicho, y yo le he dicho en este programa, y lo seguiré haciendo abiertamente, después de que un señor intentó quitarme mi fe acerca de la Virgen de Guadalupe, dijo que yo no podía hacer transmisión desde la Basílica porque no todo mundo creía. Dije, y en los que sí creemos, entonces, estamos siendo reprimidos por nuestras creencias.
3: Y los que no creen, como Pati Chapoy, ¿la van a reprimir porque no creen?
2: A lo mejor la gente que sí cree va a decir que no está de acuerdo con ella y la va a dejar de apoyar.
3: Por eso.
2: ¿Verdad?
3: Entonces... Pero cada quien, Alex, cada quien debe de creer en lo que quiera. Tú no obligar
2: claro que sí.
3: A la gente a creer.
2: Claro que sí, es como decirme cómo educar a mis hijos.
3: Exacto.
2: Y yo sé cómo educarlos.
3: Y nadie te va a obligar a que tú no creas en lo que tú crees, punto.
2: Entonces hay gente que no cree en los milagros. Vamos a escuchar a los ateos entonces hablar en este programa también. Son bienvenidos.
6: Yo soy ateo porque pienso por mí mismo. En cambio, alguien más te metió en la cabeza que pueda existir un Dios. Y no me importa que no seas religioso. ¿Crees en un Dios? La idea sola de que pueda existir un Dios la impuso alguien. Es un concepto que inventó alguien más. En cambio, yo soy ateo. Yo realmente pienso por mí mismo.
3: Claro, este es el punto de los seres humanos, que somos tan diversos, y esa es la magia, amigos, de la humanidad, que somos diferentes.
2: Vamos a las líneas telefónicas.
3: Buenos días.
2: Vamos a escuchar quiénes están en la línea y empezamos con Socorro en Palm Springs. Buenos días, Socorro, le escuchamos con su punto de vista.
7: Hola, buenos días.
3: Hola.
7: Genio, mire, en mi casa podrá usted ir y no encuentra ninguna imagen, pero la fe que tengo no me la quita nadie.
3: Claro.
7: Es bien bonito vivir con la fe, levantarte y saber que es un milagro que
3: estamos vivos,
7: que respiras, que amaneces, que y valorar todo lo que tenemos a nuestro alrededor, aparte de valorar a los seres humanos y sentirlos como hermanos de nosotros, porque Dios así lo quiere, ¿verdad? Y tratarnos con respeto.
3: ¿Y tú tratarías con respeto y sentirías el mismo amor por alguien que te dice que no tiene tu misma fe, mi amor?
7: Sí, yo pienso que sí, porque
3: exacto.
7: eso no me interesa a mí, ¿verdad? Porque
3: exacto.
7: La fe es mía, no es de ella.
3: ¡Bravo! ¡Bravo! Eso es lo que quería escuchar.
2: Muy bien, pues hoy estamos escuchando a los que creen y no creen en Dios. Socorro, sí creen.
3: Y el respeto.
2: Tenemos llamada, Pola.
8: Sí, Pola 1120.
3: Y el respeto.
2: Uciel de Washington. Buenos días, Uciel.
3: Hola.
9: Buenos días, Diva. Acá en el estado de Washington la aman.
3: Allá me aman. Todo para Washington. Cuéntame, que soy muy curiosa.
9: Hay que pelearnos, Diva.
3: Vamos a pelearnos, como les digo. Cuéntanos.
9: Dice que Diva, no estoy de acuerdo en cierta forma con usted un poco, porque...
2: A ver, casi no le entiendo. A ver, háblanos. Háganos un favor, quítale el altavoz o quítele la mano a su teléfono, porque así se oye y apenas le entiendo. Pero si le quita la mano, se va a oír bien clarito, Ciel.
3: Y aquí lo principal, amigos, si van llegando, es el respeto. Cada quien que crea en lo que quiera creer, tú le vas a dar cuentas a Dios de manera individual.
2: Eso sí.
10: Sí, Diva, es cierto, como usted dice... que hay que respetar el que no cree. Pero fíjese que yo le voy a hablar de mi experiencia.
3: A ver, díganos.
10: Yo conocí a Jesucristo, vino a mi corazón cuando tenía... Hace 30 años. Y a veces uno cuando escucha a una persona, como decir la Chichapo o a otras personas, que no han tenido una experiencia con Dios o que son ustedes que no creen en Dios, a mí me da lástima.
3: A mí también.
10: Con ellos.
3: Me da lástima.
10: A mí me gustaría... Y sí, como decirles... para que sean felices. Cuando yo le digo, porque yo sufrí mucho mi niñez. Oh. Yo prácticamente nunca tuve nada. Nadie me dio nada. Entonces, lo único que tengo es mi fe, mi Dios.
3: Amén.
10: Y ahora, no me imagino mi vida sin Dios.
3: Y como dice la palabra, no me avergüenzo del Evangelio. Ahí está. Y qué bueno. Y qué triste, efectivamente, cuando escuchas a alguien que no cree. Porque uno lo ha visto en su vida, amigos. Los milagros, las oraciones. Has visto, hemos visto... respuestas en nuestras vidas. Y si alguien dice que no cree, pues pobrecito.
2: Norma Dunn, saludos, buenos días. Dice Pati Chapoy, no trabaja en Televisa. No, yo lo decía porque en TV Azteca hacen homenaje a la Virgen de Guadalupe cada 12 de diciembre. Un programa especial donde van artistas y hacen transmisiones a lo largo de la República Mexicana. Tenemos llamada, Pola.
11: Sí, por la línea 66.
2: Jesús. Ay. Está en Oregon en la 66. Buenos días.
3: Del diablo, Pola. Vas a ver.
2: Buenos días.
3: Buenos
2: Jesús.
3: Días.
2: Gracias, buenos Jesús. Días. Buenos días. Constantina, buenos días. Está la diva con usted.
3: Hola.
12: Paso, mecha, qué bueno escucharlo. ¿Sabe qué? Pues como dijo, acabas de decir, diva, pobrecita Pati Chapoy, pero no sabemos cómo fue su entorno social. Tal Exacto. vez no tuvo un ejemplo. Como yo tengo la dicha de que mi madre es católica, era católica, y sí. su ejemplo es lo que me ha llevado a donde yo estoy ahorita. Y fíjate, yo me encanta mucho platicar con toda la gente, pero yo me enfoco en aquellas personas especialmente que tienen una fe, pero que tú te admiras y dices, de eso quiero yo.
3: Sí.
12: Y mi madre es mi pilar, y dos personas, dos mujeres, a las que yo vi como Dios sacó Bien. A su familia hasta donde tú no te imaginas. Entonces, yo de ahí me agarro para decir que la mejor herencia que le podemos dejar a los hijos es la fe en Dios, porque con Dios todo es posible. Porque mira, hay gente que no cree, pero yo te voy a contar que mi esposo tomaba mucho. Entonces, a mí no me gustaba y yo quise dejarlo, pero entonces me acordé, dije, no voy a hacer eso. Voy a poner a mi esposo en las manos del Señor. Y lo puse. Y me creerás que caminé 3 años solita donde yo... lloraba y oraba y me comía la Biblia día y noche, y Dios llenó mi alma de tanto, en mi mente de tanta fe, que mi esposo ahora es un diácono católico. Esa es la fe, creer en lo que no ves. La fe te lleva a donde la razón no te puede acompañar.
3: Así
12: porque
3: es.
12: Hay un Dios vivo, hay un Dios que está vivo.
3: Tú y yo, y la gente que nos escucha, muchos que nos escuchan. A ver, hablemos de Ana, esta mujer de fe, de perseverancia. Tú conoces la historia de Ana, tú conoces la historia de Ana de la Biblia.
12: La mamá de Samuel.
3: De Samuel, exacto, la mamá de Samuel. Ajá. Entonces, fíjate, pero ¿cuánto batalló ella para tener a Samuel? Pero se llama fe y perseverancia. Cuando conocemos esto... y vemos gente que no cree, dices, bueno, pero tampoco lo vamos a obligar a creer.
2: Claro. Fíjense que yo estando, don chamaco, me tocó ver en la Ciudad de México, en el mercado Villacuapa, a un señor que tenía un puesto muy próspero. Y su señora esposa tenía un altar de santos, tenía varios santos. No recuerdo exactamente qué santos, solamente vi veladoras y flores y las imágenes de estos santos. Creo que era San Judas Tadeo. El señor un día llegó de malas y dijo, yo no quiero estas cosas aquí en mi puesto, y empezó a patearlas y las tiró a la basura. No, le voy a hacer el cuento muy largo. Pasado un año, el señor y la señora se enfermaron. Curiosamente, no sé de qué haya sido. Terminaron cerrando su puesto y terminaron perdiendo sus ganancias tan prósperas que tenían. Como lo dijo la diva de México, si no creemos, no faltemos al respeto tampoco. Y lo vino hace mucho también en las redes sociales, en TikTok, donde una señora traía un martillo.
3: ¿Oye?
2: Y agarró una imagen de la Virgen de Guadalupe, la voy a buscar ahorita para ponérsela, donde decía, defiéndete, si eres tan milagrosa, defiéndete, y la rompió con el martillo. Pues realmente cada quien debe de demostrar su fe de la manera en que crea, sin llamar o llevar a los demás. Ese es, ya es poder, decisión de cada persona, poder decidir qué camino seguir. Pero el respeto, como usted lo ha mencionado varias veces en ese segmento, es súper importante, diva de
3: sí,
2: México.
3: Sí, totalmente. Chicos, el respeto. Si van llegando, pues estamos Pablo, aquí en vivo. ¡Pablísimo!
2: Pablo Arias, buenos días. Estás con la diva de México.
3: Hola, Pablísimo. Y no es el que clava un clavito, ¿eh?
13: Buenos días.
3: Buenos días.
13: Miren, con todo respeto, les voy a decir una cosa.
2: Sí.
13: A las personas que no creen en Dios.
3: Escuchen.
13: Porque tuve una experiencia con mi padre, gracias a Dios. Él me llevaba cuando tenía 5 o 6 años. Él se dedicaba allá en el estado de Jalisco a llevar ganado a Michoacán.
3: ¿En qué parte de Jalisco? Cuéntanos para los que nos están escuchando, que digan, yo soy de por allá.
13: La Barca, Jalisco, ¡ay!, y todos sus alrededores, San Miguel, El Alto, todo eso.
3: Fíjate que por allá ahorita en San José de Gracia nos

0: pues mis respetos.
1: Sabrá Dios pero cómo sí la hayan tratado.
0: Una cosa. Uh-huh. Sí, pero sí les digo una cosa. Ajá. Me dejó una enseñanza de trabajo que me vine para Estados Unidos haciendo lo mismo que él está y hizo.
1: Gloria a Dios. Vender.
0: Allá en México.
2: Vender.
0: Entonces, yo me vine bien positivo en su sistema de que me inculcó decir Dios me quiere mucho.
2: Claro, en su fe, en su religión. Vamos con Lucy. Hola, Lucy. Buenos días. Le escucha la diva.
3: Ay, genio, mira, es la primera vez, genio, qué emoción.
2: Bienvenida, niña. También a nosotros nos emociona que nos llames, niña. No
1: lo ¿cómo te creer? Llamas? Guapísima.
3: Me llamo Lucy.
1: Lucy de oro. Pues en bastante. Que no te vea alguien porque te empeña, porque eres de oro.
3: No, ajá, gracias. Cuéntanos. Muchas gracias. Viva, la adoro, la amo.
1: Gracias, mi amor. Cuéntanos, ¿qué te motivó a marcar hoy, Lucy de oro?
3: Ah, pues mira, sí, yo tengo 5 hijos y pues yo les he tratado de inculcar, pues de creer en Dios.
1: Amén.
3: Pero la otra vez me sorprendió demasiado porque a mi niño va en el grado 11 en la high school.
1: Sí.
3: Y él llegué y fue a béisbol y llegué al juego y lo miré a todos los niños en rueda, hinchados y como rezando.
1: Sí.
3: Ajá. Pero nunca lo habían hecho y me sorprendió, dije yo. Pero, o sea, no lo podía creer y cuando ya se terminó el juego y todo, ya se salió mi hijo, le dije yo, dije, Alejandro, ¿qué estaban haciendo? Y yo estábamos rezando, le dije, ingenio, dije, qué bonito, le dije yo, pero ¿por qué? ¿A qué se debe? Dijo, mami, dijo, es que queremos llegar a los playoffs, dijo, y por eso estábamos rezando, dije. Y me dio mucha emoción, o sea, me dio mucho gusto saber que tiene compañeros, la verdad, que creen en Dios.
2: Lucy, aquí yo siempre he dicho en este programa, gracias, de que es importante enseñar a los hijos el respeto y amor a Dios, el respeto y amor a los padres, el respeto y amor a las leyes, porque nadie quiere ver un hijo tras las rejas, nadie quiere ver a un hijo faltarle el respeto a sus padres o mayores, y nadie quiere verle faltando el respeto a Dios. Eso es importantísimo como padres, inculcar eso en nuestros muchachos, y creo que tiene sentido y lógica. Lucy, nos emocionó mucho que nos llamaras y no dejes de hacerlo. Por favor, por último, Rosa, gracias, de Fresno. Buenos días, Rosa, le escucha la diva.
1: Buenos días.
4: Buenos días. Buenos días, déjeme quitar el acto 2.
1: Sí.
2: Gracias, Rosa. Rosa. Sí.
4: Buenos días. ¿Sabe qué?
1: ¿Qué pasó, Rosa? Soy
4: católica, mis hijos.
2: Ya se les cortó la llamada. Ya se le cortó, Rosa,
1: chicos.
2: Sí.
1: Muchas gracias.
2: Es que en el cambio del teléfono, pues se le fue la voz y la conexión a Rosita. Y así, señoras y señores, concluimos con el...
1: ¡Ya basta! ¡Basta!
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12: Esta mañana quiero mandarle saludos en su cumpleaños a Patricia Serafín en Oakland, California. Su esposo Ramón Peña le decía muchas felicidades. Me imagino que Ramón está trabajando arduamente. Por eso no nos puede contestar, pero la cumpleañera ahí está lista para escuchar sus mañanitas y su mensaje. ¿Cómo estás, amigo Antonio?
13: Sí, bueno.
12: ¿Ya encontraste a la novia o no la encontraste?
13: Sí, está en la línea conmigo.
12: Hola Gaby, buenos días. Este mensaje de amor es compartido. Va para Patricia Serafín de su esposo Ramón y para Gabriela Equigua en Zapopan, Jalisco, de su novio Antonio.
14: Hoy es un día muy especial. Necesito decirte esto. Hace muchos años que nos conocemos. ¿Sabes? Te juro que todavía me acuerdo de la primera vez que nos vimos. Muchas veces me pongo a pensar en los momentos y en las locuras que hemos pasado juntos. Sinceramente, por mucho que busque, no voy a encontrar nunca a una persona como tú. Es que es imposible. En verdad, te lo digo. Créeme. Contigo me siento que puedo ser yo, que puedo decir y hacer cualquier tontería. Me siento sin miedos, sin complejos y muy feliz a tu lado. Nunca te voy a dejar de cuidar. Te lo prometo. Nunca te voy a dejar de apoyar. Nunca te voy a dejar de hacer feliz. Nunca, nunca te voy a dejar que te sientas mal. Pase lo que pase, voy a estar contigo en las buenas, en las malas y en las peores. ¿Sabes por qué? Porque eres mi gran amor.
12: Qué bonita promesa de amor para Patricia Serafín en Oakland, de su esposo Ramón Peña, al igual para Gabriela Equigua de Zapopan, Jalisco, a nombre de su novio, José Antonio, desde Atlanta. Pasen ustedes un excelente día. Mañana regreso, 3 de la mañana, hora del Pacífico. Yo soy Alex, el genio Lucas.com.

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0: el show, Felipe Paisano, ya están listos. Porque estaremos regalando boletos para Disneylandia.
1: Cinco boletos.
0: Y vamos a regalar también $200 cada hora, paisanos. Si ya se suscribieron en el canal de YouTube del show de Piolín. Ah, no, también en el podcast.
1: En el botón.
0: ¿Qué? Ah, en el botón, sí, cierto, el botón.
2: No, para Disney, no confundas a la gente. Para Disney es en Instagram.
0: Sí, cierto.
1: Para YouTube, para Disneyland.
0: Para YouTube, sí, o sea. 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
2: Sí.
0: Ok. Y los $200 es para el premio, señores.
2: Mayor.
0: De $200 que estamos regalando. Ayer regalamos como $600, paisanos. No manches.
1: Y algo más, ¿eh?
0: No, no, hasta me fui triste yo porque dije, no, ya se fueron los bonos ahí. Ni modo. Pero lo importante es que tú te lo estás ganando. Sí. El dato que a veces nos andamos quejando de que está bien caro el aguacate, no manches. Ya mejor voy a ir a comprarme una lata de guacamole que parece como si fuera agua de horchata.
2: Yo por eso como puro atún.
0: Ay, tú comes por atún.
2: Porque la gente no sabe si soy fit o pobre.
1: Está bueno. ¿Cómo
0: que eres fit?
2: Soy pobre, güey.
0: Y entonces.
1: Ok, so, se van al botón.com, sí. Le dan clic en tu foto donde está Piolín con la patada. Ajá. Y ahí se registran, ¿verdad?
0: Sí. Ahí se registran y.
2: Para los cientos.
0: Todos los días sí. Van a recibir un correo electrónico con el nombre de un país. Cuando yo diga, hey, dígame cuál es el nombre del país de hoy, me lo dices correctamente siendo la llamada 9. Hey. Y te ganas $200 y quedas registrado para el gran premio.
1: Un radio escucha a Leonel, me preguntó, oye, ¿es seguro? ¿Por qué me están preguntando mi dirección de mi casa?
2: Oh, dije, sí, pues, sí, sí. Y pongan la información correcta, porque hace que a veces ponen números falsos, dirección, sí. Pongan su información correcta para que puedan ganar.
0: Es que recuerden, hay un gran premio, paisanos, y para ese gran premio donde vamos a convivir tú con una persona más que vas a llevar, que tú decides a quién, y un servidor, entonces vamos a hacer los tres, vamos a convivir en algo, una experiencia bien perrona. Entonces necesitan verificar que tengas todo bien, porque sí. Si no, paisano, pues puede perder ese gran premio, y no quiero que lo pierdas, porque todos queremos estar en ese lugar.
1: Oye, te tengo una pregunta.
0: En el cielo.
2: Hombre, oye, antes de que otra cosa, les iba a decir que entre más familiares en su casa se registren, más oportunidad tienen de ganar.
1: Ahí está.
0: Y además, para la gente del Paso y McAllen, voy a estar visitando a los paisanos en unas semanas. Tendrán la oportunidad de grabar un VIP donde quizás vas a comer con Charlie Clark y conmigo.
1: Ah,
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1: ¿Quieres que los de McAllen y El Paso tengan albergue?
0: Por favor, carnal, sí.
1: No pides porque... a gritos, ¿verdad?
0: No, no, no, no, no. No, no. Es que tú eres, estás mal pensado. Tú luego te vas por lo que traes hambre. Luego, luego. ¿Ok? Oigan, paisano, pero entonces, familia hermosa, que Dios los bendiga en su caminar hoy, échenle ganas en el trabajo, que Dios te dé sabiduría y que nos dé sabiduría a nosotros. Por favor, paisano, nunca dejen de soñar en grande, porque ¿a qué venimos, Estados Unidos?
1: ¡A
0: tenemos sin pelos en la lengua! ¡El Gaby Fighter no viene, señores! ¡El león sin pelos en la lengua! ¡Viene el chacal sin corneta, David Faitelson!
3: Me estás haciendo mala fama, Piolín, ¿eh? Yo no tengo esa fama, perdóname. No, me estás tú cambiando. Te voy a demandar porque estás afectando mi imagen. Oh,
0: pues, ¿cuál imagen? Si la tienes más arruinada que la Ñurka Marcos.
3: Oye, lo que sí tengo que disculparme con el Piolín, porque yo daba por muertas a las Chivas la semana pasada. Y bueno, el Guadalajara está en semifinales, pero creo que hasta ahí llegó. Ahora sí.
1: Yo también.
0: Pídeme perdón.
3: Una disculpa, mi querido Piolín. Guadalajara sigue ahí. Ya le estoy empezando a creer a Piolín de que va a ser campeón. Imagínate, ¿qué va a ser de este hombre si Chivas es campeón del fútbol mexicano? Dios mío, ¿quién lo aguanta?
0: No lo vamos a aguantar.
3: Yo no.
0: Tú eres el primer falso profeta que decías que la Chivas, sin los jugadores de la selección mexicana de fútbol, no podía ser campeón del fútbol mexicano, que no iba a pasar a la semifinal.
3: Bueno, todavía no es campeón, ¿eh? Todavía no es campeón. Y contó con un gran colaborador que fue Tigres, que fue un equipo vergonzoso, cobarde, que salió a defenderse.
0: Y ahora te lo voy a refregar en tu cara para que se te quite.
2: Ay, bien, qué rico.
3: No hay ningún problema.
0: El título, no te vueles, el título. Oye, Chicharito dice...
4: Más allá de que si habían salido bien o no las cosas, empecé a sentir algo por el fútbol que nunca había sentido. Y eso es lo que quiero otra vez. Bueno, no es lo que quiero, porque juego y lo voy a limpiar. No se trata de eso, porque no se trata de hacer un gol y ya me siento bien. No se trata que a lo mejor salgo campeón y ya no se trata de eso. Se trata más bien del disfrute, uf, que sentía y quería dejar de jugar.
5: En esta última etapa, en Chivas.
4: Sí.
0: Eso lo he escuchado con muchas personas, por ejemplo, que ya no disfrutaban su trabajo en cierta compañía, que ya no disfrutaban a su esposa, que por eso se divorcian y se van con otra mujer.
3: Sí, bueno, ha pasado, pero yo creo que algunos somos afortunados, entre ellos Chicharito, de hacer lo que nos gusta en la vida. Imagínate ganarte la vida y ganar muy bien, porque ellos ganan muy bien, jugando al fútbol, ¿no? Y que la gente te aplauda y que seas parte de una institución como las Chivas. Yo la verdad no entiendo eso, pero bueno, lo respeto. Quizá llegó un hartazgo de él, quizá fue mucha presión, pero yo creo que también el jugador tiene que entender, Chicharito, que su carrera va en declive. Para mí ya está retirado, Piolín.
0: No está retirado, Chicharito. ¿Va a jugar una vez más?
1: No.
3: ¿En dónde, Piolín?
0: No te puedo decir nada, solamente que va a jugar en Estados Unidos.
3: Va en la MLS, no.
0: Va a jugar.
3: Segunda división del fútbol de Estados Unidos, ahí va a jugar.
0: Va a jugar en Estados Unidos. Gracias, David Faitelson, te lo prometo.
3: No, pero dime qué ciudad, qué equipo, qué lindo te hagas, güey.
0: Yo lo sé, pero no lo puedo decir porque me lo confesaron y no puedo decirlo.
3: Pero si tienes una, por primera vez en tu vida tienes una exclusiva, güey. No la vas a decir.
0: Eso es lo que te digo, yo por esa razón y en tu casa te quieren, David. Porque no quieres llevar una conversación como adultos con educación. Creo que te está afectando las 6 semanas que te van a dar libres en la escuela de vacaciones en México.
1: Por el mundial.
0: Siempre no.
3: Oye, está afectando a mí me afectaron otros ciclos escolares de mundiales de fútbol. Ahí están mis problemas de educación. Oye, me dice un pajarito que va a jugar en Texas. A ver, cuéntame, Piolín.
0: No puedo decir nada. No puedo decir nada.
3: En Dallas, en Houston, ¿dónde? San Antonio.
0: ¿Dónde va Chicharito? Bueno, entonces, Chicharito dice que el próximo.
3: No, a ver, Piolín, dame una pista más a la gente. No seas malo. El otro te vi aquí con Andrés Guardado y a él sí le decías todo, casi le dabas todas las oportunidades.
0: Chicharito dice que el próximo ídolo es la Hormiga, jugador de la Chivas de Guadalajara. Escuchemos.
4: Hay jugadores que salen, hacen 3 partidos buenos, hace un golazo, y si es zurdo lo comparamos con Messi, si es alto lo comparamos con Ibra. Pero ahora tenemos a un mexicano de Chivas que hace 24 goles en 2 torneos y no queremos ponerlo en Europa. Es las ironías que yo nunca voy a entender. Y hablando de la Hormiga, si él puede seguir enfocándose solamente disfrutando lo que hace, vamos a tener a otro, yo creo, a otro ídolo de México. Sí.
0: Totalmente de acuerdo con Chicharito, creo que estamos pensando de la misma manera. Tú estuviste con la familia y la Hormiga, donde te robaste 2 bolsas de nueces de su
3: pero mira, de su terreno. Chicharito fue importante, ya en la, me lo dice Armando González, la Hormiga.
0: Lo sigue siendo,
3: dice,
0: importante.
3: Fue importante para el desarrollo final de Armando González. Le dio consejos, porque finalmente el papá de Armando González, también Armando González, me decía que en la escuela secundaria, Armando González tenía en su cuaderno de la escuela, tenía una foto del Chicharito.
0: No,
3: imagínense ustedes, llegar a jugar con el que fue tu ídolo. Increíble, ¿no?
0: Sí, así como tú traes mi foto en tu cartera, papuchón, enséñala, por favor, enséñala.
3: Hoy te lo enseño, Piolín. Oye, lo que sí ya me llegó otra información de mi pajarito. Va a jugar en Dallas.
0: No, es cierto. Eres un soplanucas, DJ.
1: Yo no le dije.
3: No. Yo tengo mis informantes acá también, ¿eh? A ver, cuéntame. Entonces, ratifica, ¿me va a jugar en Dallas?
0: Bueno, entonces, platiquemos.
6: En Austin.
0: El Pumas acaba de remover el árbitro, Pauchón, para su partido.
3: Sí. El tema de Santander. A ver, ya aparece un arbitraje a la carta. Yo te exijo que pongas tal árbitro porque no me conviene este. Resulta que la comisión de arbitraje comete un error porque designa a Santander Santander, cuando Santander estuvo involucrado en el juego de ida de los cuartos de final de América Pumas en esa aparente alineación indebida cuando salió el Shocker Vázquez y entró Thiago Espinosa.
0: Bueno, pues es cierto, Patrón, le decíamos lo mejor. Más adelante, señor, estaremos hablando sobre Memo Ochoa, que regresa a la selección mexicana de fútbol.
1: Ya regresó, sí, va a jugar.
0: Sin pelos a la lengua, señores, vamos a hacer la broma después de esto.
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0: 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Sigue escuchando el show de Piolín. Vamos a hacer la broma, paisanos. Y luego hay un camarada que le quiere hacer una broma, que lo deportaron y le quiere hacer la broma a su mamá.
2: No te pases.
0: Sí, no marchen. 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

0: Bueno, tenemos un radioescucha que mandó un mensaje por Instagram, arroba el show de Pilín. Quiere hacerle una broma a su mamá. Él cruzó la frontera hace varios años, pero lo deportaron.
1: ¡Viva!
0: ¡Viva
1: Don Poncho!
0: Y nos escucha en Morelia, Michoacán, el viejón. Papuchón, platícame, carnal, ¿por qué te deportaron?
2: Me cacharon varias veces en alta velocidad y no falté como a dos cortes y en la tercera pues me dijeron no, pues ya, adiós, ya no eres bueno aquí.
1: ¡Viva! ¡Viva México!
0: ¡Viva! ¿Qué tal si le dices a tu mamá que te vas a regresar y que tienes al coyote aquí, papuchón? No. Y que pues tienes unas preguntas, mamá, no, fíjate que va a ser infácil y yo ya le hago preguntas a tu mami.
2: Ok.
0: O dígame, ¿cómo? ¿Qué le decimos? Manden ideas por Instagram, arroba el show de Piolín. Con su voz, ¿qué le decimos a la mamá? Porque acuérdate, lo deportaron a él y ahora se quiere regresar para Estados Unidos, sí, el viejón.
3: A ver.
0: ¿Por qué lo deportaron, viejón?
3: No dijo.
0: Sí, sí dijo.
3: Bueno, que trató, cruzaron las veces y lo agarraron y no pudo. Okay.
0: Pues después de esto en el Choplin todo puede ser, viejones.
3: ¿Qué le decimos?
0: No sé, ahorita vamos a pensar una idea perrona. ¿Qué le puedo decir? ¿No le gustó la mía? Oigan, prepárense porque recuerden, ahí vienen $200. 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

0: ¡Saludos para Dan! Que está trabajando, paisanos, allá precisamente en Toyota San Bernardino. Oigan, paisanos, mucha atención, familia hermosa, porque vamos a hacer la broma. Un camarada quiere que le haga una broma a su mamá, que lo acaban de deportar a él, paisanos. Porque, que ya sé, ya me acordé por qué lo deportaron al viejón. Porque el camarada no se reportó en la corte cuando le dieron tickets de alta velocidad.
1: ¡Viva México!
0: Entonces, quiere que le llamemos a su mamá para decirle que yo soy el coyote y que lo voy a cruzar.
2: ¡Ah, qué rico!
0: Sale, vale, ábrele, márcale. Ándale. Márcale, pues.
2: Voy.
0: Ahí va. Tú entras primero, Carla, habla a tu mamá. Que quiero hablar contigo.
3: ¿Ya? ¿Mamá? Oye, ya es que hace mucho tiempo tenía como pensado irme a Estados Unidos.
4: Ajá.
3: Y aquí en el jale hay una persona que dice que me consigue pues para otra cosa para allá.
4: Pues no es nomás de cruzarte, de todo. ¿Dónde vas a llegar? En lo que ganas se te va a ir en puro pagar y pagar. ¿Y hasta dónde van a ir?
3: A Los Ángeles o a Chicago otra vez. Quiero hablar contigo.
4: ¿Quién?
3: La persona que me va a ayudar a pasar.
4: ¿Pero cómo que para qué?
3: Pues no sé, si quieres hacer unas preguntas.
4: ¿Vale?
0: ¿Cómo amaneció la reina del hogar?
4: Bien, aquí.
0: No, pues qué tranza, me da mucho gusto saludarle, señor.
4: Sí, igualmente.
0: No, pues le estaba diciendo acá a su hijo, ¿no? Que pues o sea, que si nos pudiera hacer usted unas tortas.
4: Ajá.
0: ¿Nos pusiera como el bolillo a un lado, para el camino, para cuando ven para el norte, y cuando crucemos la frontera? Y luego en una bolsita nos mete el chile y unas zanahorias de esas en vinagre, para que no, pues, porque si lo meten en el virote, se me va a aguadar.
4: Ajá.
0: Porque pues para el camino, le digo, para que no gastemos pues tanto dinero.
4: Ajá.
0: Oh, ¿y tiene pie de atleta?
4: No.
0: Oh, qué bueno, porque a veces nos va a tocar bañarnos juntos.
4: Ah, pues no, eso ya depende de ustedes.
0: ¿No tiene usted casualidad un familiar venezolano? ¿Para pasar más rápido?
4: No.
0: Oiga, pues no tiene nada, señor, o sea, no debe tener ni diabetes ni azúcar usted.
4: No, pues ¿cómo? Ya está grandecito el niño, que él se arrase con sus propias uñas.
0: No, pero también no deja ser madre, también le paga la renta, ¿no?
4: Ah, no, ¿cuál renta? No. Si quiere salir adelante, que él solito le rasque con sus propias uñas.
0: No.
4: Yo ahorita ya sé para que me den, no para que me... más no para dar.
0: Entonces no queremos gastar.
4: Pues eso le pertenece a él, yo no.
0: Sí, pero no queremos gastar pues en cada parada que me haga...
4: No, pues no, yo no tengo nada que ver ahí. Si él quiere viajar, pues que se prevenga de todo.
0: ¿Pues no cree que usted puede colaborar con algo, señito? Digo, o sea, no se apriete tampoco.
4: No tengo nada, pues nada.
0: Póngasela en Puebla.
4: Antes al contrario, que me deje algo antes de que se vaya.
0: No, pues le podemos dejar una cuchara para que coma.
4: No, nada, ella ya tiene muchas en su casa.
3: Ya dile que le...
0: Oiga, y pesa mucho porque lo voy a cargar en la espalda de vez en cuando.
4: Ah, ese es su problema. Yo no sé.
3: Ya dile, Piolín.
0: ¿Sí pesa mucho?
2: Amor de madre.
0: Señora. Soy Piolín, el de la radio, es una broma. Se la comió toda.
4: ¿Qué te pasa?
0: ¿Verdad que se la comió, papuchón?
4: ¡Madre! ¿Sí?
0: ¡Ay, güey, la madre! ¡Está al aire!
4: Si te conoce, ¿cómo no?
0: Ay, no me diga que... No le voy a decir a la gente públicamente en público que me conoce sin ropa, señora, porque se le va a antojar a todos.
4: No, de eso no voy a decir nada.
0: Porque al rato soy como a decir papá.
4: Ese es su problema.
0: Dile, Pauchón, ¿te la comiste, mamá?
3: No, te la comió todo. No, el que me la comí fue yo. Pensé que estaba enojada. Dije, ya valió madre.
0: Si tú te preguntas cómo le hago para hacer una broma, Piolín, mándame tu número telefónico ahorita por mensaje directo en Instagram, @elchoplin. ¿Y qué creen?
1: ¿Qué?
0: Ahorita digo, ¿en cuál es el país que tú recibiste el correcto el día de hoy por correo electrónico. 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
1: 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Si me dices cuál es el país de hoy. Esa chica.

0: Llegan los chistes que te van a divertir en el show de Pioli.
1: A ver, yo recuerdo otra vez.
0: Oye, no marches. A ver, tengo una pregunta y esta es seria, paisanos. Ayer fui a un gimnasio que no había ido yo nunca, ¿no?
1: Sí.
0: Entonces, ¿qué pedo con los vestidores de los gimnasios de los hombres?
1: ¿Por qué?
0: No sé si a las mujeres en los gimnasios y en los lockers de las mujeres también pasa lo mismo que en el locker de los hombres.
1: A ver.
0: Cuando entré a ese gimnasio, carnal, para cambiarme el pantalón, ponerme los shorts, había un encueradero ahí, carnal, de vatos.
1: Ey.
0: Te metes y dices, ¿me equivoqué? ¿Ese es el departamento de salchichonería o qué?
1: ¿Y tú, mi sueño?
2: No se quería ir peleando a la casa.
0: Hey. Hizo cardio ahí.
2: ¡Ay! Y no hay máquina.
0: Pero, ¿eso pasa también en el baño de las mujeres, hija?
2: Pues sí, güey.
0: ¿Neta?
2: Wow. Pues sí. Va, entras y están ahí, bichicoris.
1: Ahora entiendo por qué llegaste a las 12 de la noche anoche.
2: ¿Quién yo, Piolín?
1: Piolín. Ah.
0: ¿Me sentiste?
1: Todo agujereado.
2: ¡Qué asco!
0: No, pero sí pasa eso también en el baño de las mujeres, ¿sí? Donde andan así todas encueradas.
2: Sí, andan ahí caminando las viejitas, güey, jóvenes.
0: ¿Neta?
2: Pues sí, es un locker de mujeres.
1: No puedes grabar. Y
2: también así en el jacuzzi hay gente que anda bichi metida en el jacuzzi.
0: Pero yo pensé que nomás en los hombres, porque son más degenerados.
2: Digo, nadie está ahí mirando como tú, claramente.
0: No, ¿cómo crees? No, manches, no, nada, tampoco eso. Aparte, déjale, por lo menos que platique, porque no ha probado la chamaca.
2: Sí. Imaginé el cuarto de salchichonería.
0: Sí, pobrecita, no marches, papuchón. No sabes cómo llevar un perro y viendo la salchicha ahí colgada de la carnicería.
2: Ah, caray.
0: Y no le dejas que se quede por lo menos mirando. ¿Verdad, hija?
1: Oílo.
0: A ver, chiste, señorita.
2: Ándale, que Pierín Sotelo va al doctor. Justamente ayer fue. Ya estaba en el chequeo y le estaba preguntando preguntas al doctor y le dice, señor Sotelo, ¿y su vida sexual cómo es? Y le dice Pelín, ay no, papuchón, mi vida sexual es artesanal. Y le dice, ¿cómo es eso? Porque es todo a mano.
1: ¡Cierto!
0: Mandaron chiste por Instagram, arroba Choplin bebé, ahí va.
3: Pelín, ¿qué le dijo el 1 al número 10?
0: ¿Qué?
3: Para ser como yo, tienes que ser sincero.

0: ¡Qué bonito! Ay, mira, no, nomás.
1: Quiero llorar.
0: ¡Qué bárbaro! Si no estuviera casado, te ponía en apartamento.
2: Después del gym.
0: Oigan, ay, ay, yo tengo una pregunta.
2: ¿Qué pasa, anciano?
0: ¿Por qué? O sea, ¿de qué tan sirve que se pongan perfume caro? Ay. La neta, o sea, yo no entiendo eso de que... ¿Por qué razón? ¿De qué sirve tanto que se pongan perfume caro?
2: ¿Por qué?
0: Pues si te engañaron con la que ni desodorante tenía.
3: ¡Ya lo enchala! ¡Fuera puro sope!
0: A ti, comadre, que te engañaron con tu mejor amiga.
3: Así me baño.
0: No digan eso, por favor, en el aire.
2: Niñas.
0: Respeten. Chimales. A lo mejor al DJ también lo van a engañar.
3: Chiste, pues.
2: Muy pronto.
0: Chiste. Fíjate que yo voy a hacer películas de acción, güey.
2: ¿Usted va a hacer películas de acción?
0: Sí, porque tengo necesidad de dinero, por eso nomás.
2: ¿Pero va a ser productor o actor?
0: No, voy a hacer doblajes.
3: Oh, ¡ah, perro!
0: Es que yo trabajaba en un hotel y me ponía a doblar la ropa.
3: ¡Ay, qué tonto!
2: Las toallas.
0: ¿Las absorbentes?
2: ¡No!
0: Ya, chica, wow. Adelante tú también, puerco.
2: Le digo esta mañana a Don Poncho. ¿Y cómo reconozco que era yo, verdad? Le digo esta mañana a Don Poncho: Don Poncho, ¿usted qué hace en su tiempo libre los fines de semana? Me dice: DJ, soy asesino en serie. Le digo: ¿en serio? Dice: no, imbécil, en serie.
3: Y se enojó.
2: Y se fue.
0: Oye, Piolín, yo tengo una pregunta para Don Poncho. Ya, Don Poncho, ya déjese de andar conquistando. Usted ya está hecho un vejestorio. Le voy a decir algo, señora Chela. El león podrá perder los dientes, pero el apetito jamás.
3: Se lo dan molido en la carne.
0: No importa que llegue a todo. ¡Ahora sí! ¡Cuéntanos! 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
3: ¡Qué nervios!
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0: señores. Recuerda, si eres nuevo en Radio Escucha, bienvenido.
1: Welcome.
0: 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Vas a recibir todos los días un correo con el nombre del país. 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Me lo dices llamando al 1-877.
1: No.
0: 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Te está dando el número telefónico en la cacha. Y te ganas $200 que eres registrado para el gran premio el 11 de junio, que estarás viviendo una experiencia, tú y una persona más que quieres llevar y un servidor.
1: Sí.
0: Así es que vamos a las llamadas telefónicas, identifícate.
1: Hello.
2: Say hello.
0: Cada hora estamos regalando $200, identifícate.
3: Bueno. Sí,
0: me voy a otra llamada entonces, si no contesta.
2: Dijo bueno.
0: No dijo bueno, voy a otra llamada. Identifícate. No,
3: bueno,
0: está contestando.
2: Ahí está.
1: Anet, dijo.
2: ¿Anet?
0: ¿Anet?
3: Anet. Sí.
0: Anet. Ok, mi amor, dime, ¿cuál es el país correcto que recibiste por correo electrónico al registrarte en elbotón.com?
3: Brasil.
0: ¡Sí! ¡Correcto! ¡Sí! ¡Te ganas $200!
3: ¡Sí! ¡Muchas gracias!
0: Y queda registrada para el premio más grande el 11 de julio, que daré a conocer el nombre del ganador. Para vivir una experiencia tú y otra persona y un servidor. Vamos a ir a un lugar donde todo el mundo quiere estar, papuchona.
3: Gracias.
0: ¿En dónde escuchas el show, Pelín, mamacita?
3: Yo de McAllen, Texas.
0: Ay, allá voy a andar, allá voy a andar en semanas, ¿eh? En McAllen, Texas, sí. Para que vayas con nosotros, mi reina, ahí con Charlie Clark, y tenga la oportunidad de recibir, pues, un trato VIP, ¿ok, mi amor?
3: Sí, muchas gracias, ahí nos vemos. Sí,
2: ¡se ahora, peina! Pues.
1: ¿Por qué tanta violencia, güey, si no quiere peinarse?
0: Se acostumbra con esta vieja.
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0: perro.
1: Ah, ya cambiaron de productor.
0: Corrimos al Piolín Robot.
1: Pobrecito Piolín Robot, no, sigue con nosotros, sigue con nosotros Piolín Robot. Oigan, recuerden que estaré regalando $200 más en esta hora, paisanos, porque se tienen que registrar en elbotón.com, y ahí se pueden ganar $200. Por favor, cuando yo le indique, dígame cuál es de volada el país de este día, el país oficial de este día. Se ganan $200 si me lo dicen correctamente, si se registran en elbotón.com. Ya regalamos ayer $600.
0: 600.
1: Y si hoy se me antoja, voy a regalar unos $1,000, chifla su mouse.
0: Oilo.
2: Sí, la gente de Disney, ¿eh?
1: La gente, o sea, se lo merece, carnal.
0: La gente manda.
1: Dígame, señorita, perdón.
2: También tenemos boletos de Disney.
1: Háganle caso, por si no los vatos no les hacen caso.
2: Pues ya, dígame en paz.
1: No, hija, dígame usted, papuchona. ¿Qué es lo que quiere, mamacita?
2: Que también vamos a dar boletos de Disney.
1: Ay, le dice, huela.
2: Un paquetón,
1: huela,
2: ¿eh?
1: Se huela.
2: Paquetón, lo que te negó
1: cuando
2: Dios.
1: Cuando la mujer se pone el pelo hacia atrás es porque anda de coqueta, date para allá.
2: ¿Coqueta no, contigo?
0: Cuando la mujer se hace el moño del pelo para atrás para otra cosa.
2: Que te voy a agarrar.
1: Entonces, todos los que ahorita se quieren ganar boletos para Disneylandia también tienen que, pues, mandar una foto, ¿verdad? Que compruebe que ya se suscribieron en el canal de YouTube del show de Piolín.
0: YouTube.
1: Me la manda por mensaje directo en TikTok, el show de Piolín, o por mensaje directo en el Instagram, @ Choplin, o en el Facebook.
0: Tienen que contar todas las canciones de la hora, ¿eh?
1: Sí, cuando yo lo indique,
2: sí,
1: ¿ok? Y pongan su número telefónico, por favor, se lo suplico, paisanos. Tenemos muchos regalos, qué bendición tan grande, de veras. Y todos ustedes son los ganadores, paisanos. Dinero, boleto para Disneylandia.
0: O sea, para los toros.
1: Para los toros, también para PBR este jueves. Nos vemos allá en Fort Worth, Texas.
0: Para la película.
1: Para Graciela Beltrán, Graciela Pico Rivera, este jueves también, Pauchón. Van a estar con ella, con Graciela Beltrán. Conviviendo, tomando sus fotografías. O sea, tenemos muchos regalos.
2: No, pues ya que hice todo también para el 90s Tour en Dallas, güey.
0: También.
1: Ah, ¿también? ¿Qué vamos a regalar, hija? Ahí en Dallas, Texas, perdón.
2: Para Recodo, Recoditos, Banda Machos y un montón de bandas.
0: Oh, va a estar bueno.
1: Es lo que te digo, tenemos muchos boletos. Qué bendición, nuestra gente se va a ganar, fíjate, nomás $200 también esta hora, paisanos. Sí. Con la patada de Piolín, paisanos, ¿eh?
0: ¡Hambre!
1: Ok, vamos entonces. Justo o injusto que ahora
0: qué
1: había
0: locura,
1: dicho nuestra presidenta de la República Mexicana que le iban a dar casi 2 meses de vacaciones extras a los alumnos que van a la escuela en México.
0: Para que miren el mundial.
1: Sin embargo, dijo, mi tía Chonita dijo que siempre no. Escuchemos.
3: Bueno, como saben, mi opinión fue que hubiera las 6 semanas de vacaciones como estuviera planteado y que lo que decidieran con los secretarios de Educación Pública de las entidades de la República. El viernes pasado, es importante decir esto, todos los secretarios de Educación Pública de todas las entidades aprobaron por unanimidad mover el calendario a que salieran de vacaciones el 5 de junio. Hubo, como saben, pues, sobre todo madres y padres de familia y maestros que no estuvieron de acuerdo. Y entonces se reunieron nuevamente y tomaron la decisión, pues, de dejar el calendario como estaba. Y en todo caso, si algunas de las entidades, que normalmente se hace, sea por las altas temperaturas o por el tema del mundial, quisieran recorrer la salida, que pueda haber esta oportunidad, pero como una excepción para algunas entidades. Entonces fue la decisión que tomó el Consejo Educativo, donde participa el secretario de Educación Pública y los secretarios de las entidades de la República, y ayer lo informaron.
1: Entonces, siempre no le van a dar vacación, pero sí se van a poder llevar su tableta,
0: no,
1: chamacos.
0: No.
1: Pero no todos tienen tableta, entonces van a empezar ahí el Brian y la Kimberly a querer cobrar dinero para que vean los partidos del fútbol mexicano con su tableta, porque no todos tienen tableta. Yo tenía que pedir prestado, carnal, no marches, la plastilina para hacer monitos, carnal, cuando hacíamos obras. ¿Cómo se llaman las obras manuales?
0: Mesopotamia.
1: Las obras manuales. Obras manuales teníamos que hacer.
0: ¡Ah, desde entonces! ¡Eras un cochinón!
1: ¡No! ¡No! Estoy hablando con plastilina, ¿no, marches?
0: ¡Órale!
1: ¡Oh, más calentito!
0: A mí se me hace locura eso de que puedan llevar su computadora o laptop o tableta.
1: ¡Ya lo hacen!
0: ¡Perdóname! ¿Para mirar el mundial?
1: ¡Ya lo hacen! Ya llevan muchos estudiantes.
0: ¡No!
1: Llevan,
0: ¡injusto!
1: Tienen esta computadora, carnal. Disculpa, Víctor, de la era prehistórica, cuando todavía los dinosaurios se sentaban, carnal, a un lado tuyo, papuchón. Ahorita la mayoría de los morritos ya llevan computadora en la escuela, tanto en México como en El Salvador.
0: Sí.
1: En Guatemala, Honduras, aquí en Estados Unidos.
0: Pero no puede ver YouTube, no puede ver partidos de fútbol.
1: Pues claro, porque en México tú sabes que comemos fútbol todos los días, viejón.
0: ¿Pero qué quieren? ¿Niños inteligentes o niños locutores?
1: Yo creo que locutores.
0: ¡Wow! ¡Injusto!
1: ¡Es injusto!
0: Sí, para mí.
1: ¿Por qué es injusto, Cacha?
2: ¿Injusto? Es justo que estén en la escuela.
0: No, que lleven sus tabletas y sus computadoras a ver el mundial.
1: ¡Deja el TikTok tú!
2: Oh. Ah, ¿eso era el punto?
1: Ajá.
2: No, pues sí tienen que poner en el partido, güey. Nomás el de México. Los demás no.
1: Ya ves, ¿estás de acuerdo, carnal, que lleven tableta? ¿Por qué tú no, DJ?
2: Solo los de México. Los otros partidos no importan.
1: Tú eres un hipócrita, carnal, la neta.
0: ¿Por qué?
1: Porque cuando tú eras niño sí querías ver los partidos del mundial en tu escuela. No, y ahora que no estás en la escuela, ahora que no estás... Como no, nosotros teníamos una pantalla, loco, 3D, ahí en la Valentín como Ferías.
0: 3D porque estaba quebrada.
1: No te prometo. Y en la Zaroba High School en Santana, California, carnal, teníamos pantallas, pauchón, casi virtuales, carnal.
2: Y además son tarde los partidos, no es como que en la mañana les va a afectar a los niños.
0: Tanto. No, ¿cómo no? Esta hora.
2: Por eso, o sea, no es tan temprano, la escuela empieza a las 7, 8 de la mañana.
1: A los burros que van a la escuela despertina.
0: Oye, dice Daniel sí, que si le haces una obra manual.
1: No.
2: ¿Quién, yo, Pelín?
1: Espérate, tú también, luego tú
2: ahorita
1: te apuntas.
2: Yo, si quieres.
0: Ya se estaba echando loción.
1: Para eso te apuntas, pero no para trabajar.
2: Ya me he hecho el chongo, güey.
0: ¿Tú piensas que es justo que lleven laptop y computadora para ver el mundial?
1: Yo sí, carnal, yo sí, porque...
2: No, manches, nomás en tu país tienes que ver los partidos, los demás no.
1: No, uno aprende, carnal, cuando uno está divirtiéndose en la escuela, carnal. O sea, no puede ser tanto como si fuera así.
0: ¿Qué vas a aprender mirando soccer en la escuela?
1: Carnal, despiertas la ilusión de ser jugador profesional, loco. No. ¿No, qué?
0: Hay que enseñarle a los niños a hacer cosas, invertir en la bolsa de valores, cosas para salir adelante.
1: ¿No escuchaste lo que dijo, lo que hacía la hormiga en sus cuadernos? ¿Qué fotografía tenía la hormiga que juega para las Chivas, que ahora está con la selección Miguel Fútbol?
2: Esto otra vez.
1: No, ¿escucharon?
0: Sí, que tenía la foto de Chicharito.
1: ¡Correcto! Fue en exclusiva en el Choplin, nadie lo sabía.
0: Esa es una foto, no una tableta mirando a Chicharito metiendo goles.
1: Te ilusionas, carnal. Yo cuando veo, por ejemplo, jugar a Ronaldinho, yo digo, así jugaba yo.
0: Bueno, ¿quieren niños más mensos de México? Delen tabletas. Que miren el
2: mundial. Yo no estoy de acuerdo tampoco.
1: Yo no sé qué te ganas con ofendernos, carnal, la neta.
0: Ya se enojó.
2: Ya vámonos, güey, ya se enojó.
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Estoy regalando $200 cada hora. Y más adelante regalo boleto para Disneylandia. Oigan, justo o injusto que ahora en la escuela en México están dejando que los morros lleven su computadora para ver los partidos de la selección mexicana de fútbol. ¿Cuál es tu opinión? ¡Ay, papel! ¡Esa rola no!

0: gente que estaba molesta porque iban a dar casi 2 meses de vacaciones en México a los alumnos porque vienen los partidos del Mundial con la Selección Mexicana de Fútbol.
1: Sí.
0: Y es parte, señores, parte fundamental apoyar a la Selección Mexicana de Fútbol.
1: No, no en la escuela, Piolín.
0: Si no, van a dar el Sagrado Sacramento.
1: ¿Qué tiene de productivo mirar partidos de soccer en la clase?
0: Ahora está enojada la gente por la razón de que van a permitirle llevar computadora para que vean los partidos de fútbol de la Selección Mexicana de Fútbol.
1: A ver.
0: ¡Eso es justo!
1: ¿Me vas a contestar?
0: ¡Injusto!
1: ¿Me vas a contestar? ¿Qué tiene
2: para
1: de productividad?
2: Para dar mi opinión desde Las Vegas, Nevada, para mí eso es injusto. Porque si de por sí los muchachos chamacos salen burros sin aprender, y ahora con esas jaladas, en vez de que la presidenta se preocupe por otras cosas como la delincuencia, la forma del trabajo, todos esos problemas que hay en el país, no, que los chamacos lleven su computadora, tablet para ver el fútbol. No me digas esas cosas, Piolín, es injusto. Saludos.
0: Muy bien, gracias por tu comentario. Es injusto. Sigue mandando tus comentarios por Instagram, @elchoplin.
1: ¿Me vas a contestar qué tiene de productividad mirar partidos de fútbol en la clase?
0: Es importante también tener entretenimiento, carnal, dentro de la clase, del aula, carnal, que haya un convivio entre hermanos, como lo que ha hecho el entrenador de la Chivas de Guadalajara, por ejemplo, ¿no? Que ha hecho una familia.
1: Toda la matemática a la basura, la ciencia a la basura.
0: No, no, yo no estoy diciendo eso, no seas dramático, tu hijo de David Faitelson, por favor, bájale. Ya,
3: pero
0: por
3: Pelín
0: favor.
3: Tiene buen punto también, sí. Porque te voy a decir, porque los niños igual van a estar pensando en el soccer, no van a estar poniendo atención.
0: ¡Claro! Se van a ir a ver la repetición.
3: Pero igual no estoy de acuerdo contigo, pero igual.
0: Mira, yo te voy a decir una cosa. Okay. Me acuerdo muy bien de la maestra Blanca y me acuerdo de la maestra, ¿cómo se llama? Maestra...
1: Calcuta.
0: Carmen. Ella está botana, nos llevaba, carnal.
1: Y mira cómo saliste.
0: ¡Oh, espérate!
3: ¡Tampoco! Y gordo.
0: No, ¿cuál?
1: Yo no le miro beneficio que los niños miren soccer en las clases.
0: Tenemos un maestro que está llamando desde México. Un maestro nos va a decir si es justo o injusto. Y si deben de llevar la tableta para ver los partidos del Mundial, los niños en la escuela.
1: No, muy mal.
0: En México, ¿en El Salvador no va a hacer eso?
1: No, hombre.
0: No van a ir al Mundial.
1: Y tabletas tenemos.
0: Ah, no, sí tienen.
1: Sí, sí tenemos. Sí tienen. Pero no miramos eso, queremos niños inteligentes, un mejor futuro.
0: ¿En Honduras llegó, van a llevar?
1: No, ahí no sé.
0: Yo creo que en la mayoría de los países van a llevar. En Colombia van a llevar, me imagino, que harán sus tabletas para ver los partidos de fútbol. ¡Oh! ¿Sabe lo que decía también un maestro?
1: ¿Qué?
0: Ya me acordé. El maestro y Tony Macías, te puedo decir si estoy mintiendo, carnal. El maestro Volander, en la Sarova High School, se llevaba su televisión que tenía él en su apartamento, carnal, por darle que viéramos nosotros los partidos del Mundial.
1: No.
0: El maestro Volander y Tony Macías, me puede decir en Sarova High School si estoy mintiendo o estoy diciendo la verdad.
1: ¿En qué trabaja Tony Macías hoy?
0: Tony Macías, ahorita creo que es ingeniero agrónomo, carnal.
1: No, es cierto.
0: Sí.
1: Es jardinero.
0: ¿Y qué tiene? ¿Es su compañía de él? ¿Viene a triunfar? ¿Cuál es tu problema? Vamos a ver si ya tenemos al maestro, paisanos, ¿cuál es su opinión?
3: Ahí está dando clase.
0: Ahí está, ¿está dando clase ya?
3: Estaba, por eso no contestaba.
0: Ah, ok.
1: Ahí está.
0: Está dando clase, muy bien. Entonces, maestro, ¿cuál es su opinión? Usted que es maestro en México, ¿es justo o injusto que ahora... Pues le van a permitir en algunos sectores, como dijo nuestra presidenta de México, para que los niños vean los partidos de la Selección Mexicana de Fútbol del Mundial en su tableta, en la computadora, en la escuela. ¿Justo o injusto?
4: Bueno, no creo que se trate de un tema de justo o injusto, son más temas políticos. Lo están manejando como que es por los niños, para que vean el Mundial, pero aquí hay cuestiones de sindicatos. Entonces... hay muchas irregularidades en el sistema educativo que los sindicatos están organizando para boicotear los partidos, o sea, llamar la atención de la presidenta a nivel nacional y como de los extranjeros. Entonces, el sistema educativo lo que no quiere es eso, vaya, no quiere quedar mal. Lo que están tratando de hacer es justamente mandar a los... De hecho, la semana pasada, no sé si vieron, anunciaron que iba a terminar el ciclo escolar el 5 de junio.
0: Sí.
4: Que de hecho estaba estipulado terminar el 15 de julio.
1: Correcto.
4: Entonces lo están mandando de vacaciones antes para que pues ya todos se van de vacaciones, ya les da flojera reunirse, organizarse, o sea, dificultan el movimiento. No es tanto por los niños, porque ven el fútbol o por la gente, no, son cuestiones de evitar esos disturbios para poder debilitar el movimiento, vaya.
0: Maestro, pero para ti que eres maestro, ¿es bueno que los niños puedan ver los partidos de la selección mexicana de fútbol en las aulas, en clase?
4: No, porque bueno, yo crecí en Estados Unidos y recuerdo que el Mundial lo veíamos, nos ponían en el salón la tele y veíamos de los partidos.
0: Lo mismo a mí.
4: Entonces, sí, pero te digo, yo crecí en Estados Unidos y lo mismo.
0: En Harvard, hacían, ¿no?
4: Sí, en Santana, de hecho.
0: Ah, maestro, también fue en Santana, ¿no? ¿Con qué razón es inteligente, maestro?
4: En Santana, pero yo fui a la Century.
0: Oh, la Century, sí, que son laditos. Somos contrincantes, es como Chivas de América. No nos llevamos.
4: Sí, entonces, pues bueno, no es tanto de que sea justo o injusto. Es aquí cuestión de disfrazar otras cosas por según el bien de otros, ¿no?
0: Maestro, ¿y por qué dejó Estados Unidos? ¿Lo deportaron? No, don Pancho.
4: No, de hecho me regresé porque toda mi familia se vino.
0: Qué bueno.
4: Y pues yo tenía como 19, 20 años, no supe qué hacer, me iba a quedar solo y dije, pues me voy.
0: Wow. Oye, maestro, pues de antemano, gracias, maestro, por hacer una buena labor e instruir a gente inteligente. Le agradezco mucho, que Dios lo bendiga, viejón, porque la neta, gente como usted necesitamos más en este país.
1: ¿Y quién va a ganar el Mundial, maestro?
0: La selección mexicana de fútbol.
4: No, Piolín soña mucho, o sea, no, ya quítenme la droga.
0: Gracias, maestro.
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0: Oigan, prepárense porque voy a ganar $200. Si ya te registraste en elbotón.com, te voy a ganar $200 si me dices cuál es el país correcto del día de hoy que te mandaron por correo electrónico. ¿Qué tenemos adelante, mi querido Papuchón? Vamos con los chistes, mi compi, el chichotero. Sálvale, gracias, Papuchón. Señorita, $200 vos.

0: tres, cuatro.
1: Yo no sé por qué mucha gente está quejando que van a permitir que vean los partidos del fútbol dentro de las aulas del mundial a los niños en la escuela. Acá en Estados Unidos lo van a hacer igual.
2: No es cierto.
1: En Estados Unidos no, lo van a hacer igual, no. Señor y señoras.
2: Le acabo no de preguntar. No me digan que no.
1: Aquí lo van a no. hacer en Estados Unidos también. Bueno, la mayoría va a estar de vacaciones también. No. Los que vayan a escuela de verano, lo van a ver ahí en la aula y te lo prometo, no. carnal.
2: Le acabo de preguntar a mi hijo y favor. Me acaba de decir que no. Ay, confirmado.
1: Tu hijo ni va a la escuela, no marches. ¿Qué te ganas? No marches. El vato quiere ser jugador profesional de fútbol.
2: A ¿qué ver, beneficio dime. Tiene mirar partidos de soccer en la clase?
1: Escúchame.
2: Dime algo, dime
3: muy de banais. Para mí es justo. ¿Sabes
1: escucha,
3: por qué?
1: Escucha primero la gente, no te
3: ¿qué onda, Piolín? Aquí el muy de banais. Para mí es justo. ¿Sabes por qué? Porque si no les dan permiso, se van a quedar en su casa.
1: ¿Yobo?
3: Y no van a ir a la escuela.
1: Va a pasar aquí también.
3: Saludos,
1: lo mismo.
3: Piolín.
1: Sí, gracias, Bauchón, sí.
4: Bueno, aquí no
1: sí.
4: va a pasar eso.
1: Regularmente, mija, en esa fecha están los niños en verano de vacaciones.
2: Sí, summer school.
1: Sin embargo, de todos modos, los que vayan para summer school, lo van a ver en las aulas aquí en Estados Unidos.
4: ¿Eso no pasa aquí?
1: Claro que sí.
2: No, hombre.
1: Ay, cacha, tú ni fuiste a la escuela aquí, nomás
4: claro
1: tú fuiste
4: sí,
1: a mi Cali.
4: Y eso nunca pasó, ¿eh?
2: Aquí miramos Reading Rainbow.
1: Hoy nomás aquí el puro Rainbow.
4: ¿Cómo se llama ese libro? How to Kill the Mockingbird, algo así.
2: Ah, How to Kill the Mockingbird, eso. Sí, cierto. Charles Webb.
5: Presidenta Sheinbaum sabe las tantas preocupaciones que hay en México.
1: Sí.
5: Y para los mexicanos. Y sabe que este es un tema controversial y... Para llamar la atención, pues, y mantener a la gente ocupada. Completamente injusto, Piolín.
1: Oh, es injusto.
2: Él dice que es como una cortina de humo.
1: Sí, lo que está diciendo, sí.
4: Atuale con el dedo.
1: Ay, sí, yo así le dije a un vato anoche.
2: ¿Qué?
1: Está bien que te atuale con el dedo, pero no lo muevas el dedo.
2: Wow, chula.
1: Qué bárbaras.
2: Okay, ya me puedes contestar.
1: ¿Qué quieres que te conteste, viejón?
2: ¿Qué beneficio trae mirar partidos de soccer en las escuelas?
1: Es una manera de poder relacionar al alumno con el maestro, diciendo, ¿sabes qué? Aquí vamos a divertirnos, tenemos una clase que es de inglés, matemáticas, historia, pero al mismo tiempo vamos a convivir. Es una manera de conectar con el alumno.
2: ¿Es el beneficio?
1: Por eso yo agradezco a los maestros que regularmente se van a jugar al parque con los alumnos, porque es una manera de conectar. Es bonito eso, papuchón.
2: ¿Es el beneficio?
1: Ese es uno de los grandes beneficios, porque cuando tú conectas con un maestro, le tienes confianza, le puedes platicar cómo te sientes tú como alumno.
4: Yo jamás le diría a mi maestro cómo me siento, lo siento.
1: Bueno, ¿te falta comunicación?
4: No.
6: Esto es injusto, pero también es innecesario.
2: Correcto.
6: Oy, no, pero también pongamos a ver de este modo de que esos niños cuando crezcan van a tener un buen recuerdo, al menos de tantas cosas feas que vivimos en nuestro México lindo y que heredó algo bonito que está pasando, como es el mundial.
1: En primer lugar, es una de las cosas que pasa cada 4 años, señores, ¿ok? Lo mismo que pasa en las relaciones sexuales con el DJ en su casa.
2: ¡Achú! Yo prefiero que miren películas de...
7: Están en Summer School por burros, Piolín y tal, los quiere poner a ver la televisión. ¡Sea serio, hombre!
1: ¡No vas a Summer School por burros, que te equivocas!
7: Están en Summer School por burros, Piolín y tal, los quiere poner a ver la televisión. ¡Sea serio, hombre!
2: ¡Exacto!
1: No, José, ¿sí? Muchas de las veces muchos estudiantes van en Summer School porque quieren avanzar. No, más que no, los otros no. estudiantes.
2: En Estados Unidos no.
4: Sí, yo iba para avanzar, ¿eh?
2: No.
1: Yo
2: no.
1: Sí.
2: En Estados Unidos.
1: ¿Cómo me cae gordo hoy, la neta?
2: No, en Estados Unidos, cuando tienes malos grados, te ponen en summer school para que alcances a esos niños. No,
4: pero también puedes avanzar.
1: Sí, sí.
8: Pepe, dije, me hacía injusto. Mira, yo en mis tiempos, esta con la gemela. Yo en mis tiempos, Piolín, yo ni computadora, ni teléfono, ni nada, internet, ni había ni nada. Hombre, en aquel tiempo nos ponían en el pizarrón con unas orejotas ahí la maestra cuando nos portábamos mal. Ah, mira que todo da a los niños de ahora. Mira, pues... fútbol. No, Piolín.
1: Bueno,
8: no es injusto eso, Piolín.
1: No, es justo.
8: Ahí va uno ya todo regañado en la casa y que levántate temprano, que vas a ir a la escuela y que no sé qué. Y un chanclazo ahí al último, Piolín. No, se va a ser injusto, Piolín.
1: ¿Ya ven cómo les transporta eso?
9: Decepción a más la opinión del Piolas, loco. Sinceramente, yo le pregunto al Piolín, ¿en qué va a mejorar la vida intelectual de un niño ver o no ver un mundial de fútbol? O sea, Este Piolín está con ese mundial, loco, que no cabe. Todos los días habla de ese mundial.
1: ¿Pues qué? ¿Es lo más grande que existe?
0: Yo me acuerdo en el 94, cuando estaba en la secundaria. Escucha. Los profes, cada grupo llevaba su televisión para ver el partido. Nos la pasábamos bien chingón.
1: ¿Ya ves? ¿Te das cuenta de este camarada de Bucarque, Nuevo México, bigón? ¿Ya ves? Para que veas.
4: Me faltaba que las llevaran las chelitas ahí a la escuela, güey, para pistear.
2: Ahora,
1: no, ya las llevan algunos.
2: ¿A qué se dedica?
1: No, que yo nunca pisteé.
2: Pregúntale, ¿qué se dedica?
1: Este camarada del Bucarque, Nuevo México. Creo que es el vato abogado.
4: Sí. ¡Ay, cállate!
1: No te prometo. ¿No? ¿Qué? 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Y recuerden que estaremos viajando a El Paso, Texas, ya en unas semanas. Y también vamos a ir a McAllen a viajar unas semanas, paisanos, para que se vayan preparando. Porque vamos a tener un evento muy grande con Charlie Clark. También vamos a llegar a Houston, Texas, vamos a ir para Houston en unas semanas también, paisanos. Vamos a tener muchos eventos en el llamado casino.
4: Pero llamen ya.
1: En Dallas. Pero llamen ahorita al 1-855-570-5673. Tenemos el segmento de que venimos a triunfar. Ahí tenemos la oportunidad de darle a nuestra gente que tiene negocios de limpieza de casas, si son compositores, cantantes, que expongan su talento, su negocio para que los contraten. Damos su número telefónico y también damos sus redes sociales para que los sigan. ¡Órale! 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
19: Hoy hablamos de el tri mexicano que dirige Javier El Vasco Aguirre. Más allá de pensar del quinto partido, México será por tercera vez en su historia anfitrión de la máxima cita mundialista. Tras la pausa se lo contamos.
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19: México, con su vasta tradición en Copa del Mundo y ferviente apoyo popular, será uno de los países anfitriones de la próxima Copa del Mundo de la FIFA en 2026. Será el tercer mundial que tenga como anfitrión a México, tras el mundial de 1970, 1986 y ahora en 2026. El Tri tiene una historia de actuaciones emocionantes en Copas del Mundo y siempre aspira a avanzar más allá de la fase de grupos. En casa, con estadios llenos, entre ellos el nuevo y remozado Estadio Azteca y pasión incomparable, México buscará encender la llama del fútbol para lograr un desempeño memorable.
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0: y apoyamos a nuestra gente que tiene negocios. ¿Qué pasó?
1: Pues este como grita como señora.
0: Parece a la señora que anda vendiendo tamales ahí calientes. Y también los tamales están calientes. Chela. Wow. Oigan, recuerden, paisanos, que estamos ayudando a nuestra gente como tú, que tienes un negocio, un taller mecánico, limpias casas, o eres compositor o cantante. Hey. ¿Quieres poner tu canción? Mándame, por favor, un video de 30 segundos diciéndome, Piolín, yo soy el Brian. Y esta es mi composición. La cantas, la canción, y sales al aire. Si me la mandas por TikTok, el Choplin, por Instagram, arroba el Choplin, ¿ok?
2: Como lo hizo el taquero.
0: ¡El taquero! Este país ya lo conocimos, carnal. Allá en la ciudad hermosa de Dallas, Texas. Lo conocimos en el partido de fútbol.
2: Ah, él era, ¿verdad?
0: Sí, carnal.
1: ¿Cómo lo conoce? Obvio.
2: Sí, nos invitó, sí, a comer.
0: Sí, nos invitó. Sí, el camarada bien chido, la neta.
2: Y coquetón.
0: Dice que está dispuesto a cerrar su negocio si no le va bien.
2: No.
0: Sí. Traigo una playera bien bonita de él.
2: No.
0: Papuchón, identifícate, amigón.
3: Sí, me llamo José Luis Tapia.
2: José Luis.
0: José Luis, papuchón, qué gusto saludarte, amigón. Oye, José Luis, platícame, carnal, ¿por qué quieres cerrar tu negocio? ¿Por qué está yendo mal, amigón, en la taquería?
3: No, mira, lo que pasa es que estamos ahorita tratando de llamar a la gente, como acabamos de abrir el negocio. Estamos tratando de que la gente nos apoye y vaya a probar nuestros antojitos mexicanos.
0: ¡Ah, qué chulada, carnal!
2: Tienen pozole, me dijo que tienen pozole.
1: Chela, ese pa' allá no lo vayan a agarrar otra vez de...
0: ¡Ay, a mí no me van a agarrar!
1: ¡Mercancía!
0: No, me van a agarrar para hacerme carnitas, pero porque soy rica. Rica y apretadita. Oye, Bauchón, ¿de dónde eres originario, viejón?
3: Yo soy de la Ciudad de México.
2: Del DF.
0: ¡Ah, qué chulada, viejón! Sí. De la Ciudad de México. Aquí. Y entonces, carnal, ¿por qué razón, carnal? No te me desilusiones, viejón. En la vida siempre a veces pasa un momento difícil, viejón, pero tenemos que tener mucha fe. Y aquí estamos para apoyarte. Por favor, toda la gente que está radicando ahí en Dallas, Texas, en Fort Worth, Texas, paisanos, asegúrense de llamarle al viejón para que ordenen tacos. 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
3: 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Parece que se le dieron.
1: Ahí lo tienen en el. Aquí está.
3: Sí.
0: Yo
1: es
0: lo tengo.
1: Es el 972, el de la taquería.
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2: ¿Y dónde están localizados?
0: En Dallas.
2: No, pero ¿por dónde?
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2: ¿Cuándo llegamos a Dallas para ir?
0: Vamos el jueves, vamos a estar ya en el evento de PBR.
2: Vamos a comer ahí donde él y después nos vamos con los toros.
0: Ok, sale, vale.
3: Con todo gusto, aquí los esperamos.
0: Entonces vamos al PBR, si quieren boletos, por favor manden su número telefónico por Instagram, arroba el Choplin, si quieren ir al show de toros.
2: Y nos vamos, payasos. Nos llevamos unas gorditas.
1: Oh, Chela, se va a ir con ellos.
0: Nos quieren llevar.
2: De comer.
1: Perdón.
3: Claro, tenemos tacos, gorditas, quesadillas, burritos. Los fines de semana tenemos menudo y pozole.
0: Fíjate cómo son las cosas. Y esto no es mentira, viejones. Tengo una invitación también para una boda el jueves, que se case una morra de Guatemala, Pauchón, ahí en Dallas. En Dallas, también.
1: ¿Vas a ir?
0: Sí, sí. Okay. Sí, voy a ir.
1: Qué bueno que no vas a estar en la oficina hoy, tu compa, ese día.
0: Entonces, voy a ir a la boda. Primero voy a lo de PBR y luego voy a la taquería y luego
2: no,
0: voy
2: a la... al revés, primero la taquería. PBR y después la boda.
0: Ok, sale, vale, ya está. Ya.
3: Tienen que venir, están cordialmente invitados.
2: Ahí está.
0: Okay,
2: ya rugiste, León.
1: Grabas un video, que estás ahí.

0: el jueves, ¿eh? ¿Y lo quiere con ropa o sin ropa?
1: Con la playera que te regalé.
0: ¡Ay, papel! Llamen al 972-913-4004. Sí, es cierto, ahí tengo el video.
2: Vamos.
0: Ahorita lo voy a poner.
2: Llámale.
0: Entonces, ahí nos vemos, mejor. No te vayas, Pauchón, porque...
2: ¿Cómo se llama la taquería?
1: Taquería Don Coche.
2: Don Coche.
0: ¿Y a sí. qué venimos a la taquería Don Coche?
1: A triunfar.
0: ¡Yes!

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0: gracias, Pabuchón, Pabuchón. Ahora sí nos pusieron a trabajar, fíjate nomás. No, oigan, llamen al 1-855-570-5673. Si quieren ganarse $200 y ya te registraste en elbotón.com. ¿No lo has hecho? Dile a tus familiares, a tu tío, a tu tía, a tu hermano, hijo, hija, a tu vecina, a todo mundo, dile, porque se pueden ganar $200, estoy regalando cada hora.
1: Mayores de 18 años.
0: Mayor de 18 años, correcto. Vamos a la llamada telefónica entonces, me tienen que decir cuál es el país que recibieron hoy por correo electrónico. ¡Identifícate!
2: ¡Hola, buenas tardes, Juana!
0: ¡Juana, Juana! ¡La cubana, mi hermana, la hermosa! ¿Qué pasó, belleza? Qué bueno que no es rapero.
2: Aquí, emocionada.
0: Dime, ¿cuál es el nombre del país que te llegó por correo electrónico por registrarte en elbotón.com?
2: ¡Brasil!
0: ¡Correcto! ¡Te ganas $200!
3: ¡Brasileño!
0: ¡$200 te ganas, hermosa! ¿Qué vas a hacer con los $200? ¿Qué vas a hacer?
2: Pues de la emoción ni sea por el momento. Voy a salir a comer o algo.
0: Ok, bueno, entonces nos invitas a comer, ¿ok, mamacita hermosa? Y recuerda,
2: claro que sí.
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0: Boleto para Disneylandia, lo que tienes que hacer es mandarme una foto comprobando que ya te suscribiste en el canal de YouTube de Choplin. Cuenta las canciones, esta es la primera canción.

0: Este es el show de Piolín, paisano. Ya está listo, porque en esta hora vamos a regalar, familia hermosa, mucha atención, vamos a regalar boletos para Disneylandia. Se pueden ganar 5 boletos. Ya tocamos la primera canción, cuenta las canciones y me mandas una foto comprobando que ya te suscribiste en el canal de show de Piolín de YouTube, ¿ok? Y le regalo boletos para Disneylandia, 5 boletos. Vamos a estar transmitiendo desde Disneylandia el próximo lunes el show de Piolín, por si andan por ahí, para saludarlos y abrazarnos, paisanos.
1: ¡Ay! ¿Sale, vale?
0: ¡Ay, papel! Invitarlos a comer acá algo chido. Recuerden, paisanos, que en esta hora vamos a hacer la broma. Si quieres una broma, mándame tu número telefónico por Instagram, arroba el Choplin. Y seguimos arreglando $200. 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Voy a arreglar también $200 más adelante. Sí.

0: ¡Viene el chacal sin corneta, David Faitelson!
1: Me estás haciendo mala fama, Piolín, ¿eh? Yo no tengo esa fama, perdóname. Y me estás tú cambiando. Te voy a demandar porque estás afectando mi imagen.
0: Pues, ¿cuál imagen? Si la tienes más arruinada que la Ñurka Marcos.
1: Oye, lo que sí tengo que disculparme con el Piolín, porque yo daba por muertas a las Chivas la semana pasada. Y bueno, el Guadalajara está en semifinales, pero creo que hasta ahí llegó, ¿eh? Ahora sí.
2: Yo también.
0: ¡Pídeme perdón!
1: Una disculpa, mi querido Piolín. El Guadalajara sigue ahí. Ya le estoy empezando a creer a Piolín de que va a ser campeón. Imagínate, ¿qué va a ser de este hombre si Chivas es campeón del fútbol mexicano? Dios mío, ¿quién lo aguanta? Yo no.
0: Tú eres el primer falso profeta que decías que la Chivas sin los jugadores de la selección mexicana de fútbol no podía ser campeón del fútbol mexicano, que no iba a pasar a la semifinal.
1: Bueno, todavía no es campeón, ¿eh? Todavía no es campeón y contó con un gran colaborador que fue Tigres, que fue un equipo vergonzoso, cobarde, que salió a defenderse.
0: Y ahora te lo voy a refregar en tu cara para que se te quite.
1: Está bien, no hay ningún problema.
0: El título, no te vueles, el título. Oye, Chicharito dice...
3: Más allá de que si habían salido bien o no las cosas, empecé a sentir algo por el fútbol que nunca había sentido. Y eso es lo que quiero otra vez. Bueno, no es lo que quiero, porque juego y lo voy a limpiar. No se trata de eso, porque no se trata de hacer un gol y ya me siento bien. No se trata que a lo mejor salgo campeón y ya no se trata de eso. Se trata más bien del disfrute, que sentía y quería dejar de jugar.
4: En esta última etapa, en Chivas.
3: Sí.
0: Eso lo he escuchado con muchas personas, por ejemplo, que ya no disfrutaban su trabajo en cierta compañía, que ya no disfrutaban a su esposa, que por eso se divorcian y se van con otra mujer.
1: Sí, bueno, ha pasado, pero yo creo que algunos somos afortunados, entre ellos Chicharito, de hacer lo que nos gusta en la vida. Imagínate ganarte la vida y ganar muy bien, porque ellos ganan muy bien, jugando al fútbol, ¿no? Y que la gente te aplauda y que seas parte de una institución como las Chivas. Yo la verdad no entiendo eso, pero bueno, lo respeto. Quizá llegó un hartazgo de él, quizá fue mucha presión, pero yo creo que también el jugador tiene que entender, Chicharito, que su carrera va en declive. Para mí ya está retirado, Piolín.
0: No está retirado, Chicharito. ¿Va a jugar una vez más?
2: No.
1: ¿En dónde, Piolín?
0: No te puedo decir nada, solamente que va a jugar en Estados Unidos.
1: Va en la MLS, no.
0: Va a jugar.
1: Segunda división del fútbol de Estados Unidos, ahí va a jugar.
0: Va a jugar en Estados Unidos. Gracias, David Faitelson, te lo prometo.
1: No, pero dime qué ciudad, qué equipo, que lindo te hagas, güey.
0: Yo lo sé, pero no lo puedo decir porque me lo confesaron y no puedo decirlo.
1: Pero si tienes por primera vez en tu vida tienes una exclusiva, güey. No la vas a decir.
0: Eso es lo que te digo, yo por esa razón y en tu casa te quieren, David. Porque no quieres llevar una conversación como adultos con educación. Creo que te está afectando las 6 semanas que te van a dar libres en la escuela de vacaciones en México.
2: Por el mundial.
1: Oye, está afectando a mí me afectaron otros ciclos escolares de mundiales de fútbol. Ahí están mis problemas de educación. Oye, me dice un pajarito que va a jugar en Texas. A ver, cuéntame, Piolín.
0: No puedo decir nada. No puedo decir nada.
1: En Dallas, en Houston, ¿dónde? San Antonio.
0: Bueno, entonces, Chicharito dice que el próximo ídolo...
1: No, a ver, Piolín, dame una pista más a la gente, no seas malo. El otro te vi aquí con Andrés Guardado y a él sí le decías todo, casi le dabas todas las oportunidades.
0: Chicharito dice que el próximo ídolo es la Hormiga, jugador de la Chivas de Guadalajara. Escuchemos.
3: Hay jugadores que salen, hacen 3 partidos buenos, hace un golazo, y si es zurdo, lo comparamos con Messi. Si es alto, lo comparamos con Ibra. Pero ahora tenemos a un mexicano de Chivas que hace 24 goles en 2 torneos y no queremos ponerlo en Europa. Es las ironías que yo nunca voy a entender. Y hablando de la Hormiga, si él puede seguir enfocándose solamente disfrutando lo que hace, vamos a tener a otro, yo creo, a otro ídolo de México. Sí.
0: Totalmente de acuerdo con Chicharito. Creo que estamos pensando de la misma manera. Tú estuviste con la familia y la Hormiga, donde te robaste 2 bolsas de nueces de su...
1: Pero mira, Chicharito fue importante ya en la... Me lo dice Armando González, la Hormiga.
0: Lo sigue siendo,
1: dice,
0: importante.
1: Es importante. Fue importante para el
0: sigue
1: desarrollo final de Armando González. Le dio consejos, porque finalmente el papá de Armando González, también Armando González, me decía que en la escuela secundaria, Armando González tenía... en su cuaderno de la escuela tenía una foto del Chicharito. No, imagínense, manches, ustedes, wow, llegar a jugar con el que fue tu ídolo. Increíble, ¿no?
0: Sí, así como tú traes mi foto en tu cartera, papuchón, enséñala, por favor, enséñala.
1: Ahorita le enseño, Piolín. Oye, lo que sí me... ya me llegó otra información de mi pajarito. Va a jugar en Dallas.
0: ¡Ya, cállate! Dallas, no, es cierto. Eres un soplanucas, DJ.
2: Yo no le dije.
1: No. Yo tengo mis informantes acá también, ¿eh? A ver, cuéntame. Entonces, ratifica, ¿me va a jugar en Dallas?
0: Bueno, entonces, platiquemos. El Pumas acaba de remover el árbitro, Pauchón, para su partido.
1: Sí. El tema de Santander. A ver, ya parece un arbitraje a la carta. Yo te exijo que pongas tal árbitro porque no me conviene este. Resulta que la comisión de arbitraje comete un error porque designa a Santander cuando Santander estuvo involucrado en el juego de ida de los cuartos de final de América Pumas en esa aparente alineación indebida cuando salió el Shocker Vázquez y entró Thiago Espinosa, mientras Cáceres estaba siendo revisado por el médico de conmoción. ¿Pero para qué mandas a Santander si sabes que existe ese antecedente y que está muy fresco? Y luego peor, ¿para qué quitas a Santander? Si ya lo pusiste, mantente en tu posición, pero entonces haces caso de que te llaman por teléfono y te dicen, ahora no quiero ese árbitro, ahora quiero este. Pues no es un buffet, Piolín. Oh, lo que hay para comer, como en tu casa.
2: No hay nada en la casa de Piolín.
0: Ahorita no hay, pero va a haber el rato que llegue la lonchera.
1: Piolín come gente.
0: Ay, no, ¿qué es eso? No, tampoco. Ese material no lo trabajo yo todavía. Se lo dejo para tirantes.
2: ¿Saben tu secreto?
0: No, pues muchas gracias, David Faitelson. Sí, pelos a la lengua. Oigan, recuerden que vamos a hacer la broma. Hay un camarada que fue deportado y quiere hacer una broma a su mamá después de esto.
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0: 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Y también voy a regalar boletos para Disneylandia. ¿Cuántas canciones llevamos ahorita, viejón?
21: Dos.
0: Llevamos dos rolas, viejones. Dos rolas, bueno, llevamos, paisanos. Viejona. ¿Eh? Ah, viejona, dos rolas. Cuenta la canción, esta es la tercera rola. Mándame una foto comprobando. No, ya van tres. ¿Sí? Con esta.
21: No me acuerdo, ya lo perdí
0: el cuento. Diga dos al inicio y luego pues ahorita. Ah, ay, sí. Mija, son tres. Cuenta las canciones, son tres.

0: Bueno, tenemos un radioescucha que mandó un mensaje por Instagram, arroba el show de Pelín. Quiere hacerle una broma a su mamá. Él cruzó la frontera hace varios años, pero lo deportaron.
1: ¡Viva!
0: ¡Viva!
1: Don Poncho.
0: Y nos escucha en Morelia, Michoacán, el viejón. Papuchón, platícame, carnal, ¿por qué te deportaron?
2: Me cacharon varias veces en alta velocidad y no falté como a dos cortes y en la tercera pues me dijeron no, pues ya, adiós, ya no eres bueno aquí.
1: ¡Viva! ¡Viva México!
0: ¡Viva! ¿Qué tal si le dices a tu mamá que te vas a regresar y que tienes al coyote aquí, papuchón? No. Y que pues tienes unas preguntas, mamá, no, fíjate, bueno, que vas a llegar infácil y yo ya le hago preguntas a tu mami.
2: Ok.
0: O dígame, ¿cómo? ¿Qué le decimos? Manden ideas por Instagram, arroba el show de Piolín. Con su voz, ¿qué le decimos a la mamá? Porque acuérdate, lo deportaron a él y ahora se quiere regresar para Estados Unidos, sí, el viejón.
3: A ver.
0: ¿Por qué lo deportaron, viejón?
3: No, no dijo.
0: Sí, sí dijo.
3: Bueno, que trató de cruzar unas veces y lo agarraron y no pudo. Okay.
0: Pues después de esto en el Choplin todo puede ser, viejones.
3: ¿Qué le decimos?
0: No sé, ahorita vamos a pensar una idea perrona. ¿Qué le puedo decir? ¿No le gustó la mía? ¡Decimos, viejones! Manden su foto comprobando que ya se suscribieron al canal YouTube de Choplin.

0: ya está trabajando, paisanos, allá precisamente en Toyota San Bernardino. Oigan, paisanos, mucha atención, familia hermosa, porque vamos a hacer la broma. Un camarada quiere que le haga una broma a su mamá, que lo acaban de deportar a él, paisanos, porque... Ah, que ya sé, ya me acordé por qué lo deportaron al viejón. Porque el camarada no se reportó en la corte cuando le dieron tickets de alta velocidad.
1: ¡Viva México!
0: Entonces, quiere que le llamemos a su mamá para decirle que yo soy el coyote y que lo voy a cruzar.
2: ¡Ah, qué rico!
0: Sale, vale, ábrele, márcale. Ándale, márcale, pues.
2: Voy.
0: Ahí va. Tú entras primero, Carla, habla a tu mamá. Que quiero hablar contigo.
3: ¿Ma? Ya es que hace mucho tiempo tenía como pensado irme a Estados Unidos.
4: Ajá.
3: Y aquí en el jale hay una persona que dice que me consigue pues para otra cruzada para allá.
4: Y pues no es nomás de cruzarte, Beto. ¿Dónde vas a llegar? En lo que ganas se te va a ir en puro pagar y pagar. ¿Y hasta dónde van a ir?
3: A Los Ángeles o a Chicago otra vez. Quiero hablar contigo.
4: ¿Quién?
3: La persona que me va a ayudar a pasar.
4: ¿Pero cómo que para qué?
3: Pues no sé, si quieres hacer unas preguntas.
4: ¿Vale?
0: ¿Cómo amaneció la reina del hogar?
4: Bien, aquí.
0: No, pues qué tranza, me da mucho gusto saludarle, señor.
4: Sí, igualmente.
0: No, pues le estaba diciendo acá a su hijo, ¿no? Que pues o sea, que si nos pudiera hacer usted unas tortas.
4: Ajá.
0: No, pues era como el bolillo a un lado, para el camino, para cuando vayan para el norte, y cuando crucemos la frontera. Y sí. Luego en una bolsita nos mete el chile. Y unas zanahorias de esas en vinagre, para que no, pues, porque si lo meten en el virote, se me va a aguadar.
4: Ajá.
0: Porque, pues, para el camino, le digo, para que no gastemos, pues, tanto dinero.
4: Ajá.
0: Oh, ¿y tiene pie de atleta?
4: No.
0: Oh, qué bueno, porque a veces nos va a tocar bañarnos juntos.
4: Ah, pues, no, eso ya depende de ustedes.
0: ¿No tiene usted de casualidad un familiar venezolano? ¿A pasar más rápido?
4: No.
0: Oiga, pues no tiene nada, señor. O sea, no debe tener ni diabetes ni azúcar usted.
4: No, pues ¿cómo? Ya está grandecito el niño. Que se arrase con sus propias uñas.
0: No, pero también no deja ser madre. También le paga la renta, ¿no?
4: Ah, no. ¿Cuál renta? No. Si quiere salir adelante, que él solito le rasque con sus propias uñas.
0: No.
4: Yo ahorita ya sé para que me den, no para que me... Más no para dar.
0: Entonces no queremos gastar.
4: Eso le pertenece a él. Yo no.
0: Sí, pero no queremos gastar pues en cada parada que me haga.
4: No, yo no tengo nada que ver ahí. Si él quiere viajar, pues que se prevenga de todo.
0: Pues no cree que usted puede colaborar con algo, señito. Digo, o sea, no se apriete tampoco.
4: No tengo nada. Pues nada.
0: Póngasela al pueblo.
4: Antes, al contrario, que me deje algo antes de que se vaya.
0: No, pues le podemos dejar una cuchara para que coma.
4: No, nada. Ella ya tiene muchas en su casa.
3: Ya dile, Pelín.
0: Oiga, y pesa mucho porque lo voy a cargar en la espalda de vez en cuando.
4: Ah, ese es su problema. Yo no sé.
3: Ya dile, Pelín.
0: ¿Sí pesa mucho?
2: Amor de madre.
0: Señora. Soy Piolín, el de la radio, es una broma, se la comió toda.
4: ¿Qué te pasa?
0: ¿Verdad que se la comió, papuchón?
4: ¡Madre! ¿Sí?
0: ¡Ay, güey, la madre! ¡Está al aire!
4: Si te conoce, ¿cómo no?
0: Ay, no me diga que... No le voy a decir a la gente públicamente, en público, que me conoce sin ropa, señora, porque se le va a antojar a todos.
4: No, de eso no voy a decir nada.
0: Porque al rato su hijo va a decir papá.
4: Ese es su problema.
0: Dile, Pauchón, ¿te la comiste, mamá?
3: No, te la comió todo. No, el que me la comí fue yo. Pensé que estaba enojada. Dije, ya valió madre.
0: Si tú te preguntas cómo le hago para hacer una broma, Piolín, mándame tu número telefónico ahorita por mensaje directo en Instagram, @Choplin. ¿Y qué creen? Ahorita digan cuál es el país que tú recibiste el correcto el día de hoy por correo electrónico. Si te registraste en elbotón.com, siendo la llamada 9, después de esto te ganas...

0: ¡Vamos, Otelini!
1: ¿Qué vamos a arreglar, señorita?
0: Ahorita te mete cuatrapiace. Boletos para Disney.
1: Sí, ¿verdad, hija? No marches. Oiga, paisanos, pues recuerden que vamos a arreglar boletos para Disneylandia. Dime cuántas canciones tocamos en el Piolín, en la hora.
0: ¡Oh, te digo!
1: En la hora, en la hora, en la hora, paisanos.
2: Tráiganle comida, por favor.
1: Ya, tráiganme comida, no marchen, tráiganme comida, no sean malitos. Y tendrán la oportunidad de ganarse 5 boletos para Disneylandia. Mándame una foto comprobando que ya te suscribiste en el canal de YouTube del show de Piolín.
0: Okay.
1: Y también venimos con los chistes. Después de esto regalamos los chistes, paisanos, ¿ok?
0: No, regalamos los boletos chistes de Disney.
1: ¿Yo no me regalamos los boletos de Disney?
0: No.
1: Okay, déjame ir.
2: No,
0: no, el rato. Bye, bye, vamos.
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1: 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Ahorita manda tu foto comprobando que ya te suscribiste en el canal de YouTube del show de Piolín. Mándamela ahorita comprobando que ya te suscribiste en el canal de YouTube del show de Piolín. Esa fotografía me la manda directamente por Instagram @choplin. ¿Y cuántas canciones tocamos en esta hora? Y te ganas 5 boletos para Disneylandia. Estaremos transmitiendo.

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0: casa.
1: Ay, DJ, ¿ya te vas de viaje, DJ?
0: Sí, ¿cómo sabes?
1: No, porque empacaste tu pelo. Oh, ya llegó pelón.
0: ¿Es que Tomás?
1: Está bien calvo el DJ, no marches. Carnal, ¿tu papá también se le cayó el pelo?
0: No sé, no lo conozco.
1: Oh, porque ya ves que a veces va por herencia, ¿no?
0: Dicen.
1: Dicen, ah, que te dejan así todo pelón.
2: Hablando de viaje, don Ponchito, mi amor.
1: ¿Qué pasó, vieja? Hoy, como ya estás yendo a la iglesia, viejona, te voy a llevar a lugares santos.
2: ¿A dónde me va a llevar? ¿A Israel?
1: No, a lugares santos, a San Diego, San José y San Bernardino.
2: Se le faltó.
0: La mataron.
1: San Antonio.
2: Don Ponchito, mi amor, ¿es a ver de viaje usted también?
1: ¿Y por qué piensas que voy de viaje?
2: Y esas petaquitas.
1: Ay, tú. ¡Hola! ¡Hola!
2: Me
1: dolió. Esas narguitas que parecen como si fueran piedra puma.
2: Está viendo Piolino a mí.
1: ¿Qué pasó? Fíjate, Piolichotelo, que yo la neta sí voy a casar con esta vieja ya. Chibla, no más.
2: Ay, ¿por qué?
1: No, ¿por qué tanta
2: violencia?
1: Sí, no marches, ¿por qué tanta violencia? ¿No le hizo nada malo a ella? A mí, imbécil.
2: ¿Viste, pues?
1: Fíjate que ahorita me dice en la oficina, ¿me da una foto? Digo, no tengo fotos. Y me dice ella, quiero una foto donde estemos los dos, usted y yo. Digo, menos tengo fotos contigo y conmigo. Ya, chiste, señorita.
2: ¿Qué? ¿No te gustó mi chiste de las petacas?
1: ¡Otro! ¡Otro!
2: A ver, mientras DJ, pues, en lo que encuentro mis chistes. A ver, DJ, tú que eres cómico.
0: Estaba ahí una pareja discutiendo, ¿verdad? Y le dice, ¿vas a salir con esa falda?
1: Ajá.
0: Y dice, ¡ay, sí, cerdo, machista, opresor! ¡Es mi cuerpo y yo decido! Y le digo, tranquilo, compadre Piolín, tranquilo, solo preguntaba.
2: ¡Opresor!
0: Little freak.
2: Y aquel bien felizote.
0: Con su falda.
2: En el sauna.
1: Sí, no, hombre, tú también. La gente va a creer eso. Puro show, paisano, puro show.
0: Sí, puro, sí, puro coto.
1: Sí, puro cotorriux. Chela, ¿tú crees que yo soy así una chida o no?
2: ¿Eh?
0: ¿Qué? ¿Usted es chida?
1: ¿Crees que soy chida?
2: ¿What?
0: ¿Sí o no? ¿Usted es hombre?
1: Ah, de ver, soy hombre, de ver, sí, es cierto. Sí, sí, hombre, fíjate que por fin. Prendí el carro en la mañana.
0: Eso, Casimiro.
1: Y vinieron los bomberos y lo apagaron.

0: No le entendió esta vez. Ah, como. Por fin prendió el carro en la mañana. Ay. Y luego vinieron los bomberos y lo apagaron.
1: Ay, se lo puedo prender.
0: Está inmensa.
1: That was funny.
2: Dice Daniel que anda bien funny hoy.
0: Sí, ando bien funny porque tengo ganas de divertirme, paisano, porque sé que mucha gente está así una gana con divertirse, ¿no?
2: Cabal. Sí,
1: está agüitado como Pelín.
0: Sí, no, yo no estoy agüitado, no, estoy bien contento, no manches. Fíjate que no se le platiqué.
1: No, no se ha platicado nada.
0: ¿No se le platiqué eso?
2: No, esa vez no.
0: ¿No? Ok. Ándale que... Lo que pasa es que tienen que poner atención porque platico no me escuchan y pues no entienden nada.
2: Va, dele.
0: Ándale que se está hundiendo el barco.
2: Oh.
0: Iba el barco en el agua. ¿Dónde más va a ir el barco? Ay. Pues pues no sé. Y un pirata estaba así, comiendo el pirata, ¿da?
2: Ajá.
0: Y le dicen, se está hundiendo el barco, se está hundiendo el barco. Y tú estás comiendo. Dice, ¿ahí qué tiene que estar comiendo? Pues su mamá siempre te dice que comas agua también cuando comas.
2: Que tomas.
0: Ah, que tomes. Ya por dar pedo ni sabe hablar.
3: Ay, no puedes ni hablar, te trabas.
1: Lo bueno es que nos queda divertir, déjalo.
0: Me trabé. Ay, muy bien pedo.
2: No.
1: Bien trabado, qué otra cosa.
0: Oiga, paisano, la neta que anda bien pedo usted, don Casimiro. Ya bájale poquito.
2: ¿Cuántas rolas son ya?
0: Dime cuántas canciones llevamos. Y manda una foto. Comprobando que ya te suscribiste al canal de YouTube de Chaplin. Sí, sí cuenta.
1: ¿Sí cuenta? Ok.
0: Sí, dime cuántas canciones tocamos en esta hora.
1: No puedo hablar tampoco.
0: Y te regalo 5 boletos para Disneylandia.

0: tocamos en esta hora. ¡Órale!
1: ¿Qué dices?
0: ¡Vamos de volada la llamada telefónica! Vamos a regalar 5 boletos para Disneylandia. Vamos a transmitir el show desde Disneylandia el lunes. Por si andan por allá, quiero saludarlos. Y nos vamos a comer un restaurante acá chido y coquetón.
2: Al cevichazo.
0: Yo los invito, paisanos, ¿ok?
2: Va, ya dijiste.
0: Sale, vale, entonces.
1: Yes.
0: Vamos a la llamada, identifícate.
1: Hello.
3: ¿Qué onda, mi piolas? Habla Víctor.
0: Mi querido Víctor, mamuchón, dime. ¿Ya mandaste tu foto comprobando que ya te suscribiste en el canal de YouTube del Choplin?
3: Ya estufas, mi piolas.
0: Aquí la tengo, sí, cierto, mamuchón. Ahora dime, ¿cuántas canciones tocamos en esta hora?
3: 8 rolitas, mi piolas.
0: ¡Correcto!
1: Y yo digan algo, güey, qué pedo.
0: Papuchón, te ganas 5 boletos para Disneylandia. Papuchón, ¿en qué trabajas?
3: Trabajo de chofer en Amazon, piolas. Aquí ando escuchándote todo el día desde hace muchos años.
2: Mira qué perrón.
0: Ah, qué perro, papuchón, fíjate nomás. Qué bonito detalle, carnal. Te agradezco mucho por escuchar el Choplin, carnal. Gracias por tu trabajo, carnal, porque gracias a ti estamos volviendo los pobres, todos los maridos. Gracias a las mujeres que invitan al Amazon a que venga con cajas cada rato, no marches.
2: Era la casa de Piolín.
0: No, hijo de su república, parece bodega.
1: Todos los días, güey.
0: Parece bodega, pauchón.
2: No, yo pensé que tú ya eras un Amazon driver también con esta caja.
0: ¿Sabes qué? Hay que quitarle el boleto, por culpa de él estamos quedando bien mal. Pauchón, te voy a regalar 5 boletos. ¿A quién vas a llevar, viejón, a Disneylandia?
3: A mi esposa, a mi sobrina Naomi y a mis hijos.
0: ¿Y alguna vez te imaginaste que te ibas a ganar los 5 boletos al suscribirte al canal de YouTube del Choplin?
3: Pues ya me tocaba, piolas. Tengo muchos años escuchándote.
0: Mira. Qué bueno, viejón. Pues felicidades, pauchón.
2: Ahí vamos a estar nosotros también en Disneylandia.
0: El lunes, viejón. Bueno, llegamos.
3: Perfecto, para tomarnos una foto.
0: Órale, seguro. Vamos a llegar desde el sábado por si quiere invitar a comer, ¿ok? Del sábado vamos a estar ahí hospedados.
3: Ya, caray. Piolas. Muchas gracias.
0: Ok, papá, que Dios te bendiga, viejón, gracias por todo tu trabajo.
3: A todos ustedes.
0: Gracias. Gracias a ti, tu familia. Seguimos regalando más boletos para Disneylandia.
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0: No hay respeto, paisanos. A Lupillo Rivera le roban las botas. Además voy a arreglar $200 aquí en el show de Piolín. 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

0: la Joaquín.
1: Muchas gracias.
2: Arrancamos con el show de Filipe, Papuchón, Papuchona.
3: Sí, sí, sí.
2: Oiga, paisanos, le acaban de robar las botas, paisanos.
3: Todo.
2: A Lupillo Rivera.
3: Lo único que le dejaron un par de calcetines, dicen.
2: No, qué poca más. Wow. ¿En qué país fue?
3: No, en
1: ¿unos calcetines le dejaron?
3: Fue en Chiapas.
2: Puros calcetines lo dejaron el viejón. Y así ofreció su concierto. Mi querido compa, allá en Copainala, Chiapas.
3: Qué gacho, ¿verdad?
2: En medio del entusiasmo del público.
3: A ti también te robaron, ¿no, Pelín?
2: ¿Una vez te acuerdas, carnal?
3: Las nachas.
2: ¿Cómo crees? No. Me robaron su belleza.
3: Qué feo se siente, ¿verdad? Como que...
2: Te roban, sí, sí, carnal.
3: Te invadieron tu privacidad.
2: Me acuerdo cuando una vez me robaron ahí, de los apartamentos en Santa Ana, California, un estéreo, carnal, que había comprado de Quitacarita.
3: Sí.
2: Del Swami, que compré yo en el Swami, carnal, bien perro.
3: Qué gacho, ¿verdad?
2: Y te quebran la ventana y te roban el estéreo y te dejan nomás la caja del boombox. Y me puse a cantar yo solo, como karaoke.
3: Ah, quiero yo nomás.
1: La de Marco Antonio Solís, de seguro.
2: ¿A ti te han robado algo, hija?
1: Mi corazón.
2: Maridos, como tres maridos ya lleva.
1: Y quiero una hija, usted no es hija.
2: Dijo, no, yo soy a ti, tres maridos te han robado.
1: Ahí sí.
2: Ya pones ¿cómo se llama esa madre para que...?
3: ¿El GPS?
2: Pones un GPS, no, los vatos.
1: ¿Te acuerdas esa cosa que va en el volante? Lo que ese...
3: ¿Cómo se llama?
2: Un rojo, ¿no?
3: ULOC.
1: No, amarillo, no. Sí, güey, que te tienes que quitar con
2: el
1: llavecito.
2: Amarillo, el tuyo está amarillo por el sol.
3: Se pone amarillo, es anaranjado. Es amarillo.
2: Sí, se siente bien gacho cuando lo roban a uno, la neta, paisanos. A mí me robaron las llaves también de la camioneta.
3: El club, se llamaba The Club.
2: Sí, The Club. A mí me robaron también las llaves de la camioneta y ahorita vino la grúa por ella. Sí.
3: A mí un bochito, yo compré un bochito a $3,000.
2: Ajá.
3: Y me lo robaron y lo encontraron. ¿Ustedes saben dónde es Tecate?
1: Sí, ¿cómo no, Bauchón?
3: Ah, sí, en México lo encontraron, en México, de taxista.
2: ¿Habla
3: de
2: Mexicali, no, Tecate?
1: Sí, allá por Tijuana.
3: Sí, sí, era bien, sabes, perro.
2: Oh, pues yo viajo.
3: Y me iba a salir más caro ir a recogerlo y denunciarlo a la policía que dejarlo ahí.
1: Porque no tienes papeles, güey, tienes que pagar el coyote.
3: ¡Correcto!
2: ¡No, mano, digas!
3: Bien sabes.
2: No, pero de ver, yo no entiendo cómo la gente se pone a robar, carnal, cuando eso les va a matar tarde que temprano los va a agarrar. O sea,
3: ¿sabes
2: no puedes,
3: qué?
2: No puede ser un daño y creer que te va a ir bien.
1: Pero hay gente que está enferma.
3: Es adicción.
2: No, ajá, está enferma.
3: Cleptomanía.
2: ¿Está enferma? ¿Cuál enferma?
1: ¿Qué es eso, ludópata?
3: No, es cleptomanía.
1: A ludópata es que te gusta jugar, ¿verdad? Sí, en el casino.
3: Porque el que se metió a robar en mi casa aquí en Burbank,
2: ajá,
3: cuando lo agarraron.
1: Ay, tú no vives en Burbank.
3: Ay, oh, perdón.
2: Ay,
3: ya les dije dónde vivía.
2: Es en Campton, ¿para qué te haces, viejo?
3: Bueno, Campton, Burbank.
2: ¿Viste un ladito donde el vato que vive, el que andaba en la patineta con jugo de...?
3: Oh, sí, ya me acordé. Bueno, él, cuando lo agarraron ahí, le preguntaron que por qué robaba.
1: Ajá.
3: Y llevaba muchas bolsas de otras casas. Dice que sufro de cleptomanía.
2: Por ejemplo, a mí me robaron también una vez que fui al gimnasio.
3: Sí.
2: Y ya no vuelvo a dejar mis cosas en el locker del gimnasio.
1: ¿Por qué?
3: ¿Abrieron tu locker?
2: Abrieron el locker, carnal, y me robaron todo, papuchón.
3: ¿Qué tenías en el locker?
2: Ah, pues tenía vitaminas, tenía...
3: Lo creo, güey.
1: La proteína. A los gratis por eso.
2: Se llevaron la proteína también. ¿Tú qué puedes creer eso, carnal? La proteína. Wey.
3: ¿Era proteína o caspita del diablo?
2: No, era proteína porque era recién comprada, carnal. La había comprado y se la llevaron.
1: Está bien caro esa madre.
3: Está bueno ese tema. ¿Qué es lo más valioso que te han robado?
2: ¿Qué te han robado, paisano, paisana, que te dices tú? ¿Qué, Pedro? No, lo más valioso es lo que... Ay, ay, ay.
3: ¿Qué?
2: A mí una vez una novia me la robaron.
1: Eso no tiene mucho valor.
3: ¿Mexicana?
2: Sí, mexicana.
3: ¿Y qué pasó?
2: Pues ahorita estás sufriendo porque no estoy con él.
1: Oh my God, let's go.
2: No, ay, no, no. Ay, tú, de veras, ay, qué espíritu traes tan guácala. Oye, ¿qué te han robado a ti? Mándalo grabado con tu voz por Instagram, arroba Choblin, pero dinos cómo te lo robaron también, ¿ok? Hey.
1: ¿Cómo
2: te
1: lo el chisme?
2: Me robaron una mochila, no. Dinos cómo te robaron. Sí, carnalito, o sea, ¿sabes qué? Me metí con la amante y después cuando salí y mi esposa me robó el carro, algo así, chido, ¿no?
3: Sí.
2: O sea, sí, porque la neta, mucha gente, de veras, yo no entiendo, la neta, yo no entiendo. A mí nunca me ha nacido ni de morrillo, ni cuando no tenía, carnal,
3: sí. De
2: que voy a robarle a alguien. ¿No será que eso lo aprenden en su casa? Porque mi papá y mi mamá siempre nos decían, te quemo las manos si tú robas algo.
3: No, creo que lo aprendes con tus amigos, porque miras que a tus amigos se les hace fácil conseguir dinero robando y tú lo vuelves a hacer.
1: Puede tener razón.
2: Robar es cuando vas caminando así y hay una mata de naranjas que se sale para la calle.
3: Es robar.
2: Es robar
3: y
2: eso.
3: Y tú arrancas la naranja.
1: Pero si está afuera en la calle.
3: No importa. Tienes que ir a tocar a la casa.
1: Ay, pero si el árbol está de este lado.
2: Sí, de este lado.
3: Ven, rateros que trabajan aquí.
2: Me estaba tapando
0: no
2: para pasar.
0: ¡No le cambies a tu radio! ¡Que los queremos así de mal hechos!
2: Dime qué te han robado, Pabuchón, Pabuchón. ¿Cómo te lo robaron? Por Instagram, arroba el Choplin con tu voz.
0: ¡Es el show de Piolín!
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6: 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Dile a toda tu familia, compañero de trabajo. Y estamos hablando: ¿qué te han robado? De volada, paisanos. Van a escuchar cómo una señora dice que le robó a su familia. ¡Ay, joder!

0: paisanos, de qué es lo que te han robado, papuchón, papuchona, la neta, qué gacho, de veras. Yo lo no peor. Sé, la neta, que piense el hombre o la mujer que robe, que le va a ir bien en la vida. No te va a ir bien, no te va a ir bien, y no es echarle mala leche.
1: Te va a ir bien.
2: Cuando robas, no pienses en eso, Piolín.
0: Ay, tú también. ¿Cómo no vas a pensar?
2: Si no voy a pensar, oh, me voy a robar aquí $5,000, pero me va a ir mal en la vida. No, hombre.
0: Claro que tienes que pensar así, porque te va a ir mal la vida, carnal.
2: Fuera.
0: Mira, Alicia dice que su propia familia le robó, carnal.
2: ¿Qué le robó?
0: No, pues no sé, preguntémosle.
1: A ver, Alicia.
3: Sí, bueno.
1: Bueno.
0: Hola, papuchona, platícame, viejona, identifícate. ¿Qué te robaron, hermosa, tu familia?
3: Hola, hola, mi nombre es Alicia. Pues mira, una familia que tengo vinieron para acá porque necesitaban quedarse en un lugar, que porque no tenían, ellos venían de otro estado y allá no había trabajo y todo. Y ándale, pues, les dimos chancita de que se quedaran aquí en una recámara como a los 5 meses. Mi esposo y yo tuvimos que ir a otro estado porque su hermana tenía cáncer y fuimos a mirarla y todo. Cuando regresamos, ellos ya se habían ido, nomás quedó el señor. Ya se habían ido y se llevaron varias cosas, como un valor, yo creo, de $1,200.
2: No.
0: ¿Pero qué se robaron, mamá, de tu casa?
3: Me robaron un Michael Kors reloj, me robaron un amplificador, me robaron unas cremas, me robaron muchas cosas. O sea...
2: Wow.
0: No, a mí también me han robado muchas cosas. No, es que se pasan de lanza, la neta, no puedo creer, la neta. Y luego les va mal. Ay, ¿por qué me está yendo mal?
2: Me explica la mano.
0: Ay, no, sí.
3: Yo no tengo esas costumbres, ni a mis hijos les he inculcado de chiquitos que nunca, nunca tomen lo que no es de ellos. Y es lo más correcto, porque de que vas a pagar, vas a pagar.
0: Mira, yo seré... Gacho a la cara, corriente, sí, pelado,
2: bientón.
0: Horrible, pero nunca voy a robarle a alguien, mamacita hermosa, porque eso nunca me lo enseñó mis padres, ni mi madre, nunca me enseñó eso. Ella siempre de morrito nos decía, tú el día que robes, no te la vas a acabar, te quemo las manos y te meto a la cárcel, yo voy y te llevo y te meto a la cárcel.
2: Wow.
0: Así me decía mi jefa, y yo me acuerdo que mi papá lo decía lo mismo.
2: ¿Pero ninguno de tus hermanos robaba?
0: No, carnal, no, nomás mi carnal más grande creo que me robó mi bicicleta, pero no sé.
2: Él fue el culpable, ¿verdad?
0: Pues dice que se la robaron al vato, no marches. Ya hasta lloré con don Francisco.
2: ¿Y no confrontó a Alicia a su familia?
0: Hija, ¿no le preguntaste qué tranza?
3: Sí, pero pues lo negaron. Claro que lo negaron.
2: ¿Y todavía hablas con ellos?
3: No. Ya lo saqué a un lado de mi vida.
0: Oye, pero eso. Una bolsa, carnal, o sea, ¿también te robaron la colonia?
3: No, la colonia no.
0: Ah, qué bueno, hija.
2: Daniel dice que también a él le robaron.
0: Gracias, hermosa, cuídate mucho de esa familia, porque sí, hay muchos ratas en la familia también.
4: No, hombre, tu cara de perro, si te contara qué me robaron a mí, no ¿qué? Tiene precio.
0: ¿Qué te robaron, amigo?
4: Mi tío me robó mi juventud. Ah, no es cierto.
2: ¿Qué?
0: ¿Tu tío te robó la juventud?
4: Igual que DJ. No tiene precio. Mi tío me robó mi juventud. Ah, no es cierto. Mi hermana se robó un gancito que yo metí al congelador y hasta ahorita no la perdono.
0: un gancito, no marches. A mí cada rato me robaron gancitos de la casa también.
2: ¿También?
0: Cuando me metí en el congelador, carnal, porque salía de la escuela y dije, ay, me está esperando un gancito bien congelado. Llegaba y parecía, en vez de gancito, parecía fantasma. No marches. A ver, escuche lo que le dice a este camarada que le robaron. Ay, pobrecito este viejón. Ah, pues conéctalo, DJ, no seas tonto, mijo.
5: No, ay. Pues lo más valioso es la virginidad, pero pues ni siquiera me la robaron, yo la regalé todita.
1: Ella por gusto la dio.
0: Ay, y esta semana lleva 3 veces que la regala. Escucha.
6: Hola, papuchón.
0: Hola.
6: Saludos, Ana. Miguel.
0: Saludos.
6: Soy Luis, el handyman de Phoenix. A mí me acaban de robar ahorita.
2: No.
6: Un diablito. Estaba sacando unos muebles de una casa que estoy tirando la basura. En un minuto me lo robaron. No, la raza, de veras. Ay, perdón, pero no tienen que hacer eso. Soy un diablito. Claro, ya tengo ahorita ya sin diablito el jale, el trabajo.
0: Qué mala diablito. Onda, no más el diablito donde regularmente pasea su suegra.
1: Ese güey está en otro show.
0: No, ese es bueno.
7: .com, aquí contándote lo más valioso que me han robado.
0: ¿Qué te han robado, perro?
7: Fue hace rato para variar.
0: ¿Qué te robaron, hijo?
7: Da la casualidad de que vino una lonchera y me compré unos burritos y me hicieron daño, papuchón. Y pues ya se me iban chorreando los frenos. Y llegué al baño que nos pone aquí la compañía, ey, y me robaron el papel de baño. Los tres rollos de papel que ponen ahí, los tres se los robaron.
2: Wow.
7: Y para mí eso es muy valioso ahorita porque, pues, no te puedo decir, pero ahorita traigo mucho frío en mis pies por culpa de esos ladrones. Así es de que para mí lo más valioso que me han robado ahorita son los rollos de papel de aquí. Ya se me iba saliendo la fruta de la piñata y pues, llegar y nada. Eso sí da coraje, papuchón. Saludos de salinas.com.
0: No, ya te entiendo, papuchón.
8: No, escuchas el show de Piolín.
0: Oigan, manden de volada, paisanos, ¿cuál es el país?
1: ¿Qué pasó?
0: De este día, paisanos. Le voy a regalar $200. Tenemos a la abogada de inmigración ahorita, ¿eh? Órale, vámonos, que buenas rolas tenemos,
1: hijo de... ¡Vamos, Poncho!

0: La que importa.
1: La que realmente te va a defender con un caso de inmigración, ella es la abogada Leticia. Aquí en el Choplin la tenemos en exclusiva. Nadie más la tiene como nosotros.
0: Naiden.
1: Bienvenida al Choplin, abogada, para ayudar a nuestra gente.
2: Hola, Piolín. No, gracias por recibirme. Qué placer estar aquí contigo y también pues ayudar a la comunidad. ¿Cómo estás?
1: ¡Con energía! Muy bien, todos los que ahorita tengan, por ejemplo, ya sea un caso de inmigración, llamen con confianza al 1-800-333-3676, 1-800-333-3676, y muy amable, la abogada te va a dar una consulta gratis de inmigración. Abogada, tenemos un camarada que me está mandando un mensaje por Instagram, @choplin, más que tú.
2: ¿Ah, sí?
1: Sí. Que tiene pregunta de inmigración. Identifícate, papuchón.
3: Hola, me llamo Jonathan.
4: Ay, ¡Jonathan!
1: ¿Y por qué se llama tan sepsi?
4: ¡Jonathan!
1: ¿Por qué se llama tan sepsi, Jonathan?
3: No sé, así la tengo.
0: Tal vez te estorba la tanga.
4: O quítatela para que no te apriete.
1: Ya, vayan. Escuchen lo que tiene problema en su caso de inmigración. Adelante, Jonathan. Somos todo oído, carnal, para ayudarte.
3: Yo quiero empezar mi caso para arreglar. Estoy casado con una ciudadana y yo cuando me vine, vine por entrega y mi caso no aparece. ¿Eso afectaría en mi caso cuando sí por entrega menor de edad?
0: Él entró, era menor de edad.
3: Sí.
2: ¿Nunca aplicaste para DACA?
3: Estaba aplicando para una visa, pero el abogado nunca hizo nada y nomás solo se quedó con mi dinero, digamos.
2: ¿No han hecho ningún trámite todavía?
3: No, en eso quiero estar, pero no sé qué solución das tú para si afectaría eso o qué. Porque mi caso no aparece, ya lo hemos buscado y no aparece.
2: Pues solo va a aparecer si tuviste una detención. ¿No los detuvieron?
3: No.
2: Okay. Bueno, entonces estás casado con una ciudadana, puedes calificar para hacer la petición familiar. La petición familiar tienen que demostrar que se casaron por amor y no por el alivio migratorio. Y debido a la entrada ilegal, desafortunadamente, aunque eras menor de edad, necesitas un perdón porque solamente calificas para ajuste de estatus cuando entras con visa. Entonces calificas para el perdón porque tu esposa es ciudadana. Los cónyuges de ciudadanos pueden pedir el perdón. Si te aprueban el perdón, eso permite que puedas salir de los Estados Unidos para que vayas a tu entrevista con inmigración en el consulado. Y ya estando allá, si todo sale bien, puedes entrar a los Estados Unidos después de tu entrevista, pero ya como residente. Es un proceso muy tardado porque lo que se tarda más es el perdón. Se tarda más o menos 3 años en que tengas una decisión en el perdón, pero ya que te aprueben el perdón, ya puedes salir, hacer tu entrevista y luego regresar como residente.
3: Okay.
0: ¿No estás contento o qué, gordo?
1: Oye, gordo, de veras, hijo. ¿No estás contento, gordo?
3: Sí.
1: Pues díselo a tu cara, amigo, porque no manches, suena como que ya estás de morido.
5: Este compa suena que apenas está pasando la cubierta.
1: Ya le
4: no te pases.
1: Papuchón, pero a lo mejor no es feliz como tú, DJ, en el matrimonio, pobrecito.
4: Bueno, pues está casado, güey, también no.
1: Sí, también esperen tampoco que...
0: Mi felicidad está aquí presente.
1: Ay, gracias. Gracias, DJ.
0: Hablando de la abogada.
4: Lo mataron.
1: 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Nunca pierdes la esperanza para poder arreglar los papeles. 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Jonathan, ¿alguna pregunta más, papuchón, que tengas para la abogada de inmigración?
3: No, solamente eso. Muchas gracias.
1: Ok, gracias. Vamos a comer, abogada. 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
0: 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Vamos a arreglar $200 en este momento. Si ya te registraste en elbotón.com, entonces te debió haber llegado un correo electrónico con el país de hoy. Si me lo dices correctamente, te ganas $200. Identifícate, papuchona.
14: Mi nombre es Gabriela y la palabra es Brasil. La ciudad es Brasil.
0: ¡Correcto!
18: El país.
14: ¡Gracias!
0: No, hombre, la ciudad es el Brasil. No marches, ese es el país, papuchona. No fuimos al mío, ¿cuál es tuyo?
14: Todos nervios.
0: Te ganas $200, mamacita hermosa.
14: Muchas gracias.
0: ¿Dónde escuchas el show de Pelín?
14: En Sacramento, California.
0: ¡Sacramento, California! ¿Qué vas a hacer con los $200?
14: Uy, me voy a ir a comer con mi hija porque no festejamos el Día de las Madres.
0: Ay, no marches. ¿Por qué están a dieta?
14: No, porque estuvo trabajando y no tuvimos chance de festejar nada.
0: Pues mi reina, pues se van a ir a festejar con $200 solamente por haberse registrado en el botón.com. 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

0: ahorita que me miré al espejo cuando fui al baño de la radio.
1: ¿Qué? ¿Qué descubriste?
0: Que yo no tengo físico.
1: No, ya sabíamos. ¿Ah?
0: Pero lo que sí tengo es hambre.
2: Y una ceja. Neta.
0: Y mucha ceja, la neta. Pero está bien, para cuando se me cae el pelo, me peino para arriba con la ceja y no aparece que se me cae el pelo.
2: Buena idea.
0: ¿Cuál no? Tienes que aguantarte. Así me conociste.
1: Como loco, ¿cuál es? Sí.
0: Esta morra, esta hueca descarriada, quiere todo perfecto. No existen los hombres perfectos, ¿ok? Tienes que aceptarlo así como eres, ¿ok?
1: You're crazy, bro.
0: A little bit. A little bit. DJ, chiste.
2: Esa es la primera vez de que Piolín conoció a Cachanía.
0: No me digas eso.
2: Ey, y estaba ahí Cachanía con una faldita roja.
0: Se le cayó la baba ya.
2: Una blusita blanca, unos tacones rosados.
0: No me digas eso, qué combinación está más.
1: Minnie Mouse.
2: Sí.
0: Parecía Winnie the Pooh.
2: Y llega Piolín y le dice: disculpa, ¿te puedo invitar a salir? Y le dice Cachanía: ay, no, estás bien feo y tengo novio y lo amo. Y le dice Piolín: es que vamos a cerrar el Oxxo, salte. Al chile, no sé.
0: No, si sabes.
1: Al chile.
0: Ok, chiste, señorita.
1: Don Ponchito, mi amor, mi yapeto de la radio.
0: ¿Qué pasó, preciosidad primorosa, mis patitas flacas, que parecen como si fueran cañas?
1: Don Ponchito, quisiera ser piñata.
0: ¿Y por qué quieres ser piñata, viejoña?
1: Para que me des con tu palo, bebé.
0: Ay. Al rato no sale con que ahí ya le mereces, Ana.
1: No, ya la conozco. Ella no puede.
0: Sí puede, ¿cómo no?
2: Le pone leche en polvo, tira.
0: ¿Quieres probarlo?
2: No, Similac. No.
1: Leche nido es, mi compa.
0: Ya, ándale, ya, usted que se dedica, ya le voy a dar su ensure ahorita. Este va. Fíjense que le voy a contar un chiste. Pale, deja de estar fumando cochinada,
1: este
0: tú.
1: Este puerco siempre.
2: Perdón.
0: Sí, anda fumando cochinada este vato, la neta. ¡Chiste!
2: Es que en otros países son las 4:20.
1: ¡Apúrense!
0: ¿En España, da? Fíjate que tengo una tía que se ha casado muchas veces.
2: ¿Ah, sí?
0: Se ha casado como 25 veces.
2: ¿Y eso?
0: Pues no sé. La próxima vez que se case debería quedarse mejor con el ramo y aventar al novio. Oye, de veras, hay mujeres que se casan y se separan, se casan y se separan. Hombres también, ¿no?
2: Artistas también.
0: Y yo digo, no marches, o sea, ¿cómo se animan a tener tanto coraje para casarse otra vez?
2: Sí, sí.
0: Como cinco veces.
1: ¡Sí, hombre!
0: ¡Ay, qué genio!
1: Es que me van a regañar, hijo.
0: Fíjate que ya me di cuenta que las mujeres gastan mucho dinero.
2: ¿Por qué?
0: En mascarillas.
1: Sí.
0: Mi esposa fue al salón de belleza y le pusieron una mascarilla de lodo.
2: ¿Ah?
0: A los dos días se veía muy bien. Después se la quitó y mi esposa volvió a quedar la misma cara que tenía. ¡Qué bárbaro! 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
1: ¡Hambre!
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10: No!

0: somos Erasmo y la Chocolata. El día de hoy, pues bueno, vamos a tener ahí un programa muy, muy interesante. Ya están las encuestas por ahí en las redes sociales. Vamos a hablar sobre el niño que perdió la vida en Mexicali, Vicentito. Hablamos con su papá hace un rato. Vamos a tener ahorita la plática. ¿Quieren que les adelante algo? El niño obviamente murió por un golpe de calor, estaba en el coche, 11 horas, lo dejó ahí, la mamá se le olvidó. Hoy vamos a saber todo detrás de esta mujer y nos lo platicó Juan Carlos, el papá de Vicentito. Aquí está un adelantito, ahorita vamos a ir con Daniela, que nos va a platicar una historia de infidelidad. Pero escuchen un adelanto de esta mujer que le quita la vida a Vicentito. Bueno, ella fue la causante de la muerte de su hijo. Ay. Esto es lo que nos dice Juan Carlos. Ahorita van a escuchar toda la historia. Este es solo un adelanto.
1: Estoy viendo los TikToks. Dice, dame mi teléfono. Dice, aquí está. Le digo, pero ¿qué tal? Le digo, tienes algo que esconder. Ya me había puesto los cuernos antes. Y me tiene algo que esconder otra vez. Me dice, no, que me des mi teléfono. Estamos allá abajo y al ladito de donde estábamos, a la cocina, al comedor, la cocina. Y agarró un cuchillo y me dijo, que me lo des. No. Y me lo agarró y me lo clavó aquí al lado. Y yo me quedé así.
0: Sí, o sea, esta mujer le clavó el cuchillo, lo engañó dos veces, y bueno, ahorita van a saber un poco más, pero bueno, así está el asunto. Daniela, ¿cómo estás? Muy buenas tardes.
2: Buenas tardes, Choco, buenas tardes a todos.
3: Buenas tardes.
0: Daniela, ¿tú habías escuchado del caso de este niño de Mexicali?
2: Sí, la verdad es muy triste y qué coraje da, porque yo no entiendo cómo a esas mujeres se les puede llamar madres, porque cuando de plano no la tienen.
0: Bueno, ahorita vas a escuchar más adelante todo lo que pasó, pero bueno, ahora, Daniela, pues vamos a hablar de Martes Infieles, así vamos a empezar el programa. ¿A ti te pusieron el cuerno quién? ¿Tu novio, tu esposo? ¿Quién fue?
2: Mira, yo empecé una relación con, me presentaron a un amigo, un conocido me presentó a su primo. Total, empezamos una relación, al poco tiempo él llega a parar a la cárcel. Ah. Estoy hablando que ya eso tiene, él ya tiene encerrado 15 años. 15 años.
0: Esos 15 ¿Quién años está encerrado? ¿La persona que te engañó tiene 15 años ya en la cárcel?
2: Mi novio, sí. Sí, y todavía le faltan 8. Wow. Entonces, a lo que voy es que, pues yo decirte con que yo dinero, mandarle, no. Si le mandaba, si le ponía dinero es una o dos veces por año, en su cumpleaños y en Navidad, que siempre es cuando yo le ponía, o sea, dos veces por año, porque sus hermanos, él está más allá arriba por San Francisco y sus hermanos siempre son los que ellos se encargan de, pues de ponerle dinero, de todo eso, ¿me entiendes? Entonces, yo todo el tiempo estaba hablando con él y, o sea, teníamos una relación y era hablar casi 24/7 con él.
0: O sea, ¿él era tu novio desde que tú lo conociste? ¿Él siempre ha estado en la cárcel?
2: No, a él, yo empecé mi relación con él y al poco tiempo paró a la cárcel.
0: Okay, ¿tuvo que ver contigo lo de que haya terminado en la cárcel?
2: No, okay. Es por sus locuras de amigos,
0: Ya.
2: Con la cárcel.
0: Okay, ¿tuviste entonces hijos con él?
2: Dicen, no, para nada, no, nada, no.
0: ¿Cuánto duró la relación antes de que él parara en la cárcel?
2: Pues apenas teníamos un año.
0: ¿Un año qué?
2: Apenas teníamos un año, o sea, y como, o sea, pues como lo de nosotros era muy reciente, pues en ese tiempo, pues lógico que la verdad, pues yo lo quería mucho, ¿me entiendes? Y, o sea, pues yo dije, ahorita esto va a pasar y todo eso, pues atrás ya pasaron los años y siempre mis amigas, mis amistades, pues las pocas que sabían me decían que si yo estaba loca por estar así con él en una relación, que eso no me iba a llevar a nada bueno, pero pues yo decía, yo en ese tiempo, pues como dicen, estaba loca y enamorada.
0: ¿Pero qué veían en él? ¿Qué veían?
2: Porque él estaba en la cárcel y yo estaba fuera, y aparte él es muy celoso.
0: Okay, bueno, ¿cómo es Martes Infieles? Quiero que me digas, o sea, ¿él te puso el cuerno estando en la cárcel o antes?
2: Sí, estando en la cárcel.
0: ¿Cómo? O sea, ¿que ni eso lo detuvo de ponerte el cuerno?
2: No.
4: Andaba con un compa de celda, dijo, no.
2: También a lo mejor.
0: Erasno.
2: Lo que pasa que yo pues seguía mi relación con él, y haz de cuenta que él me dejó, porque era constante las llamadas que teníamos, te digo, casi 24/7, él nunca me dejaba de hablar. Y nada más un tiempo me dejó de hablar y ya decía yo, bueno, ¿por qué no me habla? Yo preocupada, ¿qué le pasó? A lo mejor en el lugar donde está.
0: Pues, o sea, que él tenía algo, un teléfono de esos que se esconden ahí en la cárcel. Uh-huh.
2: Sí, exacto. Y aparte de que por parte de la cárcel les dan otro teléfono, le tienen una tableta. Entonces, él hay veces que como que yo hasta ahorita empiezo a comprender porque él me decía, es que te marco a tu teléfono, es que no me contestas, es que el área donde está, que no agarra la señal y que quién sabe qué. Y yo le decía, te lo juro que hasta compré otro teléfono y le puse otra área porque él me decía que era mi señal, que donde yo estaba en el área que estaba no la agarraba. Pues total, para no hacerte la tan larga, desde febrero me dejó de hablar del año pasado y y entonces me empecé yo como preocupar y ya yo por parte de un amigo en el Face, porque lo tenía yo de amigo en el Face, y yo siempre le preguntaba al amigo, oye, ¿y no sabes nada de tal? No, es que ya me preocupó porque no me habla. Y un día sin querer que me dice, oye, ¿no has sabido de aquel? Le digo, no, ¿tú crees? Le dije, ya hasta me quiero ir a verlo a dónde está porque ya me preocupó, ya tiene como más de un mes que no me habla. Entonces esto ya no me gusta, le dije yo. Oh, dice, porque apenas me salió una publicación de él. Ahora le dije, dice, sí, me dice, ¿a poco no te ha salido a ti? Le dije, no, ¿qué publicación? Y me enseñó de su teléfono de él, me enseña la publicación y donde él está, etiqueta una fulana y para acabarla se tatuó hasta su nombre de ella en el brazo.
0: ¡Oh, my God! ¡No te creo!
2: En serio, y le digo, ay, déjame ver. Entonces empecé yo a checar mi Face y él ya no me aparecía. Ya no me aparecía él porque me bloqueó. Entonces, como su amiga de él, como su esposa de él es mi amiga, le dice, a ver, préstanos tu teléfono, vamos a revisar. Y nos metimos a su perfil de él. Entonces, a lo que yo entiendo, que él empezó, no sé cuánto tiempo haya sido que tener razón, pero lo que voy, que ellos ya se conocían desde niños, porque ponen publicaciones donde dicen ellos, ¿te acuerdas cuando estábamos chicos, que nos íbamos que al balneario, que al parque, no sé? Pero le digo a mi amiga, dice, ¿y dónde está ella? Le dije, pues no sé. Y empezamos a revisar su perfil de ella. Ella está en México, no está ni aquí.
0: O sea, a ver, o sea, o sea, como dices tú, siquiera yo lo visitaba, o sea, esta mujer no lo visita, él, me imagino, con el teléfono volvía a conectarse con ella a través del Facebook, y entonces él puso una foto donde tenía tatuada la cara de ella o su nombre.
2: No, se tatuó su nombre de ella y sus ojos de ella.
3: No, ay, no. Los ojos también.
0: ¿Qué clase de Cristian Nodal se convirtió este?
4: Los ojos de Belinda Choco.
2: Lo que yo dije, me dice mi amiga, ¿y qué vas a hacer? Le digo, ¿qué voy a hacer? Nada voy a hacer. Le dije, está bien. Entonces, en ese momento, él estaba en línea en Face y yo le marqué y nunca me contestó. Ya no me contestó, no me contestó, no me contestó. Dije, está bien. Al otro día me marcan de un teléfono privado y él bien sabía que yo las llamadas privadas, yo no las contesto. Entonces, ya ves que cuando te marcan privado, si no contestan, te dejan mensaje. Entonces, él me dejó un mensaje, porque él siempre me decía, cuando yo esté enojado, nada más te voy a llamar por tu nombre, porque él siempre de cariño, él me decía fea, fea, siempre para todo, fea esto, fea, chaparra. Nunca mencionaba, nunca me
4: estar bonita, por porque a las feas nadie les dice feas, a las bonitas sí.
2: Ay, no. Y ya me dice, y ya entonces deja el mensaje, me dice, fea, ¿no me vas a contestar?
0: ¡Qué sinvergüenza!
2: Pues no contesté. Y me vuelve a marcar de los teléfonos que usan ellos y me hizo como unas 10 llamadas. Y yo ya le había platicado a mi amiga, dice, contéstale. Le dije, no, contéstale. ¿Qué me va a decir? ¿Que me puso el cuerno? No, está bien, ya no quiero saber nada de él. Dios que lo acompañe y a mí que no me olvide. Y hasta ahorita, mira, pues ya. Pero fue una relación de nosotros, fueron 14 años.
0: O sea que tú ya lo, ¿ya lo ignoraste?
2: Ya. No, ya, yo ya no quiero, sí, ya no, ya borré todas las aplicaciones,
0: oye,
2: ya quité todo lo de mi Face.
0: Oye, Dani, el problema es de que tú le diste 1,000 años de tu vida.
2: Ese es mi coraje, te lo juro que eso es mi coraje, porque dije, ¿por qué si él ya no quería una relación conmigo? ¿Qué le costaba decir, sabes qué? ya no quiero estar contigo, ya esto, ya lo otro. Entonces, lo que yo hice antes de que yo lo bloqueara y hiciera eso, yo le mandé mensajes a la fulana, porque ahí sale cuando etiquetas a la persona que estás, y yo le mandé mensaje a la fulana, y le pregunté, dice, oh, sí, él es mi esposo. Le digo, ¿tu esposo? Dice, sí, dice, nosotros tenemos una relación de hace años. Le dije,
0: oh my God. A ver, o sea que él estaba casado.
2: Estaba con, pues no sé, nada más así me dijo ella, que él, ellos tenían una relación de hace años, años tenían. Le dije, pues la relación, yo tengo 14 años con él, le dije. Dice, sí, él me platicó de ti, dice, pero yo sé que tiene años que ya no habla contigo. Le dije, espérate ahorita, y que le mando las capturas, le mandé las capturas y le mandé los mensajes que él me mandaba. Dice, le digo, mira, para que te desengañe, le digo, simplemente yo por un hombre no voy a pelear, ahí te lo dejo, Dios que lo acompañe. Hasta ahí estuvo, ya no alegué y todo.
0: A ver, este hombre tenía doble vida, o sea, estaba casado con ella, con la, pues con la que siempre estuvo, y fue tu novio, y en poco tiempo entra a la cárcel, y tú duraste con una relación con él, dijiste 14 años.
2: 14 años.
0: O sea, en 14 años tú ibas a la cárcel cada cuándo.
2: Iba como, no te diré que muy seguido, pero iba como unas, se puede decir que unas 3 veces al año, porque es que...
4: No, pues hasta yo, hasta yo la mando a volar, o estaba, sea, aquí pudiendo ir y no iba 3 veces al año, eso no es amor, no.
2: Pero si
4: no.
2: Te das, no.
4: No, señora,
3: salva nada.
4: Señor, ¿qué tipo de noviazgo es este? Abandonar a nuestro amigo preso, no.
2: No, son 8 horas de manejo.
0: Qué estúpidos son. No les hagas caso, tú, Daniela. A ver,
2: yo sé que si me pongo a pelear con el Doggy, no. Al Doggy nadie le va a ganar.
0: Sí, pero. A ver, Daniela, ¿tú dónde vives?
2: Yo vivo en el área de San Clemente. Él está en San Francisco.
0: A ver, ¿tú vives en el área de San Clemente?
2: San Clemente, es como rumbo para San Diego.
0: Por San Diego, O sea, cruzabas casi todo California para ir a verlo.
3: La mitad.
2: Son 8 horas de manejo, Choco.
0: Claro.
2: 8 horas.
0: Garbanzo, tú
2: yo lo fui a ver, era pagar hotel, comida.
3: ¿O lo dejaban salir?
2: No.
0: Ella tiene que quedarse ahí, babosa. Ok, Daniela, entonces tú llegabas, lo veías 3 veces al año, en 14 años, o sea, saquen la cuenta.
4: Como 38, 39 veces lo vio. En 14 años.
2: Pero es que no, es que, okay, pero entiendan.
4: Y si
2: que
4: le mandabas para, y si,
2: no
4: si
2: es
4: le...
2: como que, no es como que dicen que ya lo voy a ir a ver, porque ahí tienen reglamentos, y cuando los castigan hasta, él estuvo castigado, bueno, no nada más él, a varios los castigaron por 2 años sin salir.
4: No.
2: Sin salir de su cuarto.
4: Es más, te voy a decir algo, Daniela, no lo vais a tomar a mal, pero sí. Te voy a decir algo. Yo acá estoy seguro que él nunca lo castigaron, simplemente había otras que sí lo iban a visitar. Este brody tenía teléfonos.
2: Sí, puede que sí.
4: Exacto, tenía teléfonos y todo. Y entonces ellos pueden recibir visitas de alguien más. Entonces este brody ahí.
2: Sí, pues yo simplemente nada más, como yo lo digo, y me te lo juro que yo lo entiendo. Dije, la única de todo esto de aquí, la única estúpida fui yo por creerme de un hombre.
4: Sí, no.
0: Bueno, oye, y tú, Daniela, me imagino le mandaba su dinerito y todo.
2: Pues te digo que le mandaba dinero, no mucho, pero yo sí le mandaba dinero, porque sus hermanos son los que se encargan de estarle mandando dinero cada mes.
0: ¿Y por qué lo metieron a la cárcel?
2: Por andarse juntando con los malandrines, y cuando los pararon traían un juguetito, y luego parece que les encontraron este polvo blanco.
4: Ah, no, eso de que se les caiga la harina, es ilegal la maseca ya, Choco.
0: Bueno, pues saludos entonces, a toda la gente que está en la cárcel. Y ojalá que los que estén injustamente ahí salgan pronto, y los que no, pues resignación, muchachos, a pagar lo que hicieron. Y tú, Daniela, te agradezco mucho tu historia,
2: Sí, pues todavía le faltan 8 años. Y fíjate, yo que estaba pensando esperarlo, pero ahorita ya. No, gracias a Dios, ay, Dios que lo acompañe al pobre.
0: O sea, 14 años lo ibas a esperar, dijiste, te espero hasta que salgas, mi amor.
2: Pues cuando uno está enamorado y está tonta y está bruta, pues no piensa en el tiempo.
0: ¿Y ya se te quitó lo bruta o todavía no?
2: Ya se me quitó lo bruta y lo tonta y lo... ¿Para qué te digo más?
0: Lo enamorada, vamos a decirlo, ¿no?
2: Exactamente, porque, para no llamar tan feo.
4: Como dice la canción, el amor nos vuelve mensos, entre más amor, más celos, y entre más celos.
2: Te digo, no, sí, sí.
0: Cuídate mucho, Dani. Buena tarde.
2: Gracias, cuídense. Saludos.
0: Hasta luego.
2: Sí, saludos, Doggy, tu admiradora número uno.
5: Saludos, aquí estoy en la cárcel, mándame para las maruchans.
0: Oh, my.
2: Ay, sí, ahí voy.
0: No, ya. Cuídate mucho, ya regresamos. Más adelante tenemos la historia de la mujer que, por culpa de ella, pierde la vida a su hijo Vicentito. Tuvimos al papá, hablamos con el papá y él dice, Juan Carlos, que ella era pues muy agresiva, hasta le clavó un cuchillo.
1: No, que me des mi teléfono, estamos allá abajo y al ladito donde estábamos, a la cocina, está el comedor, la cocina, y agarró un cuchillo y me dijo que me lo des, y me lo agarró y me lo clavó aquí al lado.
0: Él es Juan Carlos, el papá de Vicentito, el niño que perdió la vida. Lo tuvimos en exclusiva hace ratito. Van a escuchar toda la historia más adelante aquí en Erasmo y la Chocolata.

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7: The show del genio Lucas.
8: Una rueda de la fortuna de 18 metros se derrumbó con 80 personas dentro. Esto pasó en la India. Más de 40, incluyendo mujeres y niños, están graves. El juego mecánico solo había dado dos vueltas antes del incidente. La alegría se volvió desgracia.

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0: Buenas tardes, soy el Maestro Doggy nuevamente. Me pueden seguir en mis redes sociales como el Maestro Doggy. Gracias al DJ Maestro Doggy que me hizo esto.
1: Vi que te dejaste a tu novio, baby, me alegro. Vamos.

0: Muy bien, ahí está DJ Maestro Doggy.
1: ¿Eh? ¿Oh, usted lo hizo?
0: DJ Maestro Doggy.
1: Ah,
0: es un DJ Maestro Doggy, brother.
1: Oh, ok.
0: Muy bien, bueno. Oigan, hablaba yo del noviazgo y no hay nada más tonto que mostrarte diferente en el noviazgo. Y recuerden, es tu novia, me imagino que si es tu novia, es obviamente porque pues te gusta y no digo que ya signifique que se van a casar, pero pues ya es una onda más seriezona, ¿no? Y no es lo mismo no tener novia, tener novia, tener esposa, ¿ok? Porque no puedes vivir igual casado como si estuvieras soltero y no puedes vivir como si nada, de andar como si nada si ya tienes novia. O sea, novia es un compromiso, ¿verdad? Y si lo vemos de esa manera, ustedes pueden decir...

0: ¿Cómo, maestro? Entonces, si tu novia no te gustaría que tuviera el compromiso contigo, que anduviera igual, como si no tuviera novio, ¿verdad que ya cambia? Bueno, el rollo aquí es de que si ustedes tienen novia, escribía yo, en el noviazgo hay que mostrarse tal como eres, no es para actuar un personaje, solo para conquistar. Y dice, yo he visto Brodis jugando un personaje, güey, que hasta los amigos dicen, este güey, ¿cómo? ¿De dónde compró eso? ¿O de dónde sacó para eso? ¿O por qué está haciendo eso cuando no lo hacía? Muchos se cubren con que es que el amor así te vuelve, ¿no? Ese es el problema. Que nosotros estamos solapando o haciendo como es normal porque está enamorado. No, o sea, dentro de estar enamorado, también tenemos que pensar. Porque no podemos cubrir con el escudo de, es que está enamorado. Y está bien, porque el amor sí nos hace hacer cosas diferentes, pero no hay que ser tan pendejos. Uf. O sea, es lo que es. O sea, y para eso tenemos a un maestro Doggy. O me imagino que tu papá y tus tíos y tus hermanos tienen de poner alerta o no. No, ¿verdad? Bueno, bienvenido. Bueno, ¿por qué fingir estando en una relación? Porque fingir paciencia, valores, hábitos o personalidad puede funcionar por unos meses, Brody. O sea, sí puede funcionar el ser de cierta manera. Pero tú, el del espejo, sabes quién eres, cómo eres. Y eso va a tener un día que explotas, como muchas mujeres que aguantan y después revientan. Más adelante les voy a platicar todo lo que hablaba aquí, y esto es una clase más del maestro Doggy, para los que están traumados, que nada más hablo de las mamás solteras, pues bienvenidos, muchachos. Yo creo que aquí no me van a llamar porque no tienen nada que decir, ¿verdad? Porque no son hombres. 1-888-874-2656.
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0: Así es, mi primo.
1: Primo, ¿de dónde llamas?
0: De Woodland.
1: De Woodland. Ah, de Woodland. Fíjate que una vez fuimos ahí a Woodland, a las islitas, ahí a comer mariscos. Y nos gusta ir, ¿sabes por qué, primo?
2: Con Don Vicente.
0: ¿Es de gratis o qué?
1: Ah, huevo, porque es gratis.
2: Vicente Fox se llama, ¿no?
1: ¿Cómo supites?
2: Se llama Vicente Fox vale, ahí.
0: El... Somos de los mismos.
1: Sí, así es, primo. No me acuerdo cómo se llama, pero el compa ahí tiene, es dueño de machos. Ya es que están los caballos, están las yeguas, están los burros. Y hay una cruza del el caballo con un burro y salen unos machos. Hermano, qué cosa.
2: Un burro,
1: un machurro.
0: Ay, Vallenco.
1: Oye, primo de Woodland, ¿a qué te dedicas allá? ¿Eres tiradorcillo o qué?
2: Hoy nomás.
0: Nomás andamos haciendo las muestras, primo.
1: ¿Eres cocinero?
2: Nomás.
0: No, que fregados, andamos acá levantando los samples, las muestras del fil para sacar el pH, el sodium, el potasio, que todo esté anivelado para cuando empiece la temporada de cualquier cultivo, ya esté lista en sus óptimas condiciones.
3: ¿Ya viste, Choco? ¿Por qué hace esa cara?
4: No, es que digo, él está hablando como un idioma que no van a entender ustedes. O sea, todo lo que acaba de decir de los minerales es algo que no van a entender. O sea, mejor que diga, aquí nomás ando trabajando, Choco, en el campo.
2: Rascándole a la tierra.
0: No, es que no trabajamos en el campo, Choco, estamos en el laboratorio.
4: Por eso, pero digo, va relacionado con eso. Y así es algo que ustedes no van a entender.
1: Oye, Choco, cuando yo estaba, sí, pues, cuando yo andaba en el field, primo, cuando yo trabajaba en el field, sembrábamos dos surcos. Primero era para estos vatos que
2: ponían, para los del laboratorio.
1: Sí, poníamos banderitas para que ellos checaran la tierra, la planta, todo el rollo. Son siempre en el field dos surcos o uno de para estos vatos.
2: Ah, qué bueno que nos dice el Choco, porque yo no estaba durmiendo bien.
4: Yo estaba bien preocupada, yo.
2: No había dormido bien últimamente.
4: ¿Cuántos surcos serán? ¿Cuántas plantas? Bueno, gracias.
1: La parodia, mira, primo.
0: Nunca se han ensuciado las manos, primo, por eso no sabe.
2: Ay, sí, vente para acá, hermano Erasmo.
4: Cuando yo era escaramuza charra y ante Patitlán, Jalisco, claro que me ensuciaban las manos. Es parte de ser una escaramuza.
0: Ponía muertes de seda, Choco.
4: Exactamente, pero bueno.
1: Oye, primo, dime la parodia, pues, porque aquí hay pura envidia, no quieren ver talento.
0: Mira, pues, como se puso de modo la Choco, va a ser la homie la tóxica.
2: Ay, ay, ay.
4: ¿Voy a hacer qué?
2: La y homie. Luego,
0: la homie tóxica.
4: Ok.
0: Vamos a aventar los homies a la nueva era. Y luego va a estar el homie Alucín. Ese te la vas a aventar tú, Erasmo.
1: El homie Alucín.
0: El garbanzo se Simón, y el güey del garbanzo va a ser el homie Mil Amores, que la quiere conquistar.
2: El homie Mil Amores.
0: Y pasará con broche de oro el homie Doggy. El Doggy va a ser que la Choco llore, porque es la tóxica, entonces con el verbo del maestro se la va a fregar. La va a enamorar, pero al final de cuentas se va a dar cuenta que es una tóxica y con su verbo la va a mandar a la fregada.
3: Oye, pero el garbanzo quiere con la Choco.
2: Todos, sí.
0: Pero el garbanzo, como es el Mil Amores, nomás va a ser el típico enamoradillo que le lleva flores, canciones.
3: Ay, queda bien, el pagafantas.
0: Exacto.
1: Pues así es el güey, pagafantas. Oye, primo, ¿y yo cuál papel voy a hacer entonces?
0: El Alucín.
1: ¿Y qué es un Alucín? Para mí un Alucín es el que se cree narco.
0: Exacto, entonces tú vas a ser homie Alucín, que porque trae la troconona acá bien tumbada, el mero chido de la banda, pues él quiere tumbarle el puesto al güey del garbanzo. Los tres quieren con la Choco, pero el único que le hace caso es el garbanzo, pero el Doggy la hace llorar.
1: Órale, ya entendí, órale, pues, órale. Oye, y fíjate que sí es verdad, para los que viven aquí en Los Ángeles, los que eran cholitos antes, los de las pandillas, evolucionaron a ser como narcos, güey.
2: ¿Alucines?
1: Sí, pues, pero esos vatos sí son, güey, no son alucines.
2: ¿Son de neta?
1: Sí, güey, ya no son alucines. Bueno, entonces estamos en el barrio, Simón ese. ¡Ey, shut up, ese!
0: What's up?
2: ¡Ey, Holmes!
3: ¡Ey! Shy, little shy. Why are you being so shy? ¿Por qué estás muy shy, eh?
4: Porque estar contigo es algo diferente. Y pues tú sabes, ¿no? Homie, que eres el único hombre que me atrae. Y me encanta que tengas una lagrimita de tattoo, you know. Y me encanta que tengas tres puntos. y tengas ese tatuaje en tu espalda de la Virgen.
3: Hey, I knew it. Sas. Simón, listen, honor a mi madrecita, que she's now, you know, always praying for myself, eh?
4: Okay, I like the way you talk. You sound so manly, y es muy hombre, así fuerte.
3: Ya sé, esa. Y tú hablas como Thalía. Siento que soy Tommy Mottola. Y me siento como si fuera de la mafia italiana.
2: Hoy no más.
4: Ay, de verdad. ¿Nos vamos a casar en la catedral de San Patricio?
3: Nel, eh. En East LA, right there where la virgencita is, you know. What's up?
4: Me encanta ese estilo de vida de cholita.
3: Ey, y si sigues hablando así, cholita, te vas a quedar, ey.
2: Ah. Ahí ya la estoy, Choco.
5: Mientras tanto, el garbanzo la conquista la Choco.
4: Hola, what's up?
2: Hey, Choco, what's up, esa? Hey, you know what?
4: Hey, what happened to your bike?
2: Hey, you know what? I don't have a bike.
4: What?
2: I have a 64 Impala, Jaina.
4: Tu bicicleta, Lowrider, no tiene asiento, solo el poste.
2: Me gusta cómo me hablas y dices poste, esa, cuando tus labios se juntan y dicen poste.
4: So what do you have for me today?
2: Hey,
4: ¿qué me vas a regalar?
2: Hey, I was driving, estaba manejando mi Impala 64 y en my mirror, you know, the mirror, clarito vi que decía chocolata, esa. And you know what? ¿Y sabes qué? Te quiero regalar mi 64 Impala for you para que lo tengas.
4: Are you serious?
2: Yeah. What's up?
4: Are you serious?
2: Yes, I'm so serious, esa.
4: Hey, wow.
2: So what's up? You want my Impala?
4: This is a beautiful Ramfla,
2: eh? And I want to change the rims and put armor.
4: Are you serious?
2: And I quiero ponerle...
4: Wait. Let me get some Aquanet. Let me fix my pelo, eh? Let me fix my pelo with the Aquanet.
2: Oh, don't do it, porque ahora sí te ves más. Oh my God, esa. What's up? You want it?
6: Hey, what's up, guys? ¿Qué onda, ese?
4: Hey, ¿por qué ya no traes canciones de oldies?
6: Hey, Nell, hey, listen to my lining, ese.
7: Squadra.

0: ese, dame el pelón right now, riding mi troca ese. Así que, what's up, eh? ¿Le van a entrar o no? Vámonos de aquí del barrio ese.
1: No, ¿qué le pasa a este alucine,
2: eh? Hey, go over there, Holmes. You just take the keys. Hey, Jaina. Hey, llévate las llaves, cállate tú.
1: Hey, ¿por qué usas ya como una tejana como Chalino Sánchez?
0: That's what I like, eh. Y tengo mi cinto piteado y mis botas de cocodrilo, ese. Su WhatsApp que me trajo mi compa Fernando de allá de Guanajuato, ese. What's up, Holmes?
1: I think that looks weird.
3: Mientras tanto, la Choco la dejaban por andar de...
2: Zorras Colina.
0: Yes, I saw your Jaina, talking to el Garbanzo. Le doy una ranfla, que estaba jumping como old school, con los hydraulics right there. And you know what? Ahí viene.
2: Oh, hey.
1: Ay, hola, mi amor, ¿qué pasó?
2: Hey, escuché que andabas talking to el guy que tiene los labios de pescado muerto. What's up? And I don't know why, eh. Pero,
4: ahora tú, jetas de pescado muerto.
2: I knew it, eh. Si es por un carro, esa te vas a vender SAS, eh. I knew it. Nada más te vas a ir del barrio y te vamos a mandar para que seas homeless ahí con el Garbanzo, eh.
0: Oye, ahí viene el Garbanzo, eh.
5: Ey, aquí estás, princesa. Was. Oh.
2: Hey, show some respeto del barrio.
5: Shut up, fool. Aquí tengo un 6-pack para que brindemos, mija.
1: ¿Mia Ham? ¿Me ibas a decir?
5: Es que te voy a decir Mia Ham, pero quise decir mija.
2: Hey, you like my Jaina, eh?
5: I love your Jaina, Holmes.
2: Can you pray for her?
5: I can pray for her. Por ti también.
2: Pero del infierno,
5: no,
2: sé.
5: No, espérate.
3: Let's go, let's go, let's go.
0: ¿Cómo ves, primo? ¿Te gustó o no?
6: Ahí quedó al puro Chinuki.
0: Ahí nos vemos, pues. Ya regresamos, señores. Esta es la parodia con el show más chido.
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7: Bueno, el caso de Vicentito de Mexicali, saludos a toda la gente de Mexicali. Tenemos ya la plática con Juan Carlos. Él es el papá de Vicentito, nos va a platicar mucho sobre Roxana. Pero, bueno, para los que no saben, Vicentito perdió la vida porque su mamá se le olvidó en el carro. Ella dice la cronología de que estaban en una fiesta a las 8 de la noche, a las 11 de la noche se va de la fiesta con el niño, llega a las 11 y media a su casa, se mete ya a la casa, pero se le olvida a Vicentito. Ya eran las 5 de la mañana cuando se ve que ella pues había estado subiendo fotos, había estado en las redes sociales, muy activa la mamá de Vicentito, Roxana. Y bueno, a las 11:30 de la mañana despertó, o sea, del siguiente día. Y pues ella se vio que estaba también en las redes sociales. A las 12:30 del mediodía es cuando Roxana va al cuarto y se entera que pues su hijo no está. Y dice, ah, lo dejé en el carro. Llega al carro y el niño ya no tiene vida. Hablamos con Juan Carlos hace un rato. Vamos a hablar con él. Y esta fue la plática que tuve hace un ratito. Wow. Con Juan Carlos, el papá de Vicentito. Y vamos a hablar de infidelidades y hasta cuchillazos. Escuchemos esto. Juan Carlos, gracias por tomar la llamada. ¿Cómo estás? Buenas tardes.
8: ¿Qué tal? Buenas tardes. Bien, bien, aquí. Aquí seguimos, gracias a Dios. Aquí está.
7: Juan Carlos, debe ser para una mamá, para un papá, pues obviamente que muera un hijo es muy duro. Y tu hijo empezaba a vivir guapísimo, se veía un niño muy carismático. Cuando te dan a ti la noticia, Juan Carlos, ¿cómo te la dieron? ¿Dónde estabas? ¿Cómo te enteraste?
8: Sí, no, mi hijo era muy inteligente, muy guapo. Era un niño perfecto para mí. ¿Qué te puedo decir yo? Pues es mi hijo. Yo estaba en mi casa, salí, ese día fue 1 de diciembre, en México trabaja, pero como nosotros pues trabajamos para empresas de Estados Unidos, yo sí trabajé. Me fui tarde y me llevé el teléfono de la empresa en lugar de traerme el mío, el personal. Fui a mi casa, me quedo dormido, me levanto y pues veo que no tengo el celular y dije, bueno, pues te voy por él, no lo necesitaba en el momento. Entonces ya resumidas cuentas, fui pues rápido a la oficina, lo recojo, veo que tengo ya muchas llamadas perdidas de mi comadre, de la esposa de mi hermano. Y se me hizo raro. Entonces me marca y me dice, yo lo escucho llorando, me dice, es que pasó algo. Y por rápido, lo primero que se me vino a la mente fue a mi hijo, porque yo tenía pues ya como 5 meses sin verlo, desde el 14 de diciembre. Y le dije, ¿qué pasó? Yo pensé que, pues, me imaginé que había pasado algo, pero que algo, no sé, que se había caído o algo, ¿no? Y a lo mejor los papás le marcaron, porque pues a mí no se me, el juez dijo que no podía verlo, pues no podía molestar a la mamá, ni a nadie de su entorno. Y yo, pues escuché a mi hermano como que todavía no le digas, porque todavía no se sabe. Y dije, caray, entonces dice, espérame, yo te marco, compadre, y me cuelga. Al ratito, a los 5 minutos, pues yo me dejo ir rápido a la casa de mi esposa. Dije, pues no me dejan entrar, pero dije, pues me vale mal. Yo pensando eso, ¿no? Yo sí, no, claro. No sabía.
7: O sea, tú tenías...
8: Yo nomás pensé que algo le había pasado a él, pero no sabía. Ni siquiera sabía si a él, porque no me habían dicho. Entonces ya cuando me voy a la marca, me dice, compadre, ya está confirmado. Te murió el Vicente, me dice, se murió tu hijo.
9: Ay,
8: yo, no, ¿cómo? Y me dice, sí, es que lo dejaron hasta abajo, digo, adentro del carro. ¿Cómo que se murió? ¿Cómo? Dije, yo no lo creía. Dije, no, está mal, decía, ser otro niño. Y me fui rápido allá a la casa donde vive mi esposa, y como es de aquí hay muchos fraccionamientos como pues de seguridad por código, no me dejaron entrar porque es como todo es digital, no tienes pues código, todo. Y le marqué a varias personas, nadie me contestaba para que me diera acceso o algo. Yo le marqué, oye, ¿dónde está este carro? ¿Cómo que lo que tengo que hacer? Me dijeron que me fuera a Detenidos Oriente, me voy rápido para allá. Y es cuando ellos me dicen que todavía no han llegado el caso, pero yo pregunto, ¿pero es cierto esto lo que está pasando? Me dice, ¿cómo se llama su hijo? Ya les di el nombre de mi hijo y me dicen que sí. Y pues ya ahí me empiezo a, pues me vuelvo loco, empiezo a gritar y a hacer muchos, pues me desplomo ahí. Pero lo que hago es irme rápido otra vez para la casa de mi ex esposa y me voy rápido manejando. Y pues no, cuando ya voy para allá me dicen que mi hija no está ahí, que ya voy, el que lleva pues a la morgue, pues. Entonces me vuelvo a regresar otra vez aquí a Detenidos Oriente y ya me dicen, me piden que haga una declaración preliminar. Y les digo que pues que me dicen que no, que están trabajando con el cuerpecito de mi hijo, pues. Y ya me quedo ahí hasta que me digan que ya puedo ir a hacerme, pues ya me dicen que ya puedo ir a reconocer el cuerpo, voy. Y pues
7: no manches. Pues,
9: ¿sí? No.
7: Oye, debe ser muy duro ver a tu hijo, como dices, tan lindo este niño, y que obviamente verlo ya sin vida.
8: Parecía que él estaba dormidito, pues, y me dio mucha tristeza, porque pues, No, no estaba dormido, obviamente.
7: Dices que no lo veías desde diciembre y que no podías tener contacto con ellos porque ella había ganado la custodia de él, de Vicente.
8: No, o sea, no es que la haya ganado, sino que aquí en México ahorita se le da mucha prioridad a la mujer. Y no está mal, digo, está bien, pero por eso estamos impulsando una ley ahí que estamos, apenas lo estamos viendo. El punto es que, pues...
9: No, pero hay que decirlo, Choco, es lo que yo comentaba aquí. Está la mamá, está el papá, y de repente viene la pelea y a la mamá se lo dan en automático, sin saber exactamente cómo es. Y al papá siempre se la hacen más dura. Pero como él dice, tal vez esté bien, pero también hay que analizar, no solo porque es mujer en automático. Tenemos las palabras que dijo tu ex, Roxana, antes de que le dieran. Bueno, esto es lo que dijo ella, Choco.
10: Y dio por comisión o lo evento. Su hijo de 13 horas.
7: Ella dijo que siempre iba a estar ahí para él y que obviamente él, que siempre lo iba a recordar, ¿no?
9: Es lo que dijo, que siempre lo iba a recordar y que ella le iba a pedir perdón siempre. Entonces, ¿ella era muy parrandera o qué rollo?
8: Pues sí, o sea, cuando andaba con él, era parrandera, pero la verdad que pues yo nunca veía que... Pues algo más de ahí de eso, ¿no? Ya después yo me entero ya muchas cosas, ya hasta ahorita, que pues sí, que le gustaba mucho la fiesta, que pero ya otras cosas que yo no sabía, pues. Que lamentablemente yo no sabía. Sin embargo, cuando pasa eso lo del juez, que le da la custodia provisional, porque no era total, era provisional. Me quería quitar la patria potestad, quitarme la patria potestad, tenerla... Pues obviamente si te quitas la patria potestad, pues ya no eres como si no fueras tú el papá. Y pedía pensión todavía, pensión pues alta, ¿no? Pues yo, y decía, ay, decía que yo no le pagaba pensión. Pero todo eso es cuando yo nunca había hecho nada en su contra, nunca me había hecho varias cosas, pero yo nunca había hecho nada en su contra. Pues porque es la mamá de mi hijo, porque tiene otros dos hijos. Pues. Entonces ya cuando me dicen eso y que me dicen que ya no lo puedo ver, que ella ya interpuso una denuncia a mis espaldas, ni siquiera me dijo, es que pues voy a poner una denuncia o no sé, ocupo más dinero, o sea, que vamos al juzgado para que... para divorciarnos, para que esto quede pues estipulado. No, ella lo hizo a mis espaldas y ya me di cuenta y dije, ¿sabes qué? Pues no, ya no, yo quiero ver a mi hijo, ¿no? Entonces, como yo quería ver a mi hijo, meto a los abogados para que chequen el caso, porque después de que ella me... que yo le entrego el niño el 14 de diciembre, ya me bloquea de todo, todos, ni el papá, ni la mamá, nadie me da razón del niño. Entonces yo mando al abogado, el abogado va a checa, revisa y me dice que sí, que efectivamente, pues, que ella ya había puesto esa denuncia, pero ya con anterioridad. Y que lo habían otorgado la custodia provisional en el 10 de diciembre.
9: No manches, no.
8: Esto también yo me entero por conocidos de ella. Dice, no, pues, ¿quién tiene la custodia? Y se me llegó el chisme y fue cuando ya le dije a los abogados. También está todo eso. Entonces voy y le digo al abogado, ¿sabes qué? Mira, no se me hace justo, ya pues todas las pruebas que ella pone, que yo, que la violencia, que esto, que el otro, que yo la seguía, que yo... Dijo muchas cosas que ni al caso, porque yo como juez ni tampoco, pues no... Pues bueno, yo no lo creyera, ¿verdad? Cosas así, irracionales.
7: O sea, de plano ella estaba haciendo las cosas mal y obviamente tu hijo que tanto te peleó no era la prioridad, no...
8: No, la prioridad de ella se ponía como prioridad. Ella se ponía como prioridad. Y yo creo
7: es
8: que
7: verdad que ella...
8: Siempre son los niños.
7: Sí, es verdad que ella en algún momento te dijo que lo que... O sea, que ibas a pagar con el dolor de tu hijo o algo así.
8: Que sí, que iba a pagar con mi hijo, que ella veía a mi hijo en mí porque estaba, que se parecía mucho y que yo iba a pagar con mi hijo. Sí, todo eso, y no son mis palabras, yo no creo que yo lo inventé, que le dije, todo eso está documentado con capturas de pantalla de las mismas conversaciones de ella, que ella me lo dijo a mí. También me mandaba videos del niño, con el niño llorando, que porque le pedía, le decía papá, papá, papá, y me buscaba, pues.
7: Oye, esto es increíble. Hay un video donde veo que tu ex, Roxana, está con Vicentito y ella le dice, di mamá, y él dice, papá. Y ella, no, di mamá. O sea, que tú tenías buena conexión con Vicentito.
8: Es que desde que nació yo estuve siempre, todo el tiempo estuve con él. Desde que nació, ya después que cumplió su añito, que le hicimos la piñata después de cumplir Anito, ya como el veintitantos de, como en abril por ahí, o marzo o abril, no me acuerdo, fue cuando tuvimos el problema ese de que lo dejó solo. Pero no, sí, o sea, ella decía todo eso de lo del, me mandaba el video diciendo que, y mi hijo me decía, pues papá, mi hijo llorando, y ella le decía, no, papá ya no está aquí, no sé, todos esos videos también están ahí en la fiscalía.
7: O sea, te los mandaba a ti como para torturarte.
8: Ah, sí, y todo eso, yo no pensaba usarlo para su contra, pero cuando ya me quito, cuando veo que me quiere quitar la custodia, cuando veo que me quiere quitar la patria potestad, o sea, dejar yo de ser su papá. Esto ya es cuando dije, es que no, ya, le dije, ya basta. Entonces ya exhibo todas las capturas de pantalla, yo exhibo cuando me enterró el cuchillo en el hombro, exhibo cuando llego una vez a su casa porque me pide que le cuide a los niños. Porque
7: perdón, Juan Carlos, te clavó un cuchillo en el hombro. Para los que ahorita nos están escuchando, estamos hablando con Juan Carlos, el papá de Vicentito, el niño que murió, me imagino, por asfixia, estaba en el coche de la mamá Roxana, una historia no solo nacional, sino ya mundial. Ella te clavó un cuchillo en el hombro, ¿cómo fue?
8: Sí, estaba yo en la casa. Me dijo, mira, ya viste esta noticia. Y yo, sí, y estaba checando. Me lo pasó su teléfono y ya lo estaba checando. En eso me dice, ¿qué tanto estás viendo? Y dice, pues lo que me enseñaste. Y yo no tenía TikTok en ese tiempo. Estuve viendo los TikToks. Y dice, mi teléfono. Y dice, aquí está. Y digo, pero ¿qué tal? Y digo, ¿tienes algo que esconder? Ya me había puesto los cuernos antes. Y me tiene que responder otra vez. Y me dice, no, que me des mi teléfono. Estamos allá abajo y al ladito de donde estábamos. Está la cocina, está el comedor, la cocina, y agarró un cuchillo y me dijo que me lo des, y me lo agarró y me lo clavó aquí al lado.
9: Ay.
8: Y yo me quedé así, pues me quedé como, pues, lo manchó porque sentí como si me pegaran en el hueso. Y le dije, ¿qué te pasa? Y ¿por qué me hiciste esto? Y ella se quedó así como que nomás viéndome, así como con coraje. Y con su teléfono en la mano, porque cuando veo que agarra el cuchillo, le dije, toma, quita tu teléfono, le dije, y lo agarra. Ya cuando lo agarra, pues yo, o sea, empieza a salir como regadera, pues, y hay unos sillones blancos en la casa donde, pues, empiezan a manchar todos así. Entonces dije, pues yo lo primero que hago es amarrarme un trapo, y de ahí los niños estaban arriba. Entonces yo lo que hago es rápido ir, agarrar un trapo y limpiar todo, pues dije, no voy a hacer que
7: para que los niños no vieran eso. Ahora, ¿cuántos hijos te tienen? Vicentito, ¿y quién más?
8: Yo con ella no tengo a Vicente, es mi único hijo, Vicente. ¿Y? Ella tiene otros dos hijos con su expareja.
7: ¿Y con quién te engañó primero, con su expareja?
8: No, con otra persona de ahí de su trabajo.
7: ¿Y dos veces lo hizo?
8: La segunda vez ya fue después de lo de... Fue una vez, y la otra vez... Pues que medio, ya sabes que siempre quieres volver con la familia y que todo esté bien, y ese fue después.
7: Ok, ahora, tú sabes que estamos teniendo solo tu versión, Juan Carlos, y este tema, pues es... Dime la verdad, Juan Carlos, lo que tú puedas. ¿Tú qué crees, que la regaste para que ella fuera así, o automáticamente ella simplemente era así? Bueno, vamos a regresar. Yo le hice la pregunta a él. Oye, pues sí escuchamos una versión, pero ¿qué onda, Juan Carlos? ¿Tú qué le hiciste?
9: Sí, pues,
7: ¿en
9: claro,
7: qué la regaste tú? Sí. Porque yo sé que es lo que nos van a preguntar muchos que nos están escuchando, Choco, y él qué hizo. Bueno, al regresar, Juan Carlos nos dice en qué la regó y por qué Roxana le tenía rencor al niño, pues que se parecía a él, no sé qué. Regresamos con más de este caso para que escuchen todo lo demás que se viene.

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0: ¡Ja, ja, ja!
12: Bueno, nos vamos con el chocolatazo a Guatemala. Tenemos a Eri. Le va a hacer el chocolatazo a su esposa Gloria. Gloria ya ha cambiado desde que Eri se vino para Estados Unidos. ¿Hace cuánto te viniste de Guatemala para Estados Unidos, Eri?
13: Hace 9 meses salí en la casa de allá de Guatemala y vine para Estados Unidos.
12: Hace 9 meses te viniste de Guatemala, Eric, y entonces, ¿hace cuánto tiempo empezó a cambiar Gloria?
13: Hace 4 semanas te ha comportado, no sé, diferente conmigo.
12: ¿Desde hace 4 semanas cambió? ¿Qué ha cambiado? ¿Cómo es ella ahora?
13: Sí, a veces le digo algo, se enoja y...
12: O sea, se enoja de todo y además parece que anda chateando con un hombre de Canadá, ¿no?
13: Un su amigo sí, es de Canadá, lo está chateando, dice, no sé si es cierto o no, es mentira.
12: ¿Quién te dijo que chateaba con su amigo de Canadá? ¿Ella?
13: O sea, él de allá de Guatemala, pues ahí allá en Canadá, era su amigo. Ella me dijo.
12: ¿Sabes cómo se llama él?
13: No sé, ese es que yo quería preguntar, pero no me dice.
12: ¿Y cómo tiene un amigo en Canadá? ¿Por qué habla con él? ¿De qué habla?
13: Sí, es lo que digo yo, ese es mi amigo, pero de antes de la niñez, así como cuando crecieron, pues, estuvieron juntos con otros primos y lo conocen.
12: Es. O sea, ella te dice, no me hagas drama, él es un amigo de la infancia y hablo con él cuando yo puedo. ¿Hablan seguido?
13: No, esa vez como 2 semanas yo estuve yo llamando, a veces me dice que no, estoy hablando con mi amigo, decía, pero no sé si es, ajá.
12: O sea, que tú le llamabas y ella no hablaba contigo porque estaba hablando con su amigo de Canadá.
13: Sí, ella me dice, o sea, yo lo llamaba, no entraba la llamada y con quién estabas platicando, con mi amigo, me decía.
12: Wow, Eri, pues está tremenda la cosa ahí con Gloria. ¿Y cuántos hijos tienen ustedes?
13: No, 4.
12: 4 hijos, ¿y qué edad tiene el mayor?
13: Tiene 13 años la mayor.
12: 13 años el mayor, Eddie. Oye, Eddie, pues vamos a llamarle a tu esposa Gloria, Eddie, y vamos a ver si te manda los chocolates a ti, Eddie, o se los manda alguien más, ¿ok?
13: Sí.
14: Hola.
12: Hola, bueno, con Gloria, por favor.
14: ¿De quién?
12: Ah, hola, Gloria. Bueno, mira, mi nombre es Carla. Yo te llamo de una compañía de chocolates. Y nosotros tenemos una promoción, Gloria, donde le mandamos chocolates a alguien especial que tú tengas. Alguien muy especial. Es unos chocolates en forma de corazón y es totalmente gratis. ¿Te gustaría que se los enviemos a alguien?
14: ¿Y qué se hace? ¿Cómo se lo entregan?
12: Bueno, pues primero nos dices si tú tienes a alguien especial y ya se los enviamos. ¿Tú tienes esposo?
14: Pues no.
12: Pues no, Gloria. Bueno, mira, es algo muy simple. Tienes a alguien especial.

0: now.
1: ¿Cómo se llama esa persona especial?
2: Arcadio Tum.
1: Arcadio.
2: De Tum.
1: Arcadio se llama la persona especial que tú tienes. Muy bien, aquí le mandamos los chocolates a Arcadio de tu parte. Él es una persona muy especial. Los chocolates vienen con una tarjetita. Le escribimos algo ahí para Arcadio. Gloria, ¿qué le escribiríamos?
2: Con mucho cariño para ti, de parte de Gloria.
1: Perfecto. ¿Y él vive en Estados Unidos o en otro país?
2: No, él vive aquí en San Miguel, Baja Verapaz.
1: Perfecto, entonces Arcadio es una persona muy especial para ti, por eso le mandamos los chocolates a él en forma de corazón, ¿verdad?
2: Sí.
3: You suck.
1: Bien, y entonces, ¿qué es lo que le vamos a escribir?
2: Con mucho cariño para ti, de parte de Gloria.
1: Y él es la única persona especial que tú tienes, Gloria, ahorita. Te lo pregunto porque es muy raro, porque en la línea tengo a tu esposo Eri, y él cree o creía que tú le ibas a mandar los chocolates a él. Pero bueno, él dudaba de ti y parece que pues tienes a alguien más por ahí. Adelante, Eri.
4: Aló, mi amor, ¿por qué te llegaste? Gloria.
2: Es que lo que pasa está lejos.
5: Oye, y todavía le dice, mi amor, ¿por qué te negaste? ¿De qué estamos hablando, Choco? Pero es que está lejos, güey, así no.
1: Gloria, ¿por qué no le mandaste los chocolates a Eri, tu esposo, y sí a otro?
2: Es que lo que pasa está lejos.
1: Oh, no.
5: Claro, tiene razón, Choco, este brody está lejos, aquel está cerca.
4: ¿Por qué te negaste, Gloria?
2: No es porque te
4: has
2: negado,
4: estás
2: lejos.
4: Ah, no, decime la mera neta.
2: Porque estás lejos.
4: Ay, ay, ay.
2: ¿Cómo cuando va a llegar cuando estás allá?
5: Oye, Brody.
4: Ajá.
5: El problema aquí no es si te mencionó o no, Brody. El problema aquí es de que tiene a otro y le mandó los chocolates y es la persona especial para ella, Brody.
4: Hey.
2: Ay.
4: ¿Y por qué no me mandaste a mí?
5: Oye, este vato.
4: ¿Por qué no me mandaste a mí?
2: Porque ahorita estás lejos y que tal si no llegas.
1: Oh my God.
4: Oh. No, pero ¿por qué te negaste?
2: ¿Quería comer?
4: ¿Ah?
2: Porque yo quería comérmelo.
5: Brody, la pregunta es: ¿quién es Arcadio? ¿Quién es el Sancho? Brody, esa es la pregunta, ¿no? ¿Por qué no te mandó los estúpidos chocolates?
1: A ver, Doggy, tú cálmate. Bueno, pues ahí está el chocolatazo. Gloria, tú no le mandaste los chocolates a tu esposo. Tu esposo parece que está por otro lado y ahí está el chocolatazo.
4: Está bien, entonces. ¿Te sigues negando?
2: No, ¿cómo crees, amor?
4: ¿Ah?
2: ¿Cómo crees, amor, que te voy a negar yo?
4: ¿Y por qué no me mandaste entonces?
2: Es el papá de mis hijos. Ya te dije que quería comerlos.
4: Papá, está todo bien, ahí te llamo. Dios.
1: Wow, aunque usted no lo crea.
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0: Estamos de regreso aquí en el show de la Chocolata. Tenemos el caso de Vicentito, el niño de Mexicali, que perdió la vida por estar muchas horas en el coche. Su mamá se metió a la casa y se le olvidó después de llegar de un party hasta el otro día de la mañana, ni siquiera en la mañana, 8 o 9, sino hasta ya más pasado el mediodía, lo encuentra en el carro, pues ya sin vida. Estamos hablando con Juan Carlos, que es el papá de Vicentito. Si usted le va cambiando, vaya al podcast para que escuche toda la historia que nos ha platicado. Pero escuchemos, yo le pregunté a él, ¿tú qué hiciste? ¿En qué la regaste? ¿Por qué crees que ella era así, Roxana? Y esta es parte de esa plática que tuvimos con Juan Carlos, el papá de Vicentito, el niño que perdió la vida en Mexicali porque se le olvidó a la mamá.
18: No, pues mira, es que yo no te puedo decir que a lo mejor yo la regué o que sí, por mi conducta a lo mejor ella es así. No, o sea, la verdad no.
19: A ver, Choco, pero ve cada que pasa algo con una mujer siempre es, pero ¿qué hizo el hombre? ¿Qué sí, fue lo que buscando, él hizo? ¿No? Sí, pero a ver, Choco, tú sabemos que tú o cualquier persona que esté bien de la cabeza, por más mal que hagas, dices tú, yo me alejo de este hombre, no lo cuchillo, no me vengo con los hijos. O sea, Choco, no trates de excusar esto.
0: No, yo digo que tal vez hay otra historia, yo nada más pregunté, o sea...
18: No, es que es otra historia, lo que pasa es que, o sea, ella bien dice, sí, cierto, siempre hay una, la que uno dice, la que dice la otra parte y la que nos inventa, ¿va?
0: Exacto.
18: No, obviamente eso no se justifica el hecho de que dejes 14 horas a tu hijo en el sol,
19: ¿va? Oye, pero también, fíjate, lo que yo pienso que si Juan Carlos hubiera hecho algo, Choco, ella hubiera dicho en la corte. Porque la estaban grabando y ella nunca dijo él esto otro. Lo que ella dijo nomás fue de que, pues, la regó y que iba a estarle pidiendo perdón a su hijo toda la vida.
0: Ahora, ¿tú qué estás buscando para contra Roxana? ¿Qué te gustaría para ella?
18: Mira, lo que pasa es que yo te voy a ser sincero y te voy a ser bien honesto. La verdad, cuando fuimos a la primera audiencia, se le dio la palabra 3 veces y yo dije, ahorita ella se va a levantar, me va a preguntar por mi hijo. Pues yo en ese momento estaba velando. Y ese mismo día iba a ser, o sea, yo lo velé un día antes y ese día que fue la audiencia que tuve que ir, me tuve que salir de velorio y que iba a ser el entierro, tuve que posponerlo porque la audiencia duró como 7 horas. Entonces ya no alcanzamos, entonces tuve que lo velé un día más. Entonces yo dije, bueno, dije, me va a preguntar por algo, por él. Nada, no me preguntó ni por las 3, me preguntó por él, no me dijo nada. Para lo único que ella pidió una moción fue para pedir un colchón cómodo, su champú, creo que sus esas cosas con las que te pintas.
0: Sus pinturas.
18: Y un pants gris y unos tenis blancos. Y en este, y cuando no pide nada de eso, mira, algo en mí se quiebra porque yo le tenía mucho cariño y mucho por respeto, porque es la mamá de mi hijo. A mí me dio lo más bonito que tengo en la vida, que es mi hijo. Eso es lo que me dio ella. Entonces yo dije, bueno, pues a lo mejor algo pasó aquí en ella, le no sé qué le haya pasado, y que al rato luego se lo preguntaré. Y yo sí pensé que, pues si hay perdón, pues yo le doy perdón, yo no tengo ningún problema. Porque pues es mamá, es mamá, claro, la mamá sin que lo vea.
0: Oye,
18: nunca pidió ningún perdón.
0: No se vio arrepentida nunca. ¿Cuántas horas dejó a tu hijo ahí en el carro?
18: 14 horas.
0: 14 horas. Dicen que ella nunca se fue a dormir, estaba despierta en las redes sociales mientras tu hijo estaba en el carro.
18: Sí, es que ella argumentaba que se dejó al niño en el carro porque se metió. Porque mientras por el cuarto de televisión se metió a prender el boiler para meter a bañar al niño, pero que se le olvidó y que se metió a bañar ella. Pero pues cuando te metes a bañar, pues entras en conciencia de que si tú te estás bañando, pues dices, ay, caray, iba a bañar a mi hijo, voy por él, ¿no? Sí. Pero no, porque hay capturas de ella de pantalla y de mucha gente, no nada más mía, que ya también se entregó a la fiscalía como audiencia, que ella, cuando llegó a las 11, hizo captura de pantalla del estéreo de su carro. A las 1:30, una captura de, no me acuerdo si de un video de algo de TikTok. No, fue a las 2. A las 5 de la mañana hizo otro post de una foto de ella. A las 12 con 30 y tantos minutos, no recuerdo, del día siguiente.
0: Del mediodía.
18: Del mediodía. pues vi una frase motivacional que decía mayo con M de money y no me acuerdo qué otra cosa. A mí no se me olvida, porque no sé si se me olvida un poquito, porque la verdad estos últimos días nomás he dormido una hora al día o dos, pero tenía bien presente yo todo lo que ella había dicho, lo que había subido allá a las redes, porque también me parecía algo increíble, ¿no? que no te acordaras, y yo tomo esa una así, le tenía mucha consideración. En la segunda audiencia dije, no, ella va a decir algo, nada más dice eso, a mí no me volteaba a ver a mí, pero con coraje, como yo si yo le hubiera hecho algo, como si yo fuera el que le hubiera puesto ahí. Me volteaba a ver así con coraje y hacía como que me movía la cabeza como diciendo no, y con los me decía como que...
0: Como diciendo, como, por tu culpa está pasando todo esto. A ver, tenemos las palabras de Roxana, a ver, escuchemos.
20: Sí, que no me voy a cansar de pedirle perdón a mi hijo por lo que sucedió y decirle que lo que yo más amaba y amo aún en esta vida es a Vicente. Así como a él y a mis hijos, yo toda vida les acogeré. No me parece justo que se me sea señalado de la forma que se me ha sido señalado, pero entiendo que al final de cuentas, pues es el trabajo de cada uno de los presentes.
0: Wow, o sea, no, pues como si nada. Pero bueno, no estamos ahí en sus.
18: No, yo no estoy tampoco para juzgar. Yo soy un creyente de Dios, de que la va a juzgar al final de cuentas va a ser Dios. Pero yo creo que sí, también Dios pues dice que pues también hay que debemos acatar a las justicias del hombre, ¿verdad? Entonces yo creo que Dios le va a dar las herramientas a los jugadores de aquí del estado donde vivo ahorita, a la fiscalía, que tengo confianza completamente en la fiscalía, que haga bien su trabajo y que se va a llevar todo esto conforme a lo que es la ley, no a lo que uno quiere, no lo que...
0: O sea, ¿pero a ti te gustaría que ella esté de por vida en la cárcel?
18: Pues es que así de por vida, se me hace muy duro decir eso, también se me hace muy duro.
19: Es lo que es,
18: porque... A mí algo se quebró en ella y ya no le tengo ninguna consideración. Antes sí, porque la mamá dijo, ahorita ya no, porque por la manera en la que lo dijo. Esas fueron las últimas palabras que dijo, y después de eso, ella pidió otra moción ahí, y pidió, antes de que empezara la audiencia, ella pidió comida, porque tenía dos días sin comer, que porque no estaba la comida de ahí. Eso fue lo primero que dijo llegando a la audiencia, en la segunda audiencia. Y al final dijo esas palabras, y al final pidió, ¿qué es lo que pidió? Bueno, no, en esa audiencia nada más pidió comida primero, porque no le gustaba la comida de él.
21: Oye, Choco, aquí en Estados Unidos hay muchos estados que tienen este síndrome, le llaman FBS, Forgotten Baby Syndrome, que en algunos, estoy viendo que en algunos canales de noticias están diciendo
0: que mueren muchos niños más en verano, que los dejan en la tienda y cosas así.
21: Sí, ¿no? Entonces es un síndrome donde supuestamente el cerebro entra en pausa y borra tu memoria y empiezas a hacer tus cosas habituales. Entonces estoy viendo que hay varios noticiarios ahí en México que dicen que puede ser.
19: Sí, pero si andabas pisteando y andabas todo eso, sí, no pues te va a ayudar nada en el caso, Brody.
0: Bueno, Juan Carlos, sabemos que hay mucho más. Te agradecemos esta plática y yo sé que tú lo haces para concientizar a todas las mamás, a todos los papás, a todos los adultos, de que tengamos cuidado. Yo veo muchas campañas de esto. Y hay que tener cuidado. Y Mexicali, pues imagínate cómo es el clima. Te agradecemos.
18: Es que lo que pasa es que hay otros casos, como el de mi hijo, que ya pasaron y se les dio. Pues sí, ahorita están en libertad las señoras. Y en mi caso, pues yo le dije al juez que él es que estaba en él marcar un precedente, porque si seguimos haciendo esto y seguimos viendo que por perspectiva de género, por esto, por lo otro, no hay consecuencia. Va a seguir sucediendo porque pues no hay un castigo, no hay nada que te diga, oye, ¿sabes qué?
19: Si hubiera sido tú, Brody, tú como hombre, olvídate, ahorita ya te estuvieran linchando.
18: Si yo lo hubiera dejado una hora o 15, 20 minutos allá afuera y hubiera llegado a la policía municipal o quien sea, 20 minutos, y aunque no le hubiera pasado ese hecho lamentable, yo estuviera en la cárcel y estuviera juzgando, estuviera sido. Ahorita me hubieran hinchado ya, me hubieran matado ahí en la cárcel. Y si aún así yo lo hubiera dejado y si a mi hijo le hubiera pasado eso, yo sí dijera, ¿sabes qué? Yo, pues, señor juez, que me caiga todo el peso de la ley porque yo no pudiera vivir así.
0: Claro, o sea, te lo ibas a merecer.
18: toda la vida yo no pudiera vivir así con ese castigo. Ahora, otra cosa, yo como papá tampoco estuviera solapando eso y diciendo, ya es que mi hijo va a ser responsable de sus cosas.
0: Yo ahorita no,
18: es lo que dice uno ahorita, pero no está del otro lado, pues tampoco.
0: Claro, Juan Carlos, te agradecemos mucho la plática, ahora sí que resignación, mucha fuerza, y pues seguramente mucha gente está contigo. Cuídate y gracias por hablar con nosotros.
18: Gracias a ustedes, saludos.
19: Gracias, saludos a toda la banda en Chicali, saludos a mi carnal que vive allá en Mexicali y a toda la banda. Ya volvemos en el show más chido de la chocolate.

0: mi gente, los saluda su compa Ariel Favela. Y bueno, estás escuchando el show de Erasmo y la Chocolata.
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0: ¡Venga, maestrazo!
1: Era aquel 9 de mayo a las 8:22 de la mañana, un sábado con un poco de brisa, Monterrey, Nuevo León. Salí al balcón ahí en San Nicolás y escribía lo siguiente: el noviazgo es para mostrarse tal como eres, no para actuar un personaje solo para conquistar. Porque fingir paciencia, valores, hábitos o personalidad puede funcionar unos meses. Ojo, yo no digo que no tengan paciencia. Nada más que hay unos que fingen tenerla de más. Entonces, no es que no tengan valores o algo así, pero pues, güeyes, no puede estar en tus valores estarle dando lana a una vieja. O hasta algunos pagándoles cirugías. Pagándoles cosas que, pues, brody, ni tu tía cuando se murió donaste para el velorio. Pero sí estás pidiendo hasta prestado para comprar un anillo, comprarle cosas a una vieja que estoy seguro, me mocho uno que te va a dejar. Pues si no. Entonces, el asunto aquí es cuando decimos hay que disfrutar la vida. Es como aquel que dice, pues YOLO, ¿no? You only live once. O sea, solo se vive una vez. O el famoso F-U-C-K, ¿no? I-T, ¿no? Eso de... ¿no? O el famoso de, como decimos los mexicanos, mal, ¿no? Ah. O, ese tipo de cosas sí está bien, pero ¿por qué no decimos, me voy a inscribir al gimnasio? Yes, me voy a hacer una repetición más. Hoy no voy a salir. No, hay que usarlo para otras cosas, no nomás para, tengo cirrosis. Ya me voy. Tengo azúcar, no debo de comer eso. O sea, no se trata de eso. Se trata de, obviamente, tener un balance. ¿Y por qué no? De vez en cuando decir eso, pero una constante y decirlo y poner tu corazón, tus pensamientos, tu estabilidad emocional en una relación y decir, pues güey, no sé si me quiere esa vieja, pero o sea, no, ahí no funciona, ahí no debe de funcionar y no debe ser así, y ni para hombres ni mujeres, sé que me escuchan muchas mujeres, no deberían de ustedes decir para una relación y a la hora de entregar tu corazón, ahí no. O sea, si tú traes una camioneta y ya y te falta 5 millas para la gasolinería y te marca que ya no traes gasolina, dices tú, le voy a dar, ahí esas cosas, otras cosas, pero tus sentimientos, tú, ahí no aplica, brodis, ¿ok? Bien, porque fingir valores, paciencia, hábitos o personalidad puede funcionar unos meses. Por ejemplo, hábitos, tú eres un güey que de repente estás en una, comes bien, estás en una buena dieta, entre semana no le entras, o tal vez los fines de semana, y empiezas a andar con una chavita que le gusta atacarle a los tacos, y jajaja, jijiji, o no tomabas tanto alcohol, y ella, ay, ándale, aquí todos, chat, y jelly, y las buzz balls, y las, las seltzers y todo, y tú no eras ese, güey, o sea, y le vas a querer entrar, vas a querer fingir, como algunos que conozco que los brodies no les gusta el golf y tienen que andar por negocios en el golf, ¿no? Y pues hay que ir 2-3 veces, pero ya quieren andar. No, y nomás no cuadras ahí, ¿no? Ahí te veo, güey, después, a ver, nos vemos. Pero, o sea, hay cosas que tarde o temprano no van a cuadrar contigo. Yo he visto brodies que, pues, como el garbanzo, que quiere hablar de fútbol. O sea, no le va, no sabe. Pero él está ahí, obviamente, por el trabajo. Eso es diferente, ¿no? Hay que hacer cosas que ¿qué pasó, Garbanzo?
2: Oiga, ¿pero usted también es experto en algo?
1: Yo no.
2: ¿No? Ah, ok. Ah, pues está bien usted. Es que siempre tiene la razón usted en todo.
1: Qué bueno que lo dices tú. Gracias, Garbanzo. Bueno, un aplauso al Garbanzo.
2: ¿Usted lo ha dicho?
1: Gracias, Garbanzo, hombre.
2: ¿Por qué dudarlo si usted lo dice?
1: Gracias, Garbanzo. O sea, no tenías que haberlo dicho así, digo, estamos en otro tema. Pero bueno, digo, yo tarde o temprano va a salir el verdadero tú, ¿ok? Tarde o temprano el papel se cae y aparece la verdadera persona, brody, eres tú. Fíjate, ¿dónde vienes? Checa tu familia, quién eres, qué comes, cómo eres. Esa es tu esencia, brody. Y ahí empieza la decepción porque uno se enamoró de una versión que no era real. O sea, esta mujer se enamoró de un güey que quería ser tú para ella, no eras tú. Y ahí es donde está el pedo, la depresión, bro, es que caen en drogas, en todo el relajo, y la mujer ve cuando alguien es auténtico y no, y ustedes también, bueno, algunos. Una relación sana, óiganlo bien, una relación sana no necesita actuaciones, necesita honestidad desde el principio. Porque el que conquista mintiendo, después vive cansado tratando de sostener algo que nunca fue auténtico. Repito, porque el que conquista mintiendo, después vive cansado tratando de sostener algo que nunca fue auténtico. Y les voy a decir, mujeres, ustedes que les gusta, ay, ¿por qué no me regala flores? Es que no está en su instinto. O sea, no está en su naturalidad de él, de él. Habrá otros que sí, pero él no. Y tú lo quieres hacer que te regale flores. Este brody te está dando tiempo, chambeador, se entrega a ti, te demuestra de muchas formas. Pero la señorita inmadura quiere flores. Entonces, este tipo de mujeres acaban con un güey que sí le da flores. Y unos ramototes, buchones. Pero ¿cómo es el vato? ¿Cómo las trata? Pero eso no lo suben, ellas suben las flores. Y cuando el otro la trataba bien, pues ¿qué subían? ¿Un beso, un cariño? ¡Guácala, güey! Tenemos que subir el nuevo iPhone, el naranja, ¿no? Algo que se vea, porque eso es lo más importante para la mayoría de ellas. Regresamos.

0: maestro.
1: Bueno, estamos hablando de una etapa del noviazgo. Hemos hablado de muchas cosas, pero el día sábado escribía sobre eso del noviazgo y mostrarte tal quien eres. Se me vino a la mente porque yo llegué el viernes a Monterrey y unos primos, pues un primo andaba con una chava de... una mujer muy guapa de ahí de Coahuila, que está muy cerca pues de Monterrey. Y le decía a mi tía, que es la mamá de mi primo, que a dónde habían ido a cenar. Y dijo que la había llevado a unos tacos que están muy cerca de ahí, ¿no? Y otro primo dijo, a los tacos, ¿cómo que la lleva a los tacos? La hubiera llevado, ta, ta, ta. Y le dije, ¿qué tiene? O sea, ¿por qué? Pues si ahí es donde van. Ahí es donde, pues, ya sabes, taquería que por lo regular va la familia. Si hemos ido ahí desde huercos, ¿cuál es el problema? Entonces... es que, pues, anda, la trae de allá. ¿Y qué tiene? Ese es él, brody. Ese es él. Ya habrá tiempo algún día para llevarla, no sé, a comer a otro restaurante o a otros o a miles. Ojalá y millones. Pero se quieren tragar al mundo en un ratito, ¿no? Entonces, yo se me vino a la mente. ¿Y por qué hay brodies que quieren mostrar otra cosa? Es más, yo he visto brodies que, como dice la canción, hasta cambian su forma de querer hablar. ¿Sabes qué fregón es ser tú y que una mujer te quiera tal como eres? Y yo espero que no esté malinterpretando el ser tú, tener tu esencia con el no querer progresar. Porque una cosa es que una mujer te diga, oye, pues no sé, te quiero y te amo, pero no me gustaría vivir en este barrio, ¿no? Y decir, pues vamos a esforzarnos, ¿no? Para salir de aquí. Eso es diferente a, yo estoy hablando, a querer tú mostrar algo que no eres basado en tu proceso que llevas. Porque muchos brodies incluso se ponen a hacer cosas indebidas, que ustedes ya saben, puede haber muchas para poder agarrar lana rápido e impresionar a una mujer así. Pero imagínate qué tipo de mujer, sabiendo que tú no tienes la capacidad para el día de hoy generar, por ejemplo, $1,000, ¿por qué? ¿En qué momento ella no cuestiona lo que haces, a lo que te dedicas y solo se enfoca en lo que le compraste y cómo ella se siente? Ejemplo, es Día de las Madres, ya es que a ustedes les gusta andar con mamás solteras a muchos. Ya es mamá, tienes que ir a comprar el regalo del Día de las Madres. Ah, esa es otra, para los que andan ahí. Pero bueno, imagínate que tú, brody, esta mujer le compras algo súper caro, una joya, una cena y unas flores, y la dejas en la casa y te dice ya gracias. Pero una mujer que realmente se preocupa dice, oye, yo sé que no estás en la mejor situación económica, quiero que me digas cómo compraste esto o cómo lo hiciste. Entonces ahí es donde estamos hablando, ya donde tú le vas a tener que decir cómo. Y si tú sabes, pedí adelantado en la empresa, pedí prestado a una tía, a un primo, a un amigo, o estaba en una condina igual, ¿no? Y te tocaba. Estabas ahí, o ganaste una apuesta. Le metiste a que Pumas eliminaba a la América y ganaste una lana. Y puede ser esa la respuesta, oye, Megan. Y que ella diga, ah, qué fregón, gracias por compartirlo conmigo, no tenías que gastar tanto. O si fue la otra cosa es, no. Que sea la última vez que tú pides o que tú haces cosas indebidas por querer comprarme algo a mí. O sea, Jorge, yo ando contigo por quién eres tú, no por lo que me vayas a dar. A mí no me va a impresionar que me compres una bolsa de marca, no me va a impresionar que me lleves a un crucero o que me lleves a un viaje. Eso a mí no me va a impresionar. A mí no me va a impresionar que tú pierdas tu salud. No me va a impresionar que tú pierdas tu estabilidad emocional por mí. Eso a mí no me va a impresionar. Lo puede impresionar a una vieja inmadura, puede impresionar a una vieja que no tenga valores o sentido común, que no tenga empatía por alguien. Imagínate, brody, cómo te vas a estar haciendo tú por una persona y que ella no diga, alto aquí, te estás haciendo mierda por mí, no quiero eso. ¿No sería lo más justo?
2: Pues sí, con poquito de conciencia, ¿no?
1: ¿No?
2: Sí.
1: ¿No sería lo más justo?
2: Pero,
1: está, ¿de qué está lleno el mundito? ¿De qué está lleno el mundito? ¿Eh? Hay que impresionar. Este es lo que yo le llamo el consumismo, el capitalismo y redes sociales combinadas, se las metes ahí a esta raza que anda como zombies y les vale madre a quien se lleven por el frente. Y son capaces de decir, te amo. ¿Cómo vas a amar a alguien a quien lo estás haciendo mía? No, yo no. Él lo quiso hacer. Güey, ninguna persona con estabilidad emocional te dice, haz eso. ¿No? O sea, no. ¿Cómo lo vas a hacer? Dijo, que oye, vete para el otro lado. No, es que está muriendo gente ahí en el Río Bravo, pero pues es un sacrificio que va a ser por mí. Y la otra, no, me vale madre, aquí comemos con frijoles, pero tú no te vas. Yo te quiero tener bien aquí. Y muchas mujeres que ustedes están conociendo, les está valiendo madre lo que ustedes hacen por ellas. Y no nomás desde lo económico, estoy hablando desde el tiempo y los sentimientos. Y si ustedes no ven eso, brodis, de verdad no están capacitados para tener una relación. Imagínense qué basura van a echar al mundo de ustedes dos. Un güey vale madre y la otra abusiva. ¿Qué va a salir?
2: Jugo raro, maestro.

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0: Miren, Brody, buenas tardes. Ahorita, muchos tal vez se lo perdieron, pero aquí en vivo, hoy en la radio, hablamos con Juan Carlos, el papá de Vicentito. Recuerden que en Mexicali una mujer dejó a su hijo en el carro ahí por horas y el niño murió con un golpe de calor que le llaman. Bueno, hoy entrevistamos a Juan Carlos y escuchamos su versión. Y entonces pueden ir al podcast de Erasmo y la Chocolata terminando hoy. Les estoy hablando ahorita a los que estamos en vivo. Si ya me escuchan en el podcast, vayan al podcast de Erasmo y la Chocolata y escuchen la entrevista con Juan Carlos, que es el papá de Vicentito, donde él dice que esta mujer llamada Roxana hasta un cuchillo le clavó. Y está muy interesante y yo creo que nos debe traer una reflexión a todos hasta dónde nosotros nos creemos dueños de controlar todo lo que pasa en nuestra vida y también de otra persona y de más cosas para llegar a ese punto. Y también, pues, cómo una mamá se le puede olvidar su hijo. Y ya hablamos de algunos síndromes que sucede y como pues hay un síndrome y sucede, pues como que ya le ponemos ahí como que le quitamos gravedad a lo que realmente pasó, no le podemos quitar eso, así es, así sea un día mi hija, mi madre, quien haya sido que haga eso, tiene que pagar. Yo veo tanta gente defendiendo a esta mujer por ese asunto y la verdad se me hace pues muy chafaldrana. Vayan ahí al podcast de Erasmo y la Chocolata y los que nos están escuchando ya saben, terminando el show se suben los podcasts de El Maestro Doggy y de Erasmo y la Chocolata. Bien, volviendo a lo que hablábamos de darle a una mujer, especialmente en el noviazgo, que ese es el tema, yo no quiero justificar que una mujer te deje cuando ya no le des. Ojo, cuando tú estés casado o después de tiempo de novio con una mujer y ya no puedes aguantar el ritmo de darle y ella te cambie, no vengas a chillar con el maestro Doggy ni con tus amigos ni con nadie diciendo, esta vieja interesada ya me dejó, como me anda yendo mal, compadre, ya se fue. No, di qué güey soy, la tenía nada más a mi lado porque le daban, porque si no le daban no iba a estar. Y ahí está tu respuesta. No empieces a chillar, no empieces a estar fregando, diría el Tuca la madre, porque tú creaste esa bestia. ¿Y saben cuántas mujeres, brodis, no tenían un estatus económico, se puede decir, clase media alta, por decir? No que si clase alta, pues los más jodidos somos los de clase media, ¿no? Porque los de clase baja reciben ayuda, los de clase alta no la necesitan, y los de la clase media, pues somos los fregados, ¿verdad? Y así es. El punto aquí es de que esas mujeres que obtuvieron un estatus ahí ya no van a querer dejarlo. Ya no van a querer dejarlo y cuando te dejen a ti, le van a brincar con otro güey que esté a ese nivel. ¿Y saben cómo los van a conquistar? Tú sí me valoras. Ah. Él dejó de ser detallista conmigo.
1: Oh.
0: ¿Y cuáles eran los detalles? Lo que le comprabas, huerco.

0: Me dijo una señora ayer que ella se pasó el Día de las Madres vendiendo flores y muchas mujeres se la pasaron trabajando. Otras exigiendo un mejor regalo, ¿no? O sea, así es la vida. Otras con un gran regalo y no valorándolo. Lo que tenemos enfrente se veía desde el noviazgo, pero ustedes no lo quisieron ver. En el noviazgo se pueden ahorrar tantos pedos en el noviazgo, brodis. Pero cañón, yo creo que debería de haber en cada familia un patriarca que reúna a todos los huercos, porque el hombre es el que decide los matrimonios, quieran o no. Yo hablo de los hombres de verdad. O sea, si tú eres un brody que te eligió tu vieja para casarte, tú no eres hombre, tú eres un híbrido. Estoy hablando, el hombre de verdad es quien elige con quién casarse, ¿ok? A nosotros no nos eligen, tú eliges cuándo y con quién casarte, así es. Entonces, como los hombres de verdad son los que deciden con quién casarse, debería haber un patriarca en la familia que reúna a los muchachos, irse al boliche, irse al billar, irse al parque, hacer una carne asada, puros hombres, y tener estos temas. Y decir, aquí ustedes vienen con noviecita a la familia, pero no dejan de convivir con la familia. Nada de que ahora ya no vino Juanito, Juan, Martín, que porque se encuentra con una vieja que anda allá y la vieja no quiere venir y no quiere que él venga para acá. Así es como las familias vuelan, brodis, y la base de la sociedad es la familia, pero una familia bien. Entonces, ¿ustedes quieren de verdad tener una relación más sana en el futuro, un matrimonio más cercano a la felicidad? Ojalá y me hagan caso. Y creo que no hay una relación perfecta, pero sí creo que nosotros podemos estar más cerca de esa relación que todos soñamos. Y digo todos porque yo me imagino que, bueno, la mayoría estamos pensando en tener una pareja, pero que sea una pareja bien, no por tener, no porque te la presentó tu prima y te dijo, ay, es que en el trabajo es la mera fregona y ahí todos la respetan y que no sé qué. Pues sí, en el jale será muy buena, pero ¿qué tal como novia? Es lo que tenemos que ver. Ay, es que esta muchacha es hija de Juanita, hijo, ella es no sé qué. Y ahí andan güeyes casándose. Porque es hija de doña Juanita, que porque es de no sé dónde, es de Catepec, que es prima del Garbanzo, y por eso el brody se metió ahí, no sabiendo. Y el rollo aquí, brody, es de que pues realmente estemos con alguien por quien somos y por quien ella es. Y que sea algo al natural, algo bonito y algo sano, por si algún día tenemos, qué ganancia, pero que el día que perdamos algo económico, no se pierda la relación. Cuídense mucho, soy el maestro Doggy, todo esto es de Agrapa, cuídense y pásenla bien, más adelante, ¿qué, Garbanzo?
1: Cierre con su DJ del perro, el maestro Doggy.
0: No, pregunta, Garbanzo, ¿tienes hoy asesinos inesperados? ¿Cuál es el caso?
1: Maestro, el día de hoy el caso tiene que ver mucho con el amor. Un morro de 17 años, porque vieron a su novia mal, le cortó las orejas, le quitó los ojos.
0: ¿Él a ella?
1: No, a los hombres que veían a su novia. Le abrió el pecho a un hombre, le arrancó el corazón y se lo comió a mordidas, diciendo para que esta persona, su corazón nunca vuelva a sentir nada por mi novia. Por amor, mató.
0: ¿Cuántos años tenía el brody?
1: 17. Terrible el caso del día de hoy, maestro. Terrible.
0: Sin comentarios.

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0: Álvarez, güey.
1: Lo chido del mundo te hubiera sido antes.
0: Señores, buenas tardes. Tengo el día de hoy una pregunta, ¿verdadero o falso? Tengo aquí a la abogada. ¿Cómo está, abogada?
2: Muy bien, ¿cómo estás tú?
0: Pues muy bien, no más que usted, pero pues andamos, dijo, decían los señores, ¿a qué andamos? ¿Qué es ganancia? Otro día más. ¡Ey! ¡Ey! Aquí andamos, mire. Tómanle la cámara, esto va a salir en la cámara, para que vean las redes sociales de la Liga Defensora. ¿Qué dice ahí, abogada?
2: Dice, el show de Erazno y la Chocolata, 20 años goleando.
3: Señoras y señores, 20 años goleando, pero en serio.
0: Ok, tengo una pregunta, ¿verdadero o falso, abogada?
2: A ver.
0: La primera tarjeta amarilla de fútbol en la historia se sacó en el Mundial de 1970. ¿Verdadero o falso?
2: Falso. Totalmente falso.
0: ¿Verdadero? La primera tarjeta de fútbol amarilla se sacó en el Mundial de México 70 en un partido de México contra la Unión Soviética. Fue la primera vez que un árbitro dijo... All right, you carry a yellow card now, okay.
2: Erazno, yo no le sé mucho a eso del fútbol, pero le sé mucho a inmigración. ¿Qué tal si yo te pongo a prueba con esto de inmigración? Porque ya hemos platicado muchísimo de esto. ¿Sí?
3: Ah, bueno,
2: mito realidad.
3: ¡Qué momento! No hay tiempo para más.
0: Ok, ahí sí. A ver, venga, pues. Ver. ¿Verdadero o falso con la abogada? A ver.
2: ¿Esto qué será? ¿Verdadero o falso? ¿Es cierto que los notarios de los Estados Unidos tienen el mismo poder, educación y conocimiento que un abogado de otros países? ¿Esto qué se te hace?
0: Un abogado y un notario, con todo respeto, pero yo creo que eso es falso. Que un abogado, que un notario esté al mismo nivel que un abogado, es falso.
2: Totalmente falso, sí, bravo. Porque los notarios en realidad no necesitan tener educación para poder llenar formularios y mandarlos a inmigración. Pero cuando haces cualquier trámite con un abogado, recuerden que los abogados fuimos a la escuela por más de 25 años, tuvimos que pasar un examen muy difícil, tenemos la licencia para poder practicar las leyes.
0: Y llorar, pues, también, hombre. Pero bueno, también preparados.
2: Sí, y por eso tenemos que manejar todos los casos con mucho cuidado y siempre proteger tus intereses y decirte la verdad. Por eso es tan importante hacer cualquier trámite migratorio con un abogado y no con un notario.
0: Cuidado cuando diga caso en este programa, porque el garbanzo que está bien gordo va a pensar que lo va a echar al caso.
2: Qué malo. A ver, ahí te va otra.
0: Bien gordote. A ver, el número de teléfono para que llamen aparece en pantalla. Ustedes que nos están viendo aquí en la televisión y los que nos están oyendo en el radio, es el 833-3676. 800-333-3676. Abogada, écheme otra.
2: A ver, ¿esto qué será? ¿Verdadero o falso? Un notario siempre es la opción más barata y económica para llevar un caso de inmigración comparado con un bufete de abogados.
0: Eso es, ay, güey. Yo creo que es de verdad. Es bien barato, dicen. Mira, güey, dame para las cocas. Y ya con eso yo te arreglo aquí el pedo ese.
2: Pues tienes la razón en que es más barato, pero lo barato sale muy caro. Porque no saben cuántos casos hemos tenido donde ya vienen a nosotros cuando ya les negaron la residencia, la ciudadanía, ya perdieron las tarifas, incluso aplican para una residencia cuando tienen orden de deportación. Y no solamente te van a negar la residencia, pero es muy probable que ICE pueda ir por ti a la entrevista o que te puedan poner en procedimientos de deportación. Y bajo esta administración es algo muy común, así que hay que tener mucho cuidado y siempre hacerlo con un abogado, aunque salga más caro, porque el resultado va a ser mucho mejor.
0: And be very, be careful, guys, please. Ok, oigan, no, y les voy a decir algo, olvídense del dinero. El dinero, el tiempo, puede ser que tu caso ya estaba a punto de arreglarse y te tienes que esperar otros 5 años, así que no le ande jugando a lo... Bueno, ¿cuál es la otra pregunta? ¿Verdadero o falso con la abogada Leticia Valencia de La Liga
3: Defensora?
2: A ver, ¿esto qué será? ¿Es verdad que si un notario comete un error grave o miente en la aplicación, el inmigrante es el que sufre todas las consecuencias?
0: No, yo creo que eso es falso. Yo creo que también el notario lo se mete en pedos.
2: Totalmente realidad. Claro que no. El notario no se va a meter en problemas.
0: Él hace su desmadre y se va.
2: Claro que sí. No, ¿qué va a perder? No tiene licencia.
1: ¡Ay,
2: no.
1: Jesús del huerto!
0: ¡No, macho!
1: ¿Cómo voy a creer
2: Claro, el inmigrante es al que lo van a deportar, lo ponen en procedimientos, pierde toda la tarifa, pierde el dinero. Y el notario, porque no es abogado, no puedes hacer una queja con la barra de abogados. Básicamente
0: se
2: queda.
0: O sea, dice,
2: con...
0: yo nomás ayudé.
2: Yo nomás llené el formulario, lo mandé a inmigración y hasta allí quedó mi ayuda. Pero un abogado está contigo todo el proceso, te acompaña a la entrevista, te acompaña a la audiencia. Y si hace algo mal en tu caso, puedes hacer una queja en la barra de abogados.
0: O sea, al abogado sí te lo friegas, al abogado sí le dices tú qué rollo y al contador, ¿no, güey? ¿Es contador o cómo se llama?
2: Notario.
0: Notario, güey. O sea, además, ¿cómo es notario y no notan cosas que están mal, güey? O sea, no notan bien, no son tan notarios que digamos. Bueno, señores, llevo dos a uno. Sí. Écheme la cuarta pregunta, pero primero los que nos están escuchando ahorita en el podcast, en la radio, el teléfono es el 1-800-333-3676. Siento que cuando oigo este número es como la canción de ¿Qué le pasa a Lupita? Así de 1-800-333-3676. Ok, vámonos.
2: A ver, ¿esta qué será?
4: La del Mambo número 8, ¿verdad? ¿No? ¿Qué tiene que ver Lupita con esa canción?
0: Güey, pues la de Mambo, Lupita se llama.
3: Eso no. ¿Qué le pasa a Lupita?
2: A ver, ¿esto qué será? ¿Verdadero o falso? ¿Puede un notario o llena papeles representar a una persona, hablar por ella y defenderla frente a un oficial o un juez de inmigración si el caso se complica? ¿Qué será?
0: Yo pienso que sí puede, es verdadero.
2: Ay, Erasno. No, totalmente falso. No, sí. Te digo.
0: Sí puede, pero lo va a hacer mal.
2: No, no puede representarte en frente de un juez, no puede entrar a una entrevista. Solamente un abogado que tenga la carta de barra de abogados.
0: Bien, bro.
2: Que te le he enseñado mi tarjetita.
0: ¿Qué güey soy? ¿Qué güey soy? Tienes razón.
2: Entonces, solamente cuando tienes la licencia para practicar leyes, puedes entrar a una entrevista, puedes defender a alguien ante un juez de inmigración. Un notario llena el papel, pero hasta allí acaba su representación o su ayuda. Y por eso necesitas un abogado, porque el abogado habla por ti, te defiende, puede intervenir, puede recordarte de ciertos datos si se te olvidan porque estás muy nervioso durante la entrevista. Por eso es tan importante contar con un abogado y no con un notario.
0: Muy bien, vamos con la siguiente pregunta. Esta es la última de Truth or False. Ok, verdadero o falso, which means ¿sí o no?
2: Ok, ¿esta qué será? ¿Existen situaciones reales donde personas honestas han sido puestas en proceso de deportación solo por ir a renovar un papel con un notario? ¿Qué piensas?
0: No creo. Por ir a renovar un papel con un notario, ¿cómo le van a echar a la migra?
2: No, eras, no, claro que sí, esto ha sucedido. Sí.
4: Denle un zape, ¿qué es eso?
0: Denme un zape, me lo merezco. Ay, hasta los zapes están chidos de usted.
2: Es algo que pasaba muchísimo, que personas iban con un notario.
0: ¡Tengo un caso! ¡Me golpeó la abogada!
2: Bisaú.
0: Bisaú.
2: No. Y lo que hacían los notarios era mandar una aplicación fraudulenta de asilo para conseguir un permiso de trabajo. La persona nunca sabía que tenía un caso de asilo pendiente. Luego les llegaba un documento que ya estás en procedimientos de deportación solamente por sacar un permiso de trabajo. Por eso hay que tener mucho cuidado.
0: Okay, bueno, tenemos ya el teléfono para los que nos ven ahorita en pantalla. Ya saben, es el momento de marcar en este momento. El número hasta aparece ahí y ustedes, los que nos están oyendo, la abogada tiene el número.
2: Es el 800-333-3676, 800-333-3676, para cualquier caso de inmigración, accidentes y casos criminales. O también me pueden enviar sus preguntas por Instagram, ahí estoy como @defensora. Y les recuerdo que nosotros no usamos WhatsApp.
0: Y como ustedes de Michoacán, le voy a dedicar: todos dicen por ahí, y es que mi chaparrita pa' mí es y será de todas la más bonita. Y no lo puedo negar, ni la puedo dejar ni un momentito solita. A mí no me importa que digan cuando va conmigo que soy un celoso. Porque antes de ti no había nadie que hiciera sentirme, se dice, orgulloso. Ya regresamos, señores. Gracias, abogada.
2: Gracias.
0: Los que nos están viendo ahorita, yo sé que este video tal vez es muy fuerte, pero ni modo, es parte del show. Que pueden ver la fortaleza de King Kong.
2: A ver. Oh, wow.
0: Tóquele bien.
2: A ver. ¿Sí haces ejercicio?
0: Pues a veces hay que levantar ciertas cosas. Ah, ya me dolió. ¡Ya regresamos!
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